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1: Algunas veces tu ánimo depende del café que te tomaste.

0: cancha.
1: Todas las parejas pasan por lo mismo.
2: Mira, no, yo creo que es mejor que lo dejemos hasta acá.
1: Pero, mano, tú sabes que yo por ti haría la vida.
2: Yo creo que así estamos bien. Lo siento, antes de que esto se vuelva peor.
1: Mano, no sé. ¿Puedo hablar?

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0: pero negros muy galantes y de educación no escasa.
1: La negra doña Tomasa, que una negra hija tiene, con otro negro pretende su negra hija casar.
0: Resulta que el negro novio, todo con muy negra idea, quiere que de negro sea la fiesta más singular.

y con negra devoción un negro a Cristo besaba. Negro es el novio y la novia, negro es el suegro y la suegra, siendo la madrina negra, negro también el padrino. Negros también sus vestidos y negra la concurrencia, que con su negra presencia olían a negro vino. Después que hubo terminado esta ceremonia negra, invita a la negra suegra con una negra comida. A la negrada convida, a negra pieza pasar, a donde estaba más negro terminando de cenar. Después de esta fiesta negra, los negros novios se fueron, a un negro cuarto subieron, negras sábanas tendieron. Y a eso de la medianoche cosas de negros hicieron. La negra durmió en la cama y el negro durmió.

No voy a discutir con Verdés si es querido o querida, obra vida. Para mí es querida, es porque Santa María de los Buenos Aires. O Verdés dijo Buenos Aires querido. Claro, puede ser. Debe ser bisexual. Este tema lo compuse en el año 1900 más o menos. Es uno de los temas que yo más quiero. Y dice...

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0: Muchas gracias. Son muy amables. Muy
1: amables. Casi lo hago en el otro tono. ¿Vale?

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9: Buen día.

0: Buen día, lunes 18 de mayo, buen día otoño 2026, buen día, nochecita extendida todavía, pero sabemos que ya debemos decirle buen día a una nueva jornada, buen día, nueva semana, buen día a todos, buen día a aquellos que quieren comenzar el día informados, traemos noticias, música y recuerdos. Y venimos en la 101.3 FM Gualamba, conectados a www.fmgualamba.com.ar. Buen día a todos. Buen día a mis compañeros Federico Denaro y Fabiana Maidana. ¡Buen día!
1: Buen día, Karina Pérez. ¿Cómo estamos? Empezando una nueva semana. Como que siempre cuesta un poquito, pero acá estamos, a pesar, a favor de este hermoso otoño que estamos viviendo, climas realmente no tan fríos, pero hace que, bueno, como que haya más fiaquita, ¿no? Buen día, Fede, ¿cómo estamos? Y a cada uno de ustedes del otro lado, que ya seguro envueltos en sus rutinas de todos los días, o una nueva. Así que a Dios gracias porque podemos estar, y el gracias porque ustedes nos permiten estar allí junto a ustedes en lo que estén haciendo. Hoy tengo para decirles que la vida puede ser maravillosa si no le tenés miedo. Y por allí, Fede, ¿cómo andamos?
2: Hola, hola, hola, ¿cómo están? Bien, bien.
0: Ese es el ánimo, esa es la energía. Venimos de un fin de semana donde ojalá te haya ido bien, te hayas enchufado a esa polenta que tenés que tener para resistir durante toda la semana. Buen día a General Bedia, buen día para Ángel Naranjito, buen día San Carlos, buen día Tres Orquetas, buen día Puerto Bermejo. Buen día La Leonesa, buen día Las Palmas. A todos estos lugares, un saludo muy especial, porque a partir de hoy le decimos buen día FM Comunidad 93.9 de General Bedia. Y allí, buen día Darío y a todos los que ya estén trabajando. Vamos a estar juntos estas dos horas que tenemos por delante. Buen día FM Comunidad de General Bedia, muchas gracias por acompañarnos a partir de hoy cada mañana. En la ciudad de Resistencia y por lugares está el tránsito intenso y por otros está tranqui. Así que hay algunos que decidieron quedarse un ratito más en la casa, dormir un poquito más, y hay otros que dijeron, no, es lunes, vamos a aprovechar la semana. La mañana está oscura todavía, está fresca, pero con Don Servicio Meteorológico Nacional te brindamos nuestra
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0: Bueno, este amigo centroamericano que tenemos todas las mañanas, para él siempre parece que va a llover, así que no le sigan mucho la corriente. Y no, porque él es así en su cantar. Bueno, tengo que decirles que estos datos que nosotros brindamos son del Servicio Meteorológico Nacional, y a esas localidades que nombraste y al cual me subo también la alegría y un gracias por darnos la bienvenida, dejarnos estar allí con ustedes. También estos datos tienen que ver con esa parte del Chaco también, es parte del Servicio Meteorológico General, ¿no? Si uno busca la temperatura de General Bedia o de La Leonesa, algunos de esos lugares toman del que es de resistencia. Así que parejito por esa parte. Por el momento 10 grados 9 décimas, tenemos una humedad del 93%, presión 1019.2 hectopascales. El viento, vaya que se siente desde ayer, que no dejó de soplar, por el momento es del sector sur, que viene a 10 kilómetros en la hora. Esto hace que se tenga hasta ahora una buena visibilidad, ¿no? 15 kilómetros la visibilidad. Y la máxima que se espera para el día de hoy es de 18 grados nada más. Cubierto el cielo, eso olvidé decirlo, por eso parece que nuestro amiguito cantaba, parece que va a llover. Y si me preguntás por la lluvia, y tengo que decirte que, a ver, empiezo por el cielo, mayormente nublado va a ser todo este día lunes, y por la tarde-noche parcialmente nublado, o sea, las nubes nos van a acompañar en todo este día lunes, y veo acá un cero grande por ciento respecto a la lluvia, así que en todo el día lunes es lo que te puedo asegurar por el momento. No va a llover, me estoy extendiendo un poco en la semana y tampoco, no aparece lluvia por lo menos hasta el jueves, viernes, según los cálculos que se están haciendo hoy. Lo que sí viene, gente, es el frío. Vamos a tener una semana en donde 2-3 días de la semana se van a sentir las temperaturas bajas, ¿sí? Así que empezar a abrir esas cajas, ese ropero especial que tenés, esas bolsas con frazadas, con ropa especial, con camperas, porque empieza el frío un poquito más fuerte. Actualizado 10 grados 7 décimas, la humedad 92% por acá.
1: Y entonces tengo que decirte que parece que hoy no va a llover. De la semana, como también gozamos de estos minutos que nos tomamos rumbo hacia el pasado, para que con memoria y nostalgia rescatemos y recordemos algunos hechos que ocurrieron un 18 de mayo.

Hermosa ella, hermosa del lado del corazón. A ver, Fede, la tuya. ¡Ay, qué bonita! ¿Y a vos, Cari? Sí, se nota. Miren, la mía me la hice tejer. ¡Qué hermosa! Y así, orgullosa la tenemos que llevar en el pecho. Bien sacar pecho y decir, bien argentino soy. Hoy empezamos la semana de mayo, una semana en donde cada día lo estudiamos, ¿no? ¿Se acuerdan? En la primaria, en la secundaria, recordamos lo que fue aquella semana de mayo de 1810, en donde generalmente ahora, por los hechos históricos, comienza el día 18 de mayo. Pero hoy lo que tiene de especial es que es el día de la escarapela, porque pasó que el 13 de febrero de 1812, en el contexto de la campaña al Paraguay, el general Manuel Belgrano solicitó al primer triunvirato, era nuestra fuerza administradora por el momento en el país, la creación de una escarapela nacional que permitiera unificar los colores del ejército revolucionario y distinguido de las tropas realistas. Bueno, 5 días después, el 18 de febrero de 1812, el triunvirato aprobó oficialmente el uso de la escarapela con los colores blanco y celeste, pero se los empezó a usar un día como hoy, uno de los símbolos patrios más antiguos y representativos del país. Este emblema simboliza la unidad y el sentimiento nacional que surgieron durante las luchas por la independencia. Así que a no olvidarte, a buscarla y a empezar a usar toda esta semana la escarapela. ¡Feliz día! Bueno, y también es el Día Internacional de los Museos. En lo personal es uno de los lugares que me encanta entrar, mirar, observar, preguntar al lugar donde vaya. No sé ustedes, pero el objetivo del Día Internacional de los Museos es concienciar sobre la importancia que tienen estos lugares como medio para el intercambio cultural, el enriquecimiento de las culturas, así como para el desarrollo de la comprensión mutua, de la colaboración y de la paz también entre los pueblos. ¿Por qué no? Organizados cada 18 de mayo o alrededor de esa fecha, desde hace más de 40 años, los eventos y actividades planeados para celebrar el DIM es el Día Internacional de los Museos, pueden durar un día, un fin de semana o incluso toda la semana. Aquí en Resistencia solían haber tours, ¿no? Gratuitos que salían de la plaza y recorrían museo por museo, 4 o 5 museos un día, 3 museos otro día, hasta se lograba ir hasta Colonia Benítez a verlos y a tener una guía, por supuesto, que nos comentara de qué se trata. Así que un abrazo grande a quienes trabajan en cada uno de ellos. El gracias, por supuesto, por mantenerlos y feliz Día Internacional de los Museos. Ustedes saben que un 18 de mayo del año 1908, por iniciativa del gobernador Martín Goitia, el Poder Ejecutivo crea la primera escuela de agricultura en el Chaco, con sede en Colonia Benítez. Ya hoy ya te la nombré, así que su primer director fue el ingeniero agrónomo León Roger. Año después se agregó a la estación experimental algodonera a cargo de Augusto Schull. Si nos metemos en el país, ustedes saben que un 18 de mayo de 1870 tiene lugar el primer viaje del Ferrocarril Central Argentino. Hoy es el actual ferrocarril Bartolomé Mitre. Se unían estas dos ciudades, Rosario y Córdoba. ¿Se imaginan lo que fue?
1870 les hablo. Y ese mismo día se inauguraron también la comunicación telegráfica entre esas provincias.

0: un 18 de mayo del año 2019, Cristina Fernández de Kirchner sorprende con un anuncio: no aspirará a la presidencia, sino que acompañará como vice a Alberto Fernández, su ex jefe de gabinete. Y la noticia sacude en aquel momento el panorama político a 3 meses de las PASO, mientras Mauricio Macri pugna por su reelección. El grueso del peronismo se encolumna detrás de la fórmula Fernández-Fernández de Kirchner, que competirá por el flamante Frente de Todos. Bueno, para destacar una internacional, corría el 18 de mayo de 1781, donde el inca José Gabriel Condorcanqui, conocido en su lugar como Túpac Amaru, fue ejecutado en Cusco, hablo de Perú, por orden de las autoridades hispanas que estaban en el momento, y se había rebelado contra el rey de España e intentando recobrar la independencia del Perú. 1781, tengan cuenta que después de unos años venía San Martín por ese lugar, y en su lucha obtuvo el apoyo de indígenas y españoles criollos también, tanto en el Virreinato de Perú como en el Río de la Plata. Él logró convulsionar a 12 provincias del primero y a 8 del segundo, pero la rebelión fue totalmente sofocada. Gente, muchas cosas más pasaron un 18 de mayo. Nosotros trajimos algunas para recordar, o si no, te enteraste por aquí, por primera data.
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0: En el marco del programa Red Aprende, 7.000 docentes de educación especial iniciaron capacitación gratuita en neurocognición. Este fin de semana se realizó con éxito la 28ª Fiesta Provincial del Cerdo. Detuvieron a un joven acusado de robar luminarias en Villa Río Negro. Vecinos lo identificaron por cámaras de seguridad y avisaron a la policía. En los 73 años de la cooperativa COSAP, SAMEP y la entidad inauguraron la nueva estación de rebombeo para repotenciar el acueducto que abastece de agua potable a Zaparinqui. Con una capacitación destinada a referentes deportivos de El Impenetrable en Misión Nueva Pompeya, se lanzó oficialmente el programa provincial Chaco Juega 2026. En la fila del peaje El Macallé chocaron dos camiones. Un conductor quedó atrapado, fue liberado por los bomberos y trasladado al Hospital Perrando de Resistencia. Finaliza este lunes el pago de programas provinciales. Cobran hoy los programas Más Desarrollo, Reconversión Laboral Canillitas y el Servicio de Mantenimiento de Establecimientos Educativos. El Club Juventud Agraria Cooperativista de Charata cuenta con nuevas mejoras edilicias, entre ellas vestuarios y tribunas para la cancha de fútbol. Concluyó el operativo Interfluvio número 131 en El Impenetrable tras 5 días de trabajo. 48 parajes y pueblos de la región recorridos y la entrega de 22.000 módulos alimentarios. En el barrio Ex Aeroclub de Presidencia Roque Sáenz Peña detuvieron a un hombre que amenazó con un cuchillo a su expareja y le robó la garrafa y un termo. Por Resistencia tenemos un cielo cubierto en el área, 10 grados 7 décimas, la humedad 92%. Son las 7:24 minutos y nos metemos de lleno en el país.
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0: Caso Loan Peña. Los jueces del Tribunal Oral Federal de Corrientes recorrerán este 19 de mayo distintos puntos clave vinculados a la desaparición del niño. Un incendio arrasó con un tradicional hotel de Bariloche. Lograron evacuar a tiempo a huéspedes y empleados y dos bomberos fueron asistidos con oxígeno en el hospital zonal. Tomaron la casa del ex tenista Juan Martín del Potro en Tandil. Se llevaron trofeos, medallas y varias raquetas. Impactante choque de embarcaciones frente a Rosario. Varias barcazas se desprendieron en el Paraná. El buque que chocó ya había tenido otra colisión 12 días antes. Efectivos de Gendarmería Nacional secuestraron en Jujuy más de 400 kilos de hojas de coca, valuados en más de 33 millones de pesos, y además secuestraron más de 122 mil atados de cigarros, con un valor cercano a los 1.000 millones de pesos. A partir de junio próximo, las entradas a los parques nacionales y destinos turísticos en áreas protegidas aumentarán hasta un 115%. Un productor cosechó una batata de casi 8 kilos y medio en la localidad entrerriana de Cerrito, mostrando una excelente producción en su huerta. Tragedia en el norte salteño. 4 muertos y 2 heridos graves tras un choque frontal en una curva peligrosa en la ruta 13. Las víctimas heridas fueron derivadas en código rojo a Orán. Sobre la capital chaqueña, para nuestros conductores de rutas y caminos, la visibilidad es normal. Ahora, paseo por el mundo.
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0: Donald Trump y Xi Jinping acordaron exigir la reapertura del estrecho de Hormuz y frenar el avance nuclear de Irán. Una multitud de ultraderecha marchó en Londres contra la inmigración musulmana. El brote de ébola en el Congo y Uganda es declarado emergencia de importancia internacional. Dos aviones chocaron en vuelo en un espectáculo aéreo en Estados Unidos. Los cuatro tripulantes se eyectaron a salvo antes de que ambas aeronaves se precipitaran y explotaran contra el suelo. Y así estuvimos por el mundo, por el país y también por nuestra provincia. En la capital del Chaco, capital nacional de las esculturas, el cielo está cubierto, alrededor de Resistencia y otras localidades, 10 grados 7 décimas. Esperamos una máxima de 18 grados el día de hoy y no va a llover. Eso está bueno para algunos que no quieren lluvia, ¿no? Ya tuvimos muchas en abril, pero por el momento, por este día, no hay indicios de que va a llover. 7:29.
1: Y aunque recién te dije que el cielo está cubierto en nuestra capital, es día lunes, comienza la semana, proyectamos, queremos hacer cosas, así que si ves las nubes, vamos a buscar. Y vamos a salir a buscar el sol.

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8: Buen día, vamos.

0: Buen día, mañana. Aunque viene bastante remolona la mañana, ni te cuento del sol que se ha tomado un descansito más. Debe ser porque es día lunes. Así que viene clareando despacito la mañana en la capital provincial, pero ya le podemos decir buen día. Este día lunes, habitualmente, viste que dejas todo, el lunes empiezo, el lunes lo hago, desde el lunes, bueno, llegó el lunes. Y si no arrancás, y seguramente me vas a decir, bueno, pero no te dije qué fecha. Y si este lunes no arrancás, el próximo lunes que es feriado, menos. El lunes que viene estamos pensando en el locro, en las empanadas, en los pastelitos, en el desfile, en vivir la fecha patria. Pero hoy lunes, por ejemplo, acá en la ciudad de Resistencia, a las 9 de la mañana, en el Salón Obligado de Casa de Gobierno, se va a realizar el sorteo beneficiarios Línea Más Raíz. Y un rato más tarde, a las 9 y media, el gobierno del Chaco se va a presentar como querellante en la causa Masacre de El Zapallar. Esto va a ser en Pellegrini 530 de Resistencia, con la presencia del subsecretario de Derechos Humanos, Hugo Maldonado. Así que esto es parte de lo que vamos a tener esta mañana, como para arrancar tocando diferentes temas, ¿no? Y si nos vamos al ámbito de la salud, también hoy tenemos un nuevo operativo, ¿no, Fabiana?
1: Así es, Cari, esta red estratégica de salud que se va a llevar adelante una nueva jornada integral de atención, eso es lo bueno, donde van a haber varios profesionales, varias puntas por ir y asesorarse o ver cómo estamos desde Villa Ángela. Así que este operativo de salud se va a realizar en el Hospital Dr. Salvador Massa, es a partir de las 9 de la mañana, y las atenciones que van a haber son estas disciplinas que voy a decir: atención clínica, médica, también pediatría, odontología, obstetricia, ginecología, ecografías generales, cardiología, neumología, programa de inmunización y también el IPRODIC, ¿no? Niachek van a ser parte de este trabajo. Se les pide a las personas que van a asistir a este operativo de salud en Villa Ángela hoy, asistir con DNI. Ese es uno de los requisitos, nada más, para hacerse atender en cualquiera de estas disciplinas que lo estén necesitando.
0: Que le gusta la actividad física, si se cuida el cuerpo, ya con tiempo vamos anticipando que Resistencia va a ser sede de la quinta Expo Fitness y Salud del NEA y va a ser el próximo mes, el 13 y el 14 de junio exactamente. El evento se va a desarrollar en el Centro de Convenciones del Domo del Centenario Cito Segovia, así que vaya preparándose si le gusta realizar estas actividades relacionadas con el cuerpo, el deporte, la actividad física, o si quiere ir a ver también, ¿por qué no? 13 y 14 de junio, quinta Expo Fitness y Salud del NEA.

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0: No seas mala onda, por lo menos tenemos que llegar altos puntos, ¿no? El último campeón, Cani.
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0: La quinta edición del Congreso Internacional de Artes, Museos, Turismo y Gestión Cultural en Diálogo. Mirá el título, ¿eh? Quinta edición, te digo otra vez, del Congreso Internacional de Artes, Museos, Turismo y Gestión Cultural en Diálogo. Se va a realizar del 22 al 24 de julio próximo en Resistencia. Y en el marco de la Bienal Internacional de las Esculturas 2026. Además, por primera vez en la historia del Chaco y también de Latinoamérica, el Comité Científico, Legal y Financiero de la UNESCO sesionará en Resistencia en el marco de la Bienal.
1: Bueno, ya les vamos contando, ¿no? También falta poco para el comienzo de la Bienal 2026, que reúne a los vecinos de Resistencia, pero llegan de todas partes de la provincia. Van a venir seguramente de General Bedia, Claro, ¿cómo que no? De la Leonesa, de Las Palmas.

0: van a venir, como así también de otros lugares de Argentina y del mundo. Así que ahí ya vamos palpitando la Bienal 2026. Y en el ámbito educativo, les contamos que ya están publicados los listados definitivos de personal directivo titular del nivel inicial. Los interesados pueden consultar ingresando a la plataforma Tu Gobierno Digital, aplicación CIE, en la sección Junta, apartado Listados Vigentes.
1: Ayer, domingo a la siesta, en Puerto Vilelas, se produjo un incendio en un galpón donde tres vehículos estuvieron afectados. Personal de División de Bomberos Metropolitanas y voluntarios intervinieron allí, exactamente en Avenida San Martín al 1800, vuelvo a decir, Puerto Vilelas, donde no se reportaron, por suerte, personas lesionadas. Esto alrededor de las 13:40, se llamó al 911 porque se alertó sobre un foco ígneo en las instalaciones de una empresa distribuidora, por lo que, bueno, se solicitaron los bomberos, estuvieron allí, y el incendio se habría originado en un vehículo utilitario tipo Iveco Daily, que se encontraba dentro del galpón, y como consecuencia del siniestro, otros dos rodados también resultaron afectados, que fueron una camioneta Nissan Frontier NP300 y otra furgón, Iveco Daily. Así que bueno, por suerte fueron daños materiales nada más, no se tuvo que estar sintiendo por heridos, ni tampoco ninguna muerte. Ayer en Puerto Vilelas, un incendio en un galpón.

0: Vamos ahora al nivel nacional a ver qué está pasando en nuestro país. La Iglesia advirtió por el empobrecimiento de la clase media ante la crisis económica. Antes nos ayudaba gente de Cáritas, que ahora nos viene a pedir, afirmaron desde la Conferencia Episcopal Argentina.
1: Con un recorte de 320.711 millones de pesos, se afianza el cepo financiero a las provincias. Es el 70% de los ATN que quedaban disponibles para el resto del año. La restricción se suma a la caída de la coparticipación.
0: Dudas que es una mala noticia para las provincias y también para los municipios, ¿no? Un recorte nuevamente a el dinero que debe enviar la nación a cada una de las provincias, y obviamente las provincias al recibirlo también reparten a los municipios, que ya vienen algunos con una situación al rojo. Vamos a ver cómo pueden seguir con este brutal recorte nuevamente. Y todo se debe a las exigencias del Fondo Monetario Internacional. Todas las decisiones que se están tomando en el ámbito económico tiene que ver con las exigencias del organismo internacional, al cual le debemos muchísima plata. El Fondo Monetario Internacional, frente al cumplimiento de estas ordenanzas, de estas reglas que brinda cada vez que el equipo económico o que el presidente Javier Milei va a los Estados Unidos, confirmó que va a destrabar otros 1.000 millones de dólares para Argentina. Es parte del acuerdo que se firmó en abril del año pasado por 20.000 millones de pesos, de los cuales ya ingresaron 14.000 millones de pesos. El Fondo Monetario Internacional frenó un poco el destrabe de estos millones de dólares y los va largando de a poquito. Si se cumplen con las metas financieras, si se cumplen con las sugerencias y con las órdenes que da el Fondo Monetario, va largando un poquito más de plata, ¿no? De los 20.000, ya 14.000 ingresaron a la República Argentina. ¿Usted los vio? ¿Los vio los dólares que ingresaron a la República Argentina? Les contamos que en esta gestión de Javier Milei ya se fugaron 51.000 millones de dólares, más que los que fugó Mauricio Macri cuando fue presidente. Mauricio Macri llegó a los 44.000, 46.000 millones de dólares fugados de una deuda que tomó en ese entonces el ministro de Economía, Luis Caputo. Y Javier Milei, en su gestión, con el mismo ministro de Economía, endeudador serial, Luis Caputo, ya lleva fugado 51.000 millones de dólares. 51.000 millones de dólares en menos tiempo, así que podemos decir que en esto Javier Milei es mejor que Macri, o Javier Milei es peor que Macri, depende de cómo usted lo mire.
1: Otro caso de corrupción libertaria. Denuncian la compra fraudulenta de un avión de la Fuerza Aérea con sobreprecios y licitación a medida. Se trata de un Embraer adquirido en 2025 por 4 millones de dólares. El avión ya estaba pintado con los colores oficiales mucho antes de que se concretara la adjudicación.
2: Es un caso
0: este es una mancha más al tigre, como suelen decir, ¿no? Se preguntaba Fabiana, ¿otro caso de corrupción libertaria en la compra de un avión que no sirve? Encima, encima. Y no lo estamos criticando nosotros. La crítica, fuerte crítica, vino desde la presidente Victoria Villarruel al gobierno nacional por haber comprado un avión en mal estado que se destinó al Ministerio de Defensa. Está el avión ahí, pero no sirve. Se gastaron 4 millones de dólares en ese avión que no sirve y hasta ahora nadie lo pudo arreglar. ¿Será que tiene arreglo? ¿Será que estamos buscando un mecánico para que arregle este avión y todavía no lo encontramos? Pero esta crítica marca la tensa relación entre la vicepresidente y el gobierno. Esta tensión, esta relación volvió a estallar con estos comentarios de Villarruel. Dice, gastan plata en un avión que no sirve. Y además, dice la vicepresidente, si esto hubiera ocurrido en otra gestión, ya tuviéramos varios imputados. ¿Así? Mire usted. O si la compra hubiera sido de otra gestión, ya estarían todos con juicio, ¿no? ¿Qué estamos esperando acá? Gastamos 4 millones de dólares cuando el presidente dice no hay plata. Gastamos 4 millones de dólares en un avión que no sirve. En un avión que no sirve. Pero mientras tanto, y para seguir el hilo de la defensa de los delincuentes, Javier Milei salió en defensa ahora de José Luis Per. Sí, vieron que venía defendiendo al delincuente de Manuel Adorni, jefe de gabinete. Bueno, ahora salió en defensa de otro delincuente, como lo es el ex legislador José Luis Espert, que dejó de ser legislador, claro, uno de los candidatos número uno de La Libertad Avanza en elecciones anteriores. El presidente defendió la inocencia de José Luis Espert por sus vínculos con el empresario Fred Machado, un narcotraficante. Y hay pruebas, por eso lo sacaron a Espert. Por eso lo sacaron a Esper. ¿No sabe esa parte el presidente Javier Milei? Parece que no, porque Javier Milei dijo que Esper fue víctima de una operación política y mediática infame. Ya sé, señor presidente, fue culpa de los kirchneristas. Sí, ya sé, me faltó decir eso nomás. A ver. A Esper lo corrieron porque está probado sus vínculos con un narcotraficante, que también financió su campaña. Por allí saltó que financió la campaña de Patricia Bullrich también. Así que este presidente defiende delincuentes, este presidente que vino a terminar con la corrupción, defiende a los corruptos. ¿Qué le pasa a Javier Milei? Algo le pasa, porque en las últimas declaraciones, por ejemplo, dijo cosas como esta.
2: Bueno, pero eso no es un tema menor para la Argentina. No es un tema menor. O sea, la calidad de vida de Argentina, gracias a Trump, acaba de mejorar enormemente. Porque al cortar la runfla de Venezuela, se dejó de financiar a un conjunto de hijos de puta acá adentro que querían hacer un golpe. No solo eso, digamos, sino que además dejaron de entrar los espías cubanos.
3: Sí, sí.
0: ¿Qué? ¿De qué habla Javier Milei? ¿De una runfla? ¿Y cuándo va a terminar la runfla que lo rodea, señor presidente? ¿Cuándo se va a sacar a esos hijos de mil puta que usted nombra? ¿Cuándo se los va a sacar de encima? Con una imagen positiva en caída, el 34% de imagen positiva tiene Javier Milei hoy en día. Y sigue diciendo de estas cosas incongruentes. ¿De qué habla Javier Milei cuando habla? ¿De qué habla? Bueno, ojalá que él se escuche y termine con esa rumbla de hijos de puta que están robando, que ya se fugaron 51 mil millones de dólares del país. Y tenemos un país empobrecido, por donde se lo mire. Parece ser que hay gente que no aprende como el tiempo, como lo hizo Jorge Rojas. Pausa y volvemos.

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7: Buen día,

0: Buen día a los que se van sumando a la 101.3 FM Gualamba, conectados a www.fmgualamba.com.ar y también aquellos que se van sumando al Face de Primera Data, al Face que te mantiene informado durante todo el día, así que vengan, bienvenidos van a ser. Bienvenidos también a los que nos van escuchando a través de FM Comunidad de General Bedia. Bienvenidos a esta segunda parte de Primera Data. Y también la bienvenida a los del turno de las 8 que están llegando porque quieren informarse. Y obviamente que hasta ahora vienen nuestros soñadores, quinieleros, cabuleros y apostadores de cada mañana que esperan este momento.
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Y salimos de un fin de semana que tuvo juegos con mucha plata dando vuelta. Vamos a ver qué pasó y si parte de esa plata va a ir a tu bolsillo. Arrancamos con el día sábado un nuevo sorteo de la quiniela poseada chaqueña. Y el pozo, qué lindo se puso. 153.526.565 pesos. Y fue para un solo ganador. Escuchá lo que contento que está a este ganador de la poseada que es de Hermoso Campo. ¡Felicitaciones! ¡Qué hermoso pozo te llevaste! La apuesta se hizo en la agencia 65501 y los números que eligió este apostador 12, 22, 25, 47 y 95. Así que felicitaciones a este ganador de Hermoso Campo que va a zafar el locro del 25. ¿Qué querés que te diga? Y se pinchó el sábado, la platita de la poseada se fue para otro lado, pero ya tomó aire, ya tomó billetes, y para el nuevo sorteo de mañana martes te espera con 63 millones de pesos. Lindo, lindo, lindo, el pozo de la poseada para mañana martes, 63 millones de pesos. El día domingo vino con el telequino y el pozo mayor de 409 millones de pesos quedó vacante. Ay, amigo mío, ni siquiera acertaste 14, 13 o 12 aciertos que paga el telequino. Tampoco el requino. Y sí, ganaron algo, 2.500.000, los poseedores de los cartones que fueron vendidos, 2 en Capital Federal, 1 en San Juan y 2 en Buenos Aires. Para el próximo sorteo del domingo, el color del cartón será azul. ¡Qué lindo! ¡Azul! Como canta Cristian Castro, ¿no? Ayer también sorteó del Kini 6. ¿Habrá estado generoso? Vamos a repasar. Kini 6 tradicional. ¡Uy, qué lindo! 2.225 millones de pesos. ¡Mirá en segunda vuelta! 1.491 millones. ¡Ah! ¡Oh, pero el revancha! 5.715 millones en el Kini 6, pero todo quedó vacante. Pero compa, para un poco, claro, ni siquiera es uno de los 42 ganadores que se llevan casi 10 millones de pesos. En el Kini 6 siempre sale. Así que no hubo premios importantes y el Kini para su próximo sorteo del miércoles te espera con 10.850 millones de pesos. Vamos a ver qué pasó con el loto. Loto tradicional, 1.713 millones. El loto Mash, mirá cuánto llegó, 8.640 millones. Y está lindo también el loto de esquite, 904 millones de pesos. Pero todos buscan dueño porque todo quedó vacante. Bueno, cumpa, bueno. En el loto sale, 13 ganadores se llevan 3.500.000 pesos. Así que no hubo grandes premios, que repartió el loto, que en el próximo sorteo del miércoles te espera con más de 34 mil millones de pesos. Sí, claro, si no reparte nada, ¿qué querés que te diga? ¿No pasó nada? ¿Yuru chupita el fin de semana? Y bueno, borrón y cuenta nueva, hoy empezamos una nueva historia con la previa, primera, matutina, vespertina y nocturna.
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1: Buen día, vamos todavía.

0: ahí viene despacito, despacito, vienen los primeros rayos del sol aquí en la ciudad de Resistencia. Remoloncito hoy el sol, igual que yo, dicen algunos que nos están escuchando, ¿no?
1: Es una, viste que da como un contagio cuando tenemos un sol tan fiaca hoy. Sí. No sé, nos lleva lo mismo, ¿no? Pero bueno, algunos que temprano, aún con la noche, ya están trabajando, otros empezando a hacerlo, pero tiende a ser así, nubladito todo el día y estar escondido el sol, ya se les va avisando, lo estuvimos comentando, que va a estar o mayormente nublado o parcialmente nublado todo el cielo en esta parte del país, mayormente nublado sobre todo. ¿Querés saber cuánto frío hace?
0: Y sí, aunque después vamos a estar recordándole también para que la gente se vaya preparando para este lunes, pero contame la temperatura.
1: 11 grados una décima. ¿Me compras?
0: Sí, qué lindo, qué lindo.
1: Bueno, está lindo para poder hacer muchas cosas. No hace mucho frío, tampoco es un de esos calores que nos tiene locos. 11 grados una décima, así. Un otoño bastante fresco, por decirlo.
0: Vos repetís la temperatura porque los cabuleros, los quinieleros que nos están escuchando ya, 111 a la
1: no
0: cabeza.
1: No es mal número, Está bueno.
0: Hablando de números, y lo decíamos en el comienzo del programa, un nuevo aumento que se viene, ya estamos bastante acostumbrados los argentinos a los aumentos, pero justo que me decidí a conocerlos, un nuevo aumento llega con el mes de junio. Bueno, van a venir un montón de aumentos en el mes de junio, como siempre, pero vamos a referirnos a unos en particular que tiene que ver con el turismo en nuestra República Argentina. No solamente turismo argentino, sino turismo que viene de otros lados. Y les decíamos en el comienzo del programa que el ingreso a los parques nacionales iba a tener un aumentito. ¿De cuánto, Fabiana?
1: Un aumentito, no. Acá me parece que le pegaron el aumento, o estaban cobrando barato y se dieron cuenta, o realmente este salto del 114.3% es el aumento que va a sufrir, ¿puedo poner la palabra sufrir? El entrar a un parque nacional. Entrar a un parque nacional. La verdad que el que quiera viajar, esto es a partir de junio, convengamos que generalmente las grandes vacaciones o la más fuerte se produce en diciembre, enero, febrero y por supuesto el mes de julio, según también teniendo en cuenta el calendario escolar y mayormente calendarios que tienen que ver con en la parte pública, judicial, ¿no es cierto?, es donde más movimiento turístico se tiene. Pero acá ya están hablando de un mes antes de subir los precios a los parques nacionales. Esto es por una resolución que fue publicada en el boletín oficial, así que esto va a ser así a partir del mes que viene. La medida va a impactar en el bolsillo de los visitantes de a pie y en las compras de los tickets a través de la venta electrónica. O sea, que si usted tiene previsto viajar ahora en julio o bueno en cualquier momento del año, porque dan sus vacaciones, porque puede, porque quiere aprovechar un fin de semana largo, tenga en cuenta que desde junio suben los precios. Por ejemplo,
0: esa es la parte positiva que tiene el anuncio, ¿no? De que ya te lo dicen con tiempo, ahora se supone que por ahí el próximo fin de semana es largo, pero esto es ya para que en junio vayan teniendo en cuenta y también la segunda mitad de este año y que no se sorprendan, ¿no?
1: Por supuesto. Y vamos a comentarle, tenemos muchos parques nacionales, a Dios gracias, en nuestro país para visitar, pero los más buscados, los más conocidos, los que se repite quizás su visita porque porque sí, porque vale la pena. Quien les habla, la verdad que cada vez que puedo ir a cataratas, y yo me voy. Bueno, las cataratas del Iguazú. Costará un 66% más para los turistas argentinos y 33% más para los extranjeros. O sea, ese valor que di, el 114.3%, es el tope. ¿Sí? Algunos, dentro de ese tope es lo que se va a aumentar. Algunos parques aumentar ese precio, otros menos. Cataratas es uno de los más visitados, por eso se lo estamos anunciando. Hoy, si te querés ir a Cataratas, o en mayo, entrar al Parque Nacional, porque es un gran parque nacional, ¿no? Que vos tenés que ir hasta allí, y el entrar, aunque seas argentino, lo tenés que pagar, por muchas cosas, ¿no? Después, si querés, en otra mañana hablamos por qué se paga el ingreso a un parque nacional. Tiene un costo. Hoy día son 15.000 pesos. Y va a pasar a partir de junio a 25.000 pesos si sos argentino, ¿sí? Ahora, si viene alguien de afuera, que si viene de afuera, evidentemente tiene otros precios y puede, viene con dólares, viene con euros, vaya a saber, va a salir entre 45.000 y 60.000 pesos para los visitantes que vienen de otro país. Y el otro parque, Cari, y gente que más se visita o que más se busca, y quien les habla es al que quiero conocer, es el Parque Nacional de los Glaciares. Y este es uno de los que sufrió un aumento realmente alto en términos porcentuales, porque la entrada general para ingresar a este parque glaciar llegará a los 50.000 pesos. Realmente un incremento interesante para lo que es los glaciares, que en estos momentos están en alrededor de ese precio.
0: Bueno, pero en estos momentos son argentinos todavía, ¿no? Así que habría que conocerlos al menos. Pero la verdad es que es más de la mitad, a veces superan este aumento, y no solamente en estos dos que son los más convocantes, sino también hay que recordar que tenemos el Parque Nacional Perito Moreno en Santa Cruz, Quebrada del Condorito en Córdoba, Iberá aquí con nuestros vecinos de Corrientes, Los Cardones en Salta, Carilegua en Jujuy, Los Arrayanes en Neuquén, en Burucuyá también en Corrientes. Nosotros tenemos en Capital Solari en el Impenetrable, tenemos dos parques nacionales, también hay en Tierra del Fuego, en Entre Ríos está el Parque Nacional El Palmar, en Neuquén, Lanín, y Monte León también en Santa Cruz, por nombrar algunos de los tantos hermosos parques nacionales que tenemos en nuestro país. Así que a ir sumando platita, un poquito más, pero ¿saben qué, gente? Hasta un 115% va a aumentar las entradas a los parques nacionales, ¿no? Decir sí, que esto no se tiene en cuenta para la inflación, porque 115% de aumento, y te dicen que la inflación es de 2,1, 2,6, como siempre decimos, hay algo que no entendemos. Pero bueno, los parques nacionales van a estrenar esta nueva tarifa. Y nosotros también tenemos un estreno, ¿no, Fabiana?
1: Ya querés ir a los estrenos, yo quería contarles algo más a la gente respecto a los viajes. Que hay personas exentas de los pagos. Déjame decirte, por ejemplo, que los jubilados y pensionados no pagan, los niños menores de 6 años, los integrantes de visitas educativas, ¿no? Aquellas escuelas que se ponen en acuerdo con los parques y son menores de 18 también, aquellos que son personas con discapacidad y que tienen el certificado único de discapacidad, que es el CUT, tampoco paga el ingreso a un parque nacional, los que viven, los residentes locales, no pagan, agente de administración de parques nacionales y los veteranos de la guerra de Malvinas todos obviamente con su DNI, la documentación indispensable para demostrar, pueden quedar exentos de estos pagos.
0: Sí, ahí bueno, ahí estamos. Nosotros nos referíamos a los que tienen que pagar entrada. Sí, usted fíjese si quiere viajar a un parque nacional y entonces fíjese a ver si en una de esas no paga nada por entrar. Nosotros tampoco pagamos nada. Se viene Miranda, estreno Despierto Amándote.

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7: Buen día, vamos todavía.

0: Tomarlo el día lunes así, tarareando con todas las pilas, con todas las energías que son necesarias. Y la escarapela en el centro del corazón. Hoy en el día de la escarapela la llevamos orgullosos. Y ella también es nuestro orgullo. Claro que sí, está todos los días en el balcón. Hoy esperando el solcito como muchos. Así, muy tenue, muy débil, los primeros rayos del sol, pero ahí viene la mañana. Fede, hacele seña como siempre. Acá estamos, sí, acá, acá. Que venga, que pase y se acomode.
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0: Claro, venimos de un fin de semana que tuvo fútbol. Sí, tuvo fútbol y definiciones. Y vamos a empezar en casa con los partidos que tuvieron nuestros equipos chaqueños. Bueno, tengo que comentarlo, pero bueno. Nos vamos al torneo federal A, donde mi equipo, Sarmiento, nos despacharon con una goleada en Formosa. Sí. Así nomás, debutó el técnico Raúl Valdés, pero claro, ya lo habíamos tenido, o sea, era un estreno así, camuflado, ¿no? Y esa ley de que técnico nuevo gana, no se dio en este caso, para nada. Así que Sarmiento perdió 3-0 con Sol de América, así, nos noquearon y nos dejaron en la lona, quedó último el decano en esta novena fecha, que fue la última de la primera rueda del torneo, y bueno, quedamos ahí en la lona. Sarmiento perdió 3-0 en Formosa, fue goleado, ¿qué querés que te diga? Bueno, siguiendo con el fútbol local, hoy es el turno del equipo de Jorge Alberto, nuestro datero deportivo, y el equipo de Fabiana Maidana. Chaco, sí.
2: Vamos, negro.
0: Sí, y ya hablamos de la Primera Nacional. A las 15:30, Defensores de Belgrano recibe a Chaco Forever. Y a las 20, en otro partido de la Primera Nacional, All Boys versus Deportivo Morón. Eso es lo que va a pasar hoy. Y nos vamos ya a estos torneos de fútbol. La Primera B, a las 15:30, Sportivo Italiano versus La Ferrere. Eso también vamos a tener en el día de hoy. La Primera C, a las 15:30, Sportivo Barracas Cambaceres. También a las 15:30, Deportivo Español Club Mercedes. Y en el fútbol grande, la definición del torneo Apertura de fútbol, que este fin de semana tuvo las semifinales. Por un lado, el pasado sábado, la victoria de River 1-0 a Rosario Central, y fue el primer finalista. Esto se dio en el Estadio Monumental, con

0: Belgrano, que venció 4-3 en los penales a Argentinos. ¡Qué partidazo! Empataron en un tanto, así, zafó el Pirata cordobés, zafó y entonces obligó a llegar hasta los penales y ahí se impusieron. Así que la final del torneo Apertura va a ser River-Belgrano, Belgrano-River, con el fantasma de la B para los hinchas de River, que obviamente esto le pone un condimento bien picantito, ¿no?, para esta final. Porque aunque las gallinas ganen, y no pueden sacarse de encima que Belgrano los mandó a la B. Así que esta gran final se va a disputar el próximo domingo 24 de mayo desde las 15:30. Encima, ¿sabés dónde, Fabi?
1: ¿Dónde?
0: En el estadio Mario Alberto Kempes, donde Belgrano eliminó a Talleres. Esto es en la provincia de Córdoba.
1: ¿Cuántos recuerdos? Que... ¿Vos sabés que estoy mirando cuánto va a salir la entrada, Cari? Sí. Es un estadio que tiene una capacidad de 57.000 personas, ¿no? Cercana a sí. ese número. Y se estima que tanto River como Belgrano van a disponer entre 20 y 25.000 entradas. Bueno, y estoy buscando cuánto va a salir, y hasta ahora no estoy viendo, pero, o sea, no estoy encontrando, se ve que hay que entrar a páginas especiales y demás, pero bueno, el próximo domingo 24 de mayo, previo a nuestra fecha patria, vamos a tener un nuevo campeón en la Argentina.
0: ¡Ay, ay, ay! ¡Qué bárbaro, che! Y bueno, así que expectantes, nerviosos y ansiosos los piratas cordobeses y las gallinas monumentales. Bueno, eso en cuanto al fútbol. Y en cuanto al básquet, me cuenta nuestro datero deportivo que hoy tenemos la Liga Nacional de Básquet a las 21, Gimnasia Independiente de Oliva, y a las 21:05... Regatas de Corrientes, Ferrocarril Oeste. Qué lindo partido. Y por la NBA, a las 21:30, los Thunders versus San Antonio Spurs. Seguimos a los Spurs, ¿viste? Como alguna vez tuvo el Manu Ginóbili, pero bueno. Hablando de seguir, la seguimos mañana. La seguimos mañana. Sí, Fabiana Maidana, Karina Pérez y Federico Denaro, te deseamos un excelente comienzo de semana. Nosotros volvemos mañana, hora 7, aquí en la 101.3 FM Gualamba y en la 93.7 FM Comunidad de General Bedia. Como siempre, nos queda un lugarcito para la yapa. Extendemos la alfombra roja porque llega una reina.
1: Llega una reina con todo el ritmo que se merece un lunes. Vamos, gente, que esto recién empieza. Así, hasta mañana.

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0: de la hora 9, ¿cómo le va? Muy buenos días, comenzamos Alerta Urbana, buen inicio de semana para todos los oyentes y seguidores de nuestro programa. Comenzamos Alerta Urbana aquí en la 101.3 Radio Hualamba y antes, bueno, te cuento primero la temperatura. Estamos en una temperatura de 11 grados, un décimo, un cielo mayormente nublado, una humedad del 89%, una presión de 1020.5 hectopascales, vientos del sudoeste a 10 kilómetros por hora y una visibilidad de 15 kilómetros. La máxima prevista para el día de hoy será de 18 grados, no hay probabilidad de precipitaciones y el cielo va a estar entre mayor a parcialmente nublado durante este día lunes, donde se avizora vamos a tener una semana marcada por las bajas temperaturas en la provincia, como así también en la capital de nuestra provincia del Chaco. Y vamos a saludar a nuestro compañerito. ¿Cómo le va, Nicolás Bulatovich?
1: Pero ¿cómo le va, querido Alfredo? Para vos, buen día para vos, para toda la gente. Arranca un lunes bastante fresco, día de la escarapela. La tengo tatuada en mi corazón, como usted la tiene en su pecho.
0: Mire.
1: ¡Qué bien!
0: El que guarda siempre tiene. Porque me dijeron, ¿trajiste escarapela?
1: Por supuesto.
0: Dije, en la agenda me parece que el año pasado guardé una escarapela. Y aquí está. En la agenda la tenía guardada.
1: Está muy bien.
0: Sí que me acordé, porque esta mañana cuando salí tomé la pastilla. El memoril.
1: Ah, menos mal que aclaró.
0: Vamos a darle la bienvenida también a nuestra productora, ¿o no?
1: Vamos a darle la bienvenida a...
0: Me dijo que se llama Cecilia, obvié preguntarle el apellido. Pero ya le voy a preguntar ahora en el
1: próximo
0: corte, porque para variar, día lunes no sé qué me pasó y salí tarde.
1: ¿Pero por qué?
0: No sé.
1: Por ser lunes.
0: Me dormí. Pero me parece que no soy el único, ¿no?
1: Muy buen día.
0: Buen día, Olivelo, ¿cómo le va?
1: Hoy con gafas justificadas.
2: Agradezca que vine.
1: Oh, guarda que te...
0: Lo peor que puede haber es que alguien ande con un anteojo de sol
1: día
0: lunes.
1: Además de ser fachero.
2: No, miren, le voy a mostrar, prepárense.
1: Guarda.
2: Prepárense.
1: Clink.
2: Oh. Bueno, ahora tengo un poquito mejor, sí. Tengo un poquito mejor. Pero tengo hecho mierda. Y lo que estoy viendo es que se me está haciendo pelota al de al lado también.
1: Sí.
0: Pero es la segunda vez que te pasa esto, Olivelo, en poco tiempo.
1: No. Hace un año. Y tengo una teoría. Después te la voy a contar.
0: No, fue
1: una teoría. La última vez que anduviste en caballo, ¿cuándo fue? Tengo una teoría muy boluda,
2: Yo monto generalmente periódicamente.
1: No, porque la última vez le pasó lo mismo para andar en caballo. Y hace poquito, no sé si foto vieja o foto nueva, la que subieron la semana pasada, y después empezaste con el picazón. No sé si es una huevada, capaz lo que estoy diciendo, pero
2: sí, casualidad. Hace dos semanas.
1: Casualidad. Caballo, sí. Bueno, la vez pasada te pasó lo mismo, te fuiste a andar en caballo. Y después viniste con el ojo en compota. No sé si tiene algo que... Capaz una pelotude, como siempre lo que digo.
2: Sí.
1: Pero decir eso a tu médico.
2: El saco no está tan...
1: Está bastante feito, yo que vos me lo dejo puesto.
2: Ahí está. Bueno, ¿qué tenemos? ¿Qué tenemos?
0: Móvil, me parece.
2: Vamos con los móviles.
1: Vamos con los móviles.
2: Primero, buen día a todos los audiencias. Buen día, viejo. Buen día, Nico. ¿Cómo están?
1: Buen día.
2: Buen día, Nono. Buen día, Alfredo.
0: Claro, buen día, viejo. Buen día, pendejo.
2: Chico, ¿cómo el dicho ese que dice cuando vos querés... ¿Viste cómo se dice cuando la mujer es linda, pero ya tiene sus años? ¿Cómo se dice, Nico?
1: Añejo, qué sé yo.
2: No, el dicho es que linda pendeja la vieja. Esa. Listo.
0: Bueno, vamos a tener... De mi suegro era el dicho.
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2: Julio, muy buenos días, ¿cómo te va?
5: Muy buenos días, Gustavo, muy buenos días, Alfredo, Nicolás, el gran equipo de trabajo, oyentes y seguidores. Muy buena mañana, feliz comienzo de semana. ¿Cómo están ustedes, cómo andan?
2: Bien, Nicolás, ¿cómo está? Bueno, con Nico acá de vuelta al estudio, porque después hay sorpresas, Nico. Vamos a ver si la sorpresa continúa. Después te vas a enterar, Julio.
5: Bueno. Entonces todo estará aprendido a la sintonía de la 101.3.
2: Sí, ¿dónde está, Julio?
5: Bueno, mira, Gustavo, me encuentro aquí en la Plaza 25 de Mayo, en el sector de la Pérgola de Artesano Juan Ángel Greco. Aquí se está llevando a cabo la ceremonia de conmemoración al Día de la Escarapela. Aquí se encuentra presente el Instituto Educativo, como también así la banda municipal Luis Momono Busberti, acompañado por la Escuela de Policía de la Provincia del Chaco, y bueno, están haciendo el intercambio ahora de abanderados aquí en el lugar. También están haciendo entregas de escarapelas a todos los presentes.
2: Julio, sí. Manotea uno y trae tres. No, manotea uno, dos manotea Julio y trae acá. Vos sabés que, bueno, Alfredo trajo, viste, yo me olvidé.
1: Yo me compré, pero me lo voy a traer. Hay uno que hice con hice dos, manotea uno con micrófono y otro.
2: Vos sabés que tengo, vos que todos los años me compras Julio, ¿viste?
0: El que guarda siempre tiene, la tenía guardada en la agenda.
2: La escarapela,
0: no me hicieron recordarle. Yo creo que el año pasado guardé una escarapela y la rescaté.
2: Bueno, ahí está. Julio, ¿qué autoridades están presentes?
5: Únicamente autoridades municipales, subsecretario y acompañado por efectivo de Gendarmería Nacional, como así también de prefectura. Son los que se encuentran aquí presentes en el lugar a esta hora de la mañana.
2: ¿Está el intendente?
5: No, el intendente no está participando de estas actividades.
2: Ah, bueno.
5: No. Ni el intendente, ni el presidente del consejo, únicamente subsecretarios y secretarios de algunas áreas, no más solo que están presentes aquí en el lugar, en este acto que se está realizando.
2: Bueno, Julio, listo, gracias.
5: Muy bien, Gustavo, hasta el próximo informe.
2: ¿Tenemos otro móvil conectado? ¿Sí? ¿No? Bueno, ahí está, ahora lo vamos a conectar a Joaquín. El fin de semana se viralizó un video, Nico, si lo tenemos por ahí preparado, que tiene que ver con el reclamo de un matrimonio de dos personas adultas, mayores, ya adultos mayores, especialmente el señor, que dice que lo quieren desalojar de su campo. Y dijo, y fue tremendo y lapidario cuando se manifestó al respecto, y dijo, muerto me van a sacar de acá. Vamos a averiguar bien y en el próximo bloque nos vamos a meter de lleno qué es lo que está pasando con ese campo, porque me dijeron, Gustavo, averiguar, porque parece ser que es lo mismo que pasó con el caso anterior que vos trataste. A ver si no es lo mismo. ¿Qué decía el señor? A ver, ¿tenemos el audio? Lo ponemos con audio, dale, a ver. Esto es un avance.
6: Muerto me van a sacar. Acá nací y yo prometí que acá voy a morir.
7: Yo quiero explicarle a la población y al señor gobernador que en estos días... próximas horas tenemos un desalojo nuevamente. Muchas veces le llamé, señor gobernador, muchas veces le mandé mensajes, señor gobernador, y usted no me dio ninguna importancia. Queremos que usted en este momento haga algo, porque nos queda poco tiempo, gobernador. La directora del Instituto de Colonización no hizo pasar tiempo la canata. Nos estuvieron dando vuelta porque esto ya parece que tenían todo arreglado. Porque nunca nos dieron solución. Y llegamos a este momento que sí nos damos cuenta que nos jugaron bastante sucio. Porque yo tengo 40 años ya pagada la tierra acá. Y hoy me quieren desalojar. Y volviendo acá a la justicia de Sáenz Peña, acá a la jueza Filichú, con el equipo que le organizó, fue Caíto Fugach, y sus asesores que tiene ahí adentro, le armaron, porque es una convivencia, ¿cómo le puedo decir? Familiar.
8: Ese es un amiguismo.
7: Que están viendo la debilidad nuestra y nos están llevando, no quieren pasar por encima. Esto tendría que estar en este momento interesado en algo el gobernador, la directora de Instituto de Colonización, porque esto no es de ahora, ya llevamos un año. Nos estafaron, nos ven viejos y nos quieren ya enterrar. Pido a la población, a mis amigos, a mis colegas, a todos, que se me pueden dar una mano para que este desalojo no se llegue a cabo. Yo nací hace 76 años. Muerto me van a sacar, porque acá nací y yo prometí.
2: Bueno, ahí está este matrimonio que pide que los ayuden desde el gobierno principalmente y en última instancia los acompañen otros productores, otros colonos, otras personas que tengan campo ahí alrededor para evitar este desalojo. En el próximo bloque nos vamos a meter de lleno en este tema. Y hay más noticias. Los médicos truchos, los falsos médicos siguen dando que hablar en la provincia del Chaco. Alerta Urbana este fin de semana de manera exclusiva mostró la foto de quien sería el primer médico trucho en la provincia del Chaco, el primer falso médico denunciado en la provincia del Chaco, y casualidad fue denunciado por el mismo y ahora exdirector de Zona Sanitaria 2, el doctor Orlando Di Núbila. Estamos hablando de Ariel Antonio Rodríguez. La denuncia, tenemos la denuncia también, la denuncia la radicó el doctor Orlando Di Núbila. Escuchen bien, no me voy a olvidar nunca esta fecha porque es la fecha de mi cumpleaños, el 14 de junio del año 2023, 14 de junio del año 2023, y conforme la nota que le hicimos la semana pasada al doctor Marcelo Soto, fiscal de investigación penal número 3 de Presidencia Roque Sáenz Peña, esta denuncia se cajoneó en la comisaría de Machagay, dijo el propio doctor Soto. Pero, ¿por qué se cajoneó? Quien intervino en esta denuncia fue el doctor Gustavo Valero. El doctor Gustavo Valero ordenó una o dos diligencias, pero después no se ordenó más nada. Cuando surge lo de la médica trucha o lo de la falsa médica, que es Lidia Mabel Ojeda, vuelve a resurgir todo esto. Ahora aquí, un tema muy importante. Este falso médico, Ariel Antonio Rodríguez, no fue detenido por la denuncia que le hacen en Chaco. Fue detenido porque en una ciudad de Córdoba hizo exactamente lo mismo y está preso desde el año 2025. Yo vi algunos comentarios que dicen, pero ¿qué pasa, Gustavo? ¿Quieren tapar lo de la falsa médica con este falso médico? No, acá nadie quiere tapar nada porque si no, no estaríamos publicando nada. Acá lo que queremos decir y queremos dejar, no solamente por dichos o versiones, sino a través de la prueba, porque siempre en Alerta Urbana hablamos con fundamento y con, como yo digo, siempre el papelito que respalde nuestros dichos, tenemos la denuncia. Y a esta denuncia no solamente hacemos referencia a nosotros, lo hizo referencia también el propio fiscal de investigación penal que investiga la causa de la falsa médica o médica trucha. Pero hay antecedentes, esto viene sucediendo ya por lo menos desde el año, a mediados del año 2023. Y acá no importa si gobernaba Mongoreto Flores y hoy gobierna Magoya. Acá lo que está en tela de juicio es en un sector de la salud pública en manos de quién estaban los ciudadanos que acudían a los hospitales, puntualmente al hospital de Plaza, de Quitilipi, de Machagay, y atendían estos falsos médicos. Hoy la falsa médica Lidia Mabel Ojeda está siendo investigada, por lo menos, y lo dijo el propio fiscal Soto, por una muerte, por homicidio con dolo eventual, dijo el fiscal Soto, independientemente de que también fue imputada y está siendo investigada por ejercicio ilegal de la medicina y usurpación de títulos. Pero el delito mayor absorbe estos dos delitos menores que tienen penas hasta con años que significan una excarcelación o de cumplimiento en suspenso de ser encontrada culpable, pero el dolo eventual no, el homicidio con dolo eventual no, es sumamente grave. Ya estamos hablando de penas que podrían superar los 10 años de cárcel. O sea, esta metodología sistemática que venía ocurriendo en la provincia del Chaco ya data por lo menos desde junio del año 2023. Y yo veo cómo esto se ha convertido en un circo mediático por parte de la oposición atacando al oficialismo y el oficialismo diciéndole a la oposición: ustedes también fueron culpables cuando gobernaron. Pero ¿quién está en el medio? Por lo menos una persona fallecida. Recordemos que la falsa médica está siendo investigada, imputada por una muerte, pero está siendo investigada por 10 más. La última denuncia que recibió esta falsa médica fue primicia de Alerta Urbana y fue en Villa Río Bermejito, que denuncia al hijo la pérdida de su madre, atendida por esta falsa médica. Yo hablé con un funcionario del gobierno el fin de semana y le pregunté directamente. Espera, me voy a sacar los anteojos por más que tenga el ojo así. Lo voy a decir igual. Lo voy a decir así porque si no van a decir: Gustavo, te ocultás tras de los anteojos. No, porque cuando justamente cada vez que tocamos cosas que son muy importantes me pasa algo en el ojo. ¿Se acuerdan cuando la vez pasada estábamos tocando cosas muy importantes? Si me traen un pañuelito le voy a agradecer. Bueno, agarro y pregunto y digo: ¿qué pasa que no toman medidas conforme están pidiendo con el ministro Sergio Rodríguez? ¿Por qué? Porque desde muchos lugares dicen: ¿por qué no lo echan a Sergio Rodríguez? ¿Es así o no, Nico? Piden la cabeza del ministro. Sí. Entonces yo digo: ¿y por qué no toman medida con respecto al máximo responsable del Ministerio de Salud, que es el doctor Sergio Rodríguez? Y a mí lo que me dicen: Gustavo, a ver, si vamos a echar un ministro por las macanas o el incumplimiento que lleven adelante las instancias inferiores que sí tienen responsabilidad directa, ningún gobierno tendría un ministro más de 2 meses o 3 meses, porque suceden cosas todos los días. y no se puede estar renovando el gabinete. Por eso hay responsabilidades que se delegan, hay responsabilidades intermedias. Entonces yo le pregunto a este funcionario, pero acá están acusando abiertamente, y no lo digo yo, lo dice la gente, y lo dijo también en su oportunidad el doctor Orlando Di Núbila, que la falsa médica Lidia Mabel Ojeda era trasladada, en parte nos dijeron en principio, en la camioneta de la subsecretaria Mercadín, y después que era trasladada por la propia subsecretaria Mercadín, en el interior provincial, antes que pase a revistar o a prestar servicio a esta falsa médica en zona sanitaria 2, a cargo de Di Núbila. Y yo pregunté, ¿lo echaron a Di Núbila y no la echan a Mercadín? Entonces me dicen, mirá Gustavo, Di Núbila, y llámenlo al doctor Di Núbila, llámenlo, ya llámenlo. Di Núbila fue responsable porque no controló, pero Di Núbila hizo la denuncia, sí, pero con la denuncia no zafa, él es responsable, no controló. Entonces yo digo, ¿y Mercadín? Ahora sí está investigando lo de Mercadín, y si es responsable también, afuera, me dijeron. Entonces digo, ¿y el ministro? No, Gustavo, el ministro acá no tiene responsabilidad, porque el ministro es responsable de la salud en general. Para eso delega responsabilidades, para eso hay áreas o instancias subalternas o inferiores.
1: O regiones, como le dijimos.
2: Claro, porque está, si no habla Nico, hable, nada, no hay problema. Uh-huh. Entonces agarro y digo, y bueno, entonces, bueno, ahora hay una investigación, y si se tiene que seguir cortando cabeza, se va a cortar cabeza, porque así lo decidió el gobernador, me dice este funcionario. Y le digo, por favor, no me diga la frase, vamos a llegar hasta las últimas consecuencias. No, vamos a llegar a los responsables, y si hay que echarlos, los vamos a echar. Y me dice este funcionario, y si lo tenemos que denunciar nosotros, lo vamos a denunciar nosotros también. Porque si no, estamos en la chicana de que no fue en tu gobierno, no fue en tu gobierno, pero acá en el medio hay personas muertas, sospechada de que la responsable es por lo menos Lidia Mabel Ojeda, de una, y que por la cual ya le imputó el fiscal Soto. No sabemos si este médico, Ariel Antonio Rodríguez, que no atendió solamente el Machagay, tengo información de que atendió también en Tres Isletas. En la publicación que hicimos, dicen, ese médico le atendió a mi mamá. Están los comentarios ahí, lo pueden ver. Están los comentarios. A mí lo que me trae un poco de tranquilidad es que se está investigando, pero yo quiero que llegue a fondo, y yo no quiero que se saque de agenda este tema, Este es un tema muy grave y que tiene que ver con la salud de las personas que fueron atendidas en el ámbito de esta, de donde llevaban adelante esta cobertura sanitaria a estos falsos médicos. A mí me extraña, por ejemplo, que todavía no sabemos el nombre del director del hospital de Quitilipi, que contrató en primera instancia esta falsa médica, porque el que está ahora dijo, no, cuando yo llegué ya estaba. Cuando yo llegué ya estaba. Pero cuando vos te haces cargo de algo, hermano, tenés que controlar a ver cómo te entregan. Yo siempre traigo aparejado el ejemplo de la institución a la cual yo pertenecí, en actividad. Cuando uno entrega una unidad, viene un jefe nuevo, se hace un acta de entrega y recepción de unidad. En esa acta de entrega, que es, no, yo digo acta y ustedes van a decir, ¿es una sola hoja, Hugo, Gustavo? No, no, eso me llamo Hugo también. No es una sola hoja, es acta de entrega, y después viene glosado o incorporado o anexado a esa acta de entrega el detalle de todo lo que hay en la unidad, incluido el personal, fuerza efectiva, personal superior, personal subalterno, detalle de la función y misión de cada uno. Después viene el inventario. Hasta los presos se entregan, Entrego la unidad con 15 presos, contraventores tantos, procesados tantos, prevenidos tantos, tal causa, tal fiscalía, tal juzgado interviene. ¿En los hospitales se hace o no se hace eso? Che, mirá, te entrego 20 camas, 5 pacientes, 2 en terapia, una ambulancia, le falta una rueda, 3 enfermeros, 1 con licencia, 4 doctores, de tal y tal especialidad. Che, y este, y este, y este, a ver, los quiero conocer, vengan para acá. Yo a usted no la vi nunca, doctora, mire que yo tengo... No, yo sé, bueno, sí, está bien. Voy a levantar el teléfono, che, escúchame, por las dudas. Claro, con el diario del lunes somos todos buenos, también lo voy a decir. Con el diario del lunes somos todos buenos. Pero tiene que haber un contralor. Ahora seguro se ajustaron un montón de tuercas. Se aceptó el mecanismo. Pero tiene que suceder esto. Y sucedió siempre, lamentablemente, es algo que viene ocurriendo hace mucho tiempo. Miren, tuvimos hasta un diputado trucho. Tuvimos hasta una persona que se sentó en una banca y se aprobó una ley. No vamos a tener un médico trucho. Esto es Argentina, señores. Puede pasar cualquier cosa. Encuesta al aire antes de la primera pausa. Encuesta al aire antes. ¿Lo tenemos al doctor Dinúbila? A Joaquín del Móvil de Exteriores. Bueno, antes de la primera pausa, la encuesta del día. Comienza hasta ahora. Anoten ahí producción, anoten los editores y todo eso. La encuesta comienza 9:26. Y tiene que ver con lo siguiente. La consigna es la siguiente. Hoy, ¿seguís eligiendo a Javier Milei? ¿Sí o no? Hoy, ¿seguís eligiendo a Javier Milei? ¿Sí o no? Esa es la encuesta. Yo iba a decir otras cosas, pero la encuesta es esa. Esa es la consigna. Hoy, ¿seguís eligiendo a Javier Milei? ¿Sí o no? A Javier Milei con la hermana, con el 3%. A Javier Milei con el Causa Libre. A Javier Milei con el Conan Vivo, el Conan Muerto. A Javier Milei con... Con Adorni,
0: con Esper,
2: que sigue dando que hablar con Esper. Ahora parece ser que el narco que bancaba la campaña de Esper confesó. Parece ser que es un testigo arrepentido.
1: Dicen. Sí, que lavaba dinero.
2: Eso sí,
1: reconoció.
2: ¿Tenía un lavarrap?
1: Bueno, eso dijo.
2: ¿Cómo lavaba dinero?
1: Droga no, lavaba dinero sí.
2: ¿Sabes cuánta gente quiere lavar guita y no tiene ni fuentón, menos agua? ¿Eh? Lavar dinero es un delito. Lavar dinero es un delito. Y sucedió siempre. El narco metido en los cimientos de la política. Y sucedió siempre. Esto se pudrió, se comenzó a podrir en la República Argentina de las valijas de Antonini Wilson. Ahí empezó un despelote en la República Argentina con respecto al financiamiento de las campañas políticas. Porque parece ser que la gente se olvida de las cosas. Y quienes se rasgan las vestiduras y hoy hacen denuncia y despotrican y avanzan y critican, se olvidan de su propia historia. Ah, Gustavo, ¿estás justificando la corrupción de ahora con la de antes? No, lo que estoy diciendo es que parece ser que son todas la misma mierda. Eso es lo que estoy diciendo. ¿Les quedó clarito?
1: Un Milei que odia mucho el periodismo. La última publicación.
2: ¿Segura que el periodista? Fantino no lo odia.
1: Bueno. ¿Eh? Está bien, sí, buen punto. Uh-huh. Pero...
2: A Fantino no lo odia. Ningún político odia al periodista o al medio que lo trata bien. Milei es producto de los medios de comunicación. Y si Milei hoy despotrica contra los medios de comunicación, escupe el plato del cual comió, del cual se llenó y por el cual hoy es presidente. Yo, más que escupir el plato, yo creo que Milei hoy se caga en ese plato. Yo por ahora, lo único bueno que hizo Milei hasta ahora en la República Argentina es sacar el kirchnerismo. Lo único bueno. Otra cosa yo no lo veo. Lo veo más en centro de convenciones dando charlas de economía. Y ahora está en tela de juicio el título de economista de Milei, porque uno no sabe. En la UBA no se recibió. ¿Se acuerdan de la doctora? ¿Se acuerdan cuando se puso en tela de juicio el título de Cristina? ¿Dónde se recibió Milei? Porque vos escuchás hablar a Milei, y vamos a decir la verdad, y yo no creo que el señor presidente se enoje porque él habla de la misma manera, ¿eh? Vos lo escuchás hablar a Milei, y un sector de la sociedad lo escucha hablar a Milei y dice, pero qué flor de hijo de puta que es. Y otro sector lo escucha hablar a Milei y dice, este es mi ídolo, tráigame una urna que lo voto de vuelta.
1: Algo que hay que destacar del presidente es que a nivel macro, muy bien, va a la Argentina. Con el tema de la exportación, muy bien. El tema es acá...
2: Ah, sí, hablan a las empresas que, bueno, están cerrando.
1: A eso es lo que voy. Acá, en lo que es nivel local, no está afectando, y un montón. Pero son objetivos que él tiene que cumplir con el Fondo Monetario Internacional. Entonces, por eso todo le ven. Por ejemplo, la otra vuelta se hizo viral un video de que en China aman las carnes argentinas y las compran más barata. Y acá nosotros la carne no pueden... Y sin pagarlo.
2: Andá a preguntar a un jubilado si puede comprar carne. Andá a preguntar a un empleado público del Chaco si puede comer. ¿Cuántas veces por semana come carne un empleado público en la provincia del Chaco? Compra un kilo de carne, no paga la luz, hermano. Se terminó el asadito, que era... El asado en la Argentina era parte del folclore de nuestra idiosincrasia. En todas las casas, el sábado o el domingo, uno veía humo. Salía de la chimenea de la parrilla del que más tenía, o salía de la parrilla en el piso del que menos tenía, pero asado había. Todo se limita al asado, Gustavo. Tenés la cabeza tan chiquitita que vos medís el éxito, ¿no?, de un gobierno o de una gestión y en lo que tiene que ver con la economía por un asado en una parrilla. No, no lo mido solo por eso, pero que es un elemento importante, sí. Hoy la gente va a la segunda y a las terceras marcas, ¿eh? En cualquier momento yo creo que si seguimos así el changuito va a salir del supermercado.
1: O si no van sustituyendo directamente, no van por marca directamente, no se come.
2: Bueno, muchos están diciendo que el índice de la inflación es más un relato que una realidad. Es más un esto dijo Javier Milei, periodistas de mierda, 95%. Gobierno de mierda, entonces. Porque, a ver, yo tengo una metodología defensiva mía propia, que es mi instinto de supervivencia. Vos me decís sorete, yo te digo caca.
1: Ok.
2: ¿Me entendés o no?
1: Sí, sí, sí.
2: Listo. Cuando me decís vos, ¿por qué me decís caca? Vos me dijiste sorete. Bueno, entonces ahora nos sentamos a hablar. Poneme de vuelta el comunicado. Periodistas de mierda, 95%. A José Luis Esper lo destruyeron la reputación. Lo empujaron al ostracismo, dice.
0: ¿Sí? Ostracismo.
2: Ostracismo. Y quisieron convertirlo en un criminal mediante una operación política y mediática infame. Durante semanas lo ensuciaron, lo difamaron y lo condenaron públicamente sin pruebas, solo porque defendía las ideas de la libertad y le resultaba incómodo. Pero finalmente la justicia de Estados Unidos aceptó la declaración de inocencia respecto del narcotráfico del que se acusaba a la persona utilizada para golpear y ensuciar a José Luis Espert. Ahora pregunto, ¿a quién carajo se le ocurre que a los 58 años y después de toda una vida exitosa de trabajo en el sector privado, el profesor Espert entra en política para lavar dinero del narcotráfico? Hicieron mierda a un inocente, le arruinaron la vida, le destruyeron la carrera política y buscaron dinamitar a uno de los pocos que lleva más de 20 años defendiendo las ideas de la libertad en la Argentina. ¿Y todo por qué? Por miserables, por operadores, por basura política y mediática que vive de destruir gente honesta. Muchos periodistas y muchos políticos deberían pedir disculpas públicas, pero todos sabemos que no lo van a hacer, porque viven de operar, mentir, difamar y ensuciar. Y si surgiera el milagro de que algunos lo hicieran, no veríamos ni un décimo del tiempo empleado en pedirle disculpas con respecto al tiempo empleado en arruinarle la vida. Es por eso que no odiamos lo suficiente a los periodistas. Señor presidente, ¿esta carta se la escribió para usted mismo? Porque los medios dijeron, desdijeron e hicieron lo que entendían estaba bien respecto a la vinculación supuesta, porque en Argentina todavía las causas a José Luis Espert se le sigue. Está hablando usted de una decisión en Estados Unidos. ¿Existe todavía? No somos una colonia de Estados Unidos, presidente. Lo que resuelva a Estados Unidos, a nosotros. Acá tiene que resolver la justicia argentina, señor presidente. ¿Y sabe qué, señor presidente? Se nota que usted sigue mucho al periodismo. Se nota que usted se hace eco de los armados y de las operetas, porque quien lo bajó de la lista fue usted, presidente. Quien arma la lista es usted, señor presidente. Usted y su hermana. No los medios. El que tiene que pedirle disculpas a José Luis Espert por haberlo prejuzgado y bajado de una lista es usted, señor presidente. Los medios no lo bajaron. La decisión final fue usted. Entonces usted, señor presidente, al igual que un alto porcentaje del pueblo argentino, se hizo eco de lo que decían los medios. Y en Argentina, señor presidente, las causas contra José Luis Espert, tengo entendido, siguen. Entonces, lo que tiene que hacer usted, señor presidente, es una fuerte autocrítica. Señor presidente, ¿y sabe qué? En este país se hizo de la grieta una cuestión política, se transformó en un relato y dividió al pueblo argentino. Usted hoy, sin ningún pelo en la lengua, habla de odio, de que hay que odiar. Un presidente no debería hablar de odio. un presidente debería fundamentar la unidad del pueblo argentino, independientemente de las ideas políticas. Usted se llena la boca, señor presidente, hablando de libertad, y usted va en camino en convertirse en un dictador, porque no acepta que le digan las cosas conforme el pensamiento y el sentir, y en muchos casos el padecimiento de un sector importante del pueblo argentino, que a usted lo eligió, señor presidente, que a usted lo elegimos, señor presidente. No nos defraude, porque va en camino a hacerlo. En muchas cosas, a muchos argentinos, usted ya los defraudó. Hoy mucha gente se replantea si usted es lo mejor para la República Argentina. ¿Y sabe lo más grave de esto, señor presidente? ¿Sabe lo más grave? Que muchos argentinos, un porcentaje que cada vez se incrementa, está pensando en votar a los chorros, en votar a quienes tenían vínculos con el narco, a votar a quienes tenían vínculos con los abusos, con los femicidios, con la corrupción en general, a votar inclusive a una condenada. Señor presidente, usted está siendo propicio a eso. Usted le está haciendo en parte la campaña al kirchnerismo. Al kirchnerismo que usted sacó de la mejor manera, que es la democrática, y a través del voto, a través de las urnas. Usted está haciendo todo lo posible para que vuelvan. Usted hoy es el mejor jefe de prensa del kirchnerismo, señor presidente. Y recuerde algo, señor presidente. Usted despostrica contra los medios de comunicación. Los medios de comunicación son quienes replican lo que usted escribe, por ejemplo, en Twitter. Y si usted cree que la vida pasa por Twitter, entonces usted no debería ser presidente de la República Argentina. ¿Sabe por qué, señor? Porque ese 95% en el cual usted incluye a los periodistas de mierda, está hoy el pueblo argentino. El pueblo argentino que no sabe cómo pagar las facturas de luz, de agua, que no sabe cómo seguir viviendo dignamente. El 95% del pueblo argentino, señor presidente, no usa Twitter, ni tampoco tiene el tiempo de estar más de 10 horas, inclusive 16 horas, utilizando esta red social. Conéctese con la realidad, señor presidente. Conéctese con la realidad y seguramente va a ser ese presidente en el cual muchos confiamos en el 2023. Porque no queremos, los argentinos de bien, entiendo yo, que vuelvan lo que estaban antes. Son las 9:39 en la República Argentina. Vamos con el móvil de exteriores, vamos con Joaquín, dale.
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2: Joaquín.
5: ¿Qué tal, Gustavo? Muy buenos días. Buenos días para todo el equipo. Estamos aquí en la ruta 16, en el acceso mismo de la ciudad, ruta 16 y avenida Sarmiento. Como podemos ver aquí, arranca la semana con un día muy, muy nublado. Aparentemente tengo entendido que en el día de hoy no se van a registrar lluvias, pero sí muy nublada la mañana. Con respecto al tránsito, no pudimos... A ver, un segundito, aquí estamos... Bien, decía que con respecto al tránsito, están sin ningún tipo de accidente en esta zona de la ciudad. Vinimos por el llamado de un aviso por un incidente que había habido, pero de momento...
2: No hay ninguna concentración, nada ahí. ¿A qué hora llegaste ahí, Joaquín?
5: Alrededor de las 9 de la mañana.
2: Ah, pero ya se habían ido todos. Ya se habían ido todos. Bueno, Joaquín, ahí no pasa nada, entonces todo tranquilo.
5: Todo tranquilo, sí, no veo por aquí.
2: Bueno, listo, Joaquín, gracias.
5: Gracias,
2: Juan. Gracias. ¿Cómo va la encuesta? ¿De qué se trata la encuesta?
1: Bueno, la encuesta el día de hoy arrancó a las 9 de la mañana, 26 minutos, hay 76 votos. La pregunta es hoy, ¿se hizo eligiendo a Javier Milei? Por el sí,
2: no.
1: Un 22%, no. Por el no, un 78%.
2: Miren, cuando dicen acá en Chaco va a haber candidato de la Libertad Avanza gobernador, acá en Chaco... La Libertad Avanza gana. No es lo mismo una cuestión netamente chaqueña que una cuestión nacional. Y vaya que hay diferencia con otras provincias. Cruzás el puente, vamos a usar lo que usan los porteños respecto a los churrúa, al Uruguay. Cruzás el charco acá, uh-huh. Cruzás el puente, cruzás el Paraná, te vas a Corrientes y la idiosincrasia es totalmente distinta. Milei tiene más aceptación en Corrientes que en Chaco. En Chaco la disputa, al menos por dos o tres elecciones más, va a volver a ser entre las coaliciones políticas que encabece el radicalismo o el peronismo. Y yo voy a preguntar algo, lo voy a hacer públicamente. El radicalismo en Chaco, teniendo en cuenta el armado que se viene realizando y teniendo en cuenta que hoy un radical histórico preside el Partido Radical en Chaco y dijo aquí sentado en este lugar Hugo Maldonado: nuestra alianza con el gobierno nacional es estratégica, no ideológica. En el 2027 la Unión Cívica Radical lleva a Leandro Esdero como candidato a gobernador solamente por la Unión Cívica Radical o en una nueva alianza con La Libertad Avanza. La Libertad Avanza en Chaco tiene candidato, está buscando candidato. Ese candidato, ¿qué intención de voto va a tener? Y después tenemos del otro lado al peronismo con el kirchnerismo tratando de hacer un armado, tratando de llevar adelante un armado que innegablemente, y yo les digo esto a todos los, iba a decir los compañeros, a todos los peronistas y a todos los kirchneristas, no gasten saliva, no gasten suela, dejen de ilusionarse. El candidato a gobernador en el 2027 por el peronismo barra kirchnerismo tiene un nombre, se llama Jorge Milton Capitanich. Lo demás, yuruchupita, salen a la cancha para entretener. Yo no creo nada de la interna del peronismo barra kirchnerismo, no le creo nada. Hoy yo invito a los medios de comunicación, con absoluto respeto, no me voy a meter jamás ni voy a decir jamás cuál debe ser su línea editorial o de qué se deberían ocupar, pero desde Alerta Urbana FM Gualamba tomamos una decisión.

al clan femicida. Lo único que falta es que estemos romantizando su relación, si existe o no, desde la cárcel. Y acá voy a hacer un pedido como ciudadano chaqueño a la justicia. ¿No le da vergüenza que dos asesinos, hijos de puta, hoy estén hablando desde la cárcel por teléfono? Es una absoluta falta de respeto al pueblo trabajador, al pueblo respetuoso de la ley. ¿Dónde se ha visto, en qué país serio, que dos asesinos condenados, dos femicidas condenados, estén llevando adelante o exponiendo su relación personal, sentimental, a través de los medios? Nos hemos olvidado los chaqueños que están condenados porque planificaron y ejecutaron e hicieron desaparecer el cuerpo de una mujer. ¿En qué mierda nos hemos convertido? Que ahora le damos like a lo que dice uno o lo que dice el otro y nos metemos en un conventillo teniendo miles de cosas en la cual ocuparnos. Nosotros, desde Alerta Urbana, Gustavo Olivero, tenemos que hacer una fuerte autocrítica con respecto a los temas que por ahí no tocamos y deberíamos tocar, y que muchas veces no lo hacemos porque no podemos, no nos da el tiempo y no tenemos los recursos. Pero medios que lo tienen, históricos, se están ocupando de la cuestión sentimental de estos dos hijos de puta. Nunca se me va a dejar de llenar la boca de decirlo. Y me importa tres pedos si es correctamente o no decirlo en un medio de comunicación. Son dos hijos de puta. Que les quede claro. Es lo que pienso y es lo que digo. Eso por un lado. Por el otro, tampoco no nos entretengamos con lo que dicen quienes tuvieron la oportunidad histórica de cambiar la realidad de manera definitiva de todos los chaqueños. Parece que también nos olvidamos quiénes son y dónde estuvieron y los recursos que manejaron, la responsabilidad que ostentaron y que la ejercieron de una manera negativa, inclusive nociva, en perjuicio del pueblo chaqueño. Y quienes dijeron que tenían toda la solución, les queda muy poco para demostrar de que están a la altura de la circunstancia. Porque hoy también ese mismo pueblo, que enojado, cansado, podrido de todo lo que vivimos durante 16 años, entendieron que elegían un cambio. Y hasta ahora ese cambio no se ve. No se ve de la manera que uno quiere verlo. Hicieron cosas. Por lo menos lo metieron preso a todos estos hijos de puta. Violadores, femicidas y ladrones. Están presos, está desarmada, está desarticulada la mafia piquetera. Pero ahora falta un montón de cosas más. Una persona cuando va al hospital quiere que lo atienda el médico especialista. Cuando va al hospital quiere salir con su remedio. Una persona cuando está en la calle no quiere que la afanen. Y si la afanan, quieren que le recuperen las cosas inmediatamente. Una persona, un ciudadano de bien, quiere pararse en una esquina y saludar al policía y saber que ese policía lo va a cuidar. No que va a fomentar el narcotráfico y va a ser parte del mismo. No que mañana se va a levantar loco, drogado, va a agarrar la pistola reglamentaria y le va a matar a la hija. Yo quiero que mi hijo vaya a la escuela y que tenga agua. Todas esas cosas hay que corregir. El otro día hablaba con un legislador nacional y me dicen, vos apoyás esto. Si tengo que poner en la balanza todo lo que pasó anteriormente y lo que está pasando ahora, y elijo que no vuelva nunca más lo que ya pasó. Pero quienes están ahora, no se la crean, ¿eh? Falta un montón de cosas para demostrar. Y evidentemente, y lo tengo que decir, todavía no vemos en Chaco, la provincia más pobre del país, los frutos de esta alianza nacional. También hay que decirlo. Yo me molesto mucho cuando veo que un empleado, por hacer valer sus derechos, tiene que ir a la justicia. ¿Dónde se ha visto cuando el primer garante de los derechos de un empleado tiene que ser el Estado? Y parte del Estado es el Ejecutivo. Es el mayor responsable del funcionamiento de un Estado. Hay un montón de cosas para solucionar, hay un montón de cosas para corregir, se puede revertir un montón de cuestiones. Pero hay un claro mensaje, y tiene que ser una alerta para el gobierno de turno en mi provincia. Y lo voy a

0: decir hasta el cansancio, una gestión de gobierno que recién empieza y que vuelve al poder después de 16 años, se rige principalmente porque es lo que votó la gente, la imagen. Hoy la imagen de nuestro señor gobernador no es la mejor. Entonces, hay que replantearse las políticas de Estado que se están llevando adelante. Hay que replantearse las estrategias, porque ya no basta solamente con haber terminado con los piquetes. Ya no basta solamente con que estén presos todos estos hijos de puta. Falta más cosa. ¿Saben lo que falta? Falta que esa persona de bien, honesta, pero pobre, cuando sale a la calle, encuentre oportunidades. Oportunidades. El gobierno tiene que entender que la gente hoy no quiere ser rica, solamente quiere vivir bien y quiere hacerlo de manera honesta. Entonces, cuando ese laburante, que no es dependiente ni del Estado ni del privado, sino sale a rebuscarse todos los días, encuentre esa changa que le lleve el pan a la mesa. Porque si no, se están replanteando en volver a depender del capo piquetero que tiene la mejor casa en el barrio. Y le va a importar tres pitos que ese capo piquetero tenga una RAM, tenga una casa de dos pisos y tenga una piscina adentro. Hay que replantearse. Y el mejor o la mejor decisión que puede tomar alguien que tiene responsabilidad de dirigir los destinos de un pueblo es reconocer que el problema existe. Cuando el problema existe, se lo reconoce y se encuentra la solución. Que hay un camino para desandar, cualquier persona coherente, pensante, se da cuenta. Y esto también hay que decirlo hasta el cansancio, porque parece ser que algunos se olvidaron. 16 años de mierda no se limpian en dos. Eso también hay que decirlo. Y se los digo, ¿saben qué? Principalmente a todos aquellos que dicen que no se hizo una bosta hasta ahora. Cuando antes la mierda estaba en la calle, se callaban la boca y miraban para otro lado. Hoy se rasgan la vestidura de decir que cuentan la verdad y que son independientes. Independiente una mierda, estuvieron callados por un contrato. Y esa es la verdad. Y hay que comenzar a decirla. Pero también hacerse cargo de la responsabilidad que uno pidió tener. ¿Estamos? No se depriman, comprométanse. Pausa y ya volvemos.
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1: Momento del flash informativo de Alerta Urbana.
0: Noticias locales.
1: El gobernador Leandro Isdero estuvo en el 28ª edición de la fiesta provincial del cerdo desarrollada en Charata, donde además dejó inauguradas nuevas obras de infraestructura deportiva en el Club Juventud Agraria Cooperativista. El jefe del Ejecutivo Provincial destacó el crecimiento del sector porcino y el acompañamiento del gobierno provincial al desarrollo productivo y deportivo.
0: Nacionales.
1: La Asociación de Trabajadores del Estado ATE presentó un recurso de amparo contra las autoridades del Instituto Nacional de Tecnología Industrial INTI para exigir la nulidad de la resolución 42/26 que dispone la eliminación de más de 900 servicios técnicos, ensayos y tareas de asistencia tecnológica. El secretario general del gremio Aguiar sostuvo que el gobierno nacional actúa al margen de la ley y que continúa con su intento de desmantelar el INTI.
0: Internacional.
1: El régimen de Irán amenazó a Estados Unidos con romper el bloqueo en Hormuz y aseguró que el mar de Omán será un cementerio. Nuestras fuerzas armadas están listas para la acción, declaró Mohsen Rezaei, asesor militar del líder supremo iraní, quien sostuvo que Teherán considera al cerco marítimo impulsado por Washington como la continuación de la guerra.
0: Policiales.
1: Machagay, un trágico siniestro vial sobre la ruta nacional 16 se cobró la vida de un efectivo de la policía del Chaco durante la jornada de del sábado. El fatal accidente que tuvo lugar a la altura del kilómetro 148 en jurisdicción de la localidad de Machagay involucró una camioneta y a una motocicleta. El uniformado fallecido cumplía función en la División Operaciones Drogas Interior de Presidencia Roque Sáenz Peña.
0: Deportes.
1: Belgrano de Córdoba se clasificó a la final del torneo Apertura de la Liga Profesional de Fútbol al vencer a Argentinos Juniors 4-3 en la definición por penales tras igualar 1-1 en el encuentro disputado en la Paternal. De esta manera, el equipo cordobés de Ricardo Zielinski enfrentará el domingo que viene en el estadio Mario Alberto Kempes a River, que viene de vencer en la otra semifinal a Rosario Central.
0: Espectáculo.
1: El domingo 24 de mayo desde las 19 horas se celebrará la gala por el 29º aniversario del Complejo Cultural Provincial Guido Miranda y los 216 aniversario de la Gesta Patria, con el tradicional baile del Pericón Nacional del que participarán 11 academias y escuelas de danza de la provincia, y luego en dos funciones se realizará en el escenario del teatro el espectáculo Soy el Guido, dirigido por Javier Luques Toledo. Cielo nublado en la capital del Chaco con una temperatura de 12 grados. 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

0: 17 minutos en la República Argentina. Con respecto, escuchen bien, tenemos información muy importante y tiene que ver con esta controversia que se originó respecto a tierras pertenecientes a una persona que dice que prácticamente lo habría perjudicado el entonces Instituto de Colonización, hoy devenido el Instituto de Tierras Fiscales. Piden frenar el desalojo de dos jubilados en Abiateray. Una pareja de 74 y 76 años podría perder su casa. Piden que se junten firmas, piden la intervención del Estado y todo eso. Bueno, nosotros estuvimos averiguando y lo que me dicen, me respondieron así textual. Una persona llegada me dice: Gustavo, lo cagó el hijo. ¿Cómo? Lo cagó el hijo. Averiguá, hay una causa judicial, Gustavo. Entonces, yo estuve averiguando, pedí documental y tenemos la documental respecto a este tema. Tenemos la documental con respecto a este tema. ¿Lo vamos a mostrar así rapidito? No, pero yo te pasé ahí a vos las resoluciones. Cortito ahí, si lo abrimos al PDF, ¿está? Bueno, a ver. Yo ahí tuve acceso. A ver, chicos, ahí yo le paso, chicos. ¿Está? Ahí yo le estoy pasando. Ahí le voy pasando. A ver, ahí yo le voy pasando. Tac, tac, tac, tac. Ahí está. Ahí están los documentales. Tenemos los documentales de lo que era el entonces Instituto de Colonización, reitero, hoy devenido el Instituto de Tierras Fiscales. Lo que me dicen a mí no tiene nada que ver. Las tierras se cedieron en tiempo y forma y como correspondían. Esto data del 1 de agosto del año 2000, ¿eh? 1 de agosto del año 2000. Miren ustedes. Ahí está toda la resolución. Bueno, esto es un adelanto. Ahora nos vamos a meter de lleno con esto y vamos a hablar con las partes, ¿eh? La familia de este hombre se comunicó con nosotros el fin de semana. Le estamos devolviendo la llamada porque le dijimos que hoy íbamos a tratar este tema con toda la documental que pudimos recabar y no nos atiende el teléfono. Pero queremos dilucidar qué es lo que está pasando, queremos echar luces en este tema y parecería ser, es textual lo que me dijeron. Vamos a averiguar, no lo damos por sentado. Lo cagó el hijo, Gustavo. Queremos saber si es verdad o no, no es una falta de respeto, sino es el mensaje que nos enviaron. Son las 10 y 9 minutos. Vamos a seguir con el tema de los médicos truchos, los falsos médicos en Chaco. Estamos en comunicación con quien sería hasta ahora el único denunciante de esta causa, en principio cuando todo esto se originó. Y estamos hablando del año 2023. Estamos en comunicación con el doctor Orlando Di Núbila. Doctor Di Núbila, ¿cómo le va? Buenos días. Gustavo lo saluda.
1: Hola, buenos días. Sí, el doctor Di Núbila acá.
0: Sí, habla y bueno. Sí. Doctor Di Núbila, déjame hacer una introducción. Déjame hacer una introducción. Nosotros tuvimos acceso a una denuncia firmada por usted, radicada en la comisaría de Machagay el 14 de junio del año 2023, donde entiendo yo, corríjame usted si estoy equivocado, usted denuncia por primera vez la presencia de un médico trucho en la provincia del Chaco, el mismo identificado como Ariel Antonio Rodríguez. ¿Esto es así?
1: Así es, ratifico eso, sí. La realicé acá en la localidad de Machagay, en la comisaría de Machagay, de un médico trucho que habíamos corroborado la matrícula, no guardaba relación con esta persona y hicimos la denuncia penal como corresponde.
0: Este médico trucho, doctor Di Núbila, también se pudo haber desempeñado, porque son comentarios que se dieron después que hicimos la publicación y en el sello, hijo. Y en primicia dimos a conocer la fotografía de este médico, porque hasta ahora no se sabía quién era. ¿Trabajó también en Tres Isletas?
1: Sí, también estuvo en varias localidades. Estuvo en Machagay, estuvo en Quitilipi, estuvo en Tres Isletas. En varias localidades se desempeñó este pseudo profesional y se hizo la denuncia como corresponde en esa oportunidad que fue el año 2023.
0: A mí lo que me dicen, doctor Di Núbila, es que esa denuncia se cajoneó y parece ser que es a la misma denuncia que hizo referencia el doctor Marcelo Soto, fiscal de investigación penal número 3, en la comunicación que tuvimos la semana pasada, donde dio cuenta que una denuncia quedó en la comisaría y nunca llegó a fiscalía. ¿Estamos hablando de la misma cosa?
1: Bueno, en realidad yo hice la denuncia penal y hice una movida mediática importante. Casi 3 meses la estuve paseando por los medios, inclusive fui a Norte Grande Federal a explicar el tema de la denuncia de este médico trucho. O sea que se le dio mucha publicidad. De ahí en más, lo que ocurrió o no dentro de la fiscalía, ya, bueno, yo hice la denuncia penal, yo soy denunciante.
0: Sí, a mí lo que me dicen que este médico en Córdoba en el año 2025, el año pasado, fue detenido, pero no por la denuncia en Chaco, sino porque en Córdoba, en una localidad del interior, hizo exactamente lo mismo.
1: Sí, corroboraron la matrícula y actuó la justicia y lo detuvieron, sí, verdad eso,
0: Pero
1: correcto.
0: no está todavía vinculado a la causa por la cual usted radicó la denuncia en Chaco.
1: No, no, no, no está
0: Está.
1: vinculado. Esto
0: Sí.
1: es exclusivamente de la justicia de Córdoba.
0: Doctor Inúbila, le quiero hacer una pregunta.
1: Sí, cómo no.
0: ¿Es verdad que cuando usted es electo como concejal de Machagay, usted siendo empleado de planta del Ministerio de Salud de la provincia del Chaco, como corresponde, pide uso de licencia para ejercer como edil en Machagay, pero a la vez no deja de ejercer como médico porque la matrícula no se la suspenden, pero lo hace de manera gratuita? Y me dicen a mí, averiguá Gustavo, si es verdad que por ese ejercicio gratuito de la medicina en beneficio de los pobladores de Machagay y zonas aledañas, la entonces ministra de Salud, Carolina Centeno, le inició un sumario administrativo.
1: Sí, es verdad. Me había iniciado un sumario. Yo había tomado la licencia como corresponde. Era concejal en esa época. Saqué una licencia sin goce de haberes, como corresponde. Y a su vez, por necesidad de servicio y por la crisis sanitaria, yo ingresaba a los servicios públicos en las guardias, ya sea Plaza, de Machagay, de Quitilipi. Y bueno, en varias oportunidades quisieron hacer acta, pero no me la hicieron del ministerio porque obviamente iba a acreditar la falencia que yo denunciaba públicamente dentro del servicio de salud. Y sí, ingresaba a los servicios públicos, ese sumario caminó, la Fiscalía Administrativa del doctor Marcelo Leguizamón dio un dictamen, obviamente quedó afuera de esa imputación, pero a su vez ahora con toda esta historia de la médica trucha volvieron a reactivar y ampliaron ese sumario en este gobierno, obviamente para acallarme, someterme o para disciplinarme. O sea que realmente es una vergüenza, considero una vergüenza reavivar o ampliar un sumario que obviamente ya tiene un dictamen de la Fiscalía Administrativa.
0: A mí lo que me dicen es que la Fiscalía Administrativa, en su oportunidad y conforme la denuncia que le hizo la ex ministra Carolina Centeno respecto a su actividad como médico, pese a ser concejal, pero en uso de licencia a través del Ministerio de Salud, pero que usted lo hacía de manera solidaria sin percibir un peso, la Fiscalía de Investigación Administrativa dijo no incurre ninguna falta y mucho menos en ningún delito. Y
1: Pero
0: la
1: por
0: causa
1: supuesto, este es el
0: se habría,
1: dictamen que me
0: déjeme
1: favorece.
0: terminar, déjeme terminar. Y la causa se habría archivado, pero que ahora se reaviva esa causa y lo que dicen ahora es que se debió instrumentar algo dentro del sistema de salud para evitar que usted haya hecho lo que hizo. Pero la verdad que resulta extraño que se
1: Justo
0: quiera
1: ahora te
0: aplicar
1: reactiva.
0: una norma con retroactividad con algo que ya sucedió y que prácticamente inclusive, entiendo yo, no sé, dentro de las facultades administrativas hasta estaría prescripto de habérsele encontrado a usted algún tipo de falta. Pero recordemos que la
1: Pero por
0: Fiscalía de
1: supuesto,
0: Investigación
1: pero a su
0: Administrativa en
1: vez
0: ese
1: va en contra de
0: momento
1: los
0: no le
1: directivos que me
0: encontró
1: estaban
0: ninguna
1: ingresando.
0: falta.
1: Sí,
0: Sí.
1: no, no encontraron y a su vez esta nueva medida, esta ampliación va a ir en contra de los directivos que me dejaron ingresar. ¿Entiendo o no? Ahí
0: Sí,
1: porque no había un trámite administrativo
0: que le
1: que vaya,
0: prohíba.
1: entonces va sobre los directivos, no va a ir sobre mí, o sea
0: O
1: que
0: sea,
1: no sé
0: doctor
1: a dónde
0: Inúbila,
1: quieren apuntar.
0: en su momento a usted nadie le prohibía que haga lo que hizo y encima de manera solidaria y gratuita.
1: No, nadie me prohibió.
0: En lo que está,
1: Inclusive
0: lo que, lo, a ver, lo que
1: era
0: no
1: una
0: está prohibido
1: necesidad de servicio,
0: está
1: estamos hablando de
0: permitido.
1: una crisis sanitaria. Necesidad de servicio y crisis sanitaria. Sobre eso yo me apoyaba.
0: Sí, o sea, doctor, algo que está previsto en nuestra Constitución. Lo que no está
1: Pero
0: prohibido
1: por
0: está
1: supuesto.
0: permitido.
1: Así es, así es. Eso quedó acreditado y eso entendió el fiscal Marcelo Leguizamón.
0: Sí, le quiero volver a hacer una pregunta porque no quiero que quede lugar a dudas porque hoy al comienzo del programa hablamos con respecto a este tema. Pero ahora voy a cambiarle, digamos, la dirección de la pregunta que le hice anteriormente. Anteriormente yo le pregunté a usted, doctor Dinúbila, si era verdad que la actual subsecretaria Mercadín trasladaba o hacía trasladar en un vehículo oficial a su cargo a la médica trucha, a Lidia Mabel Ojeda. Usted dijo que sí. Ahora
1: Sí, yo
0: le...
1: dije que sí, vuelvo a ratificar.
0: Sí.
1: Dije que sí, vuelvo a ratificar y ellos saben, inclusive tengo audio y gente que declaró lo mismo que declaré yo y altos funcionarios que ellos saben que la paseaban y se comieron. Textualmente se comieron, no se dieron cuenta que era una trucha si no la iban a denunciar, pero sí sospechaban porque cuando quisieron hacerle el contrato en San Bernardo, ella disparó y bueno, vino para Región 2, donde nosotros en primera instancia, cuando hicimos el diagnóstico que era una médica trucha, la denunciamos como corresponde. Y obviamente yo fui el perjudicado.
0: Usted, le hago una pregunta. ¿Usted cree que la subsecretaria Mercadín debió correr, discúlpeme, no es una falta de respeto, pero lo tengo que decir así, entre comillas, la misma suerte que corrió usted?
1: Y la suerte de correr yo es injusta. A ella le cabe y le corresponde. A ella y a los jefes de zona en las regiones donde estuvieron esta doctora casi más de un año trabajando libremente y con autorización de todos los directivos, que son los verdaderos responsables. Son los verdaderos responsables, si no esta doctora no iba a poder ingresar al servicio. Si no tiene autorización de los directivos y de la gente del ministerio que la dejó entrar y la paseaba por todo el interior del Chaco, esta doctora no, esta pseudo doctora no entraba. Tiene responsable y hay nombre y apellido. La justicia tiene que accionar. Si administrativamente el ministerio en protección, la justicia tiene que actuar. Y yo voy a pelear hasta las últimas consecuencias.
0: Y doctor Dinúbila, ¿qué me tiene que decir usted? Porque yo estuve hablando con funcionarios el fin de semana y me dicen, no, pero Dinúbila también incurrió en falta porque él no controló como tenía que haber controlado, porque esta médica trabajó más de un año siendo el director de Zona Sanitaria 2.
1: Bueno, pero cuando yo al diagnóstico la denuncio. Yo cuando diagnostico esta irregularidad, la denuncio.
0: Automáticamente usted cuando toma conocimiento hizo la denuncia.
1: Vamos a aclarar algo acá. Entraba sin autorización de Región 2, entraba con autorización de los directivos, y eso nadie aclaró. Entraba con autorización
0: de los directivos. ¿Quién era el anterior director del hospital de Quitilibio? Porque el que está ahora dice que no tiene nada que ver. ¿Eso es así?
1: Y una licenciada en enfermería.
0: ¿Fue quien la contrató?
1: Karina Quintana, ella es la que... supuestamente, le desconozco quién la contrató, son los responsables del servicio.
0: La anterior, a ver, doctor Inula, para que quede claro, la anterior directora del hospital de Quitilipi, tiempo en el cual trabajó Lidia Mabel Ojeda, médica o falsa médica en el hospital, era Karina Quintana.
1: Quintana.
0: Ahí está.
1: Doctor Karina Inula. Quintana, después siguió el doctor Acuña, que son los responsables, los que dejaron ingresar sin consentimiento de región. Cuando nos enteramos, nosotros denunciamos. O sea, que hay responsable.
0: O sea, directo, a ver, doctor Inúbila. Doctor Inúbila,
1: sí.
0: Le pregunto, para que quede claro. Cuando la señora Karina Quintana, licenciada en enfermería, ¿y cómo se llama el actual director?
1: Acuña.
0: ¿Y el señor?
1: Terapista, médico terapista.
0: Sí. Y cuando este nuevo director, el doctor Acuña, médico terapista, dice usted, ¿nunca le informaron a usted por intermedio de una planilla,
1: no, porque
0: un WhatsApp? No, pero espere, no. Déjeme darle contexto a la pregunta. Por favor. A usted nunca le dijeron, mire, señor director de Zona Sanitaria 2, doctor Orlando Dinúbila, la señora Karina Quintana primero, acá he contratado los servicios de la doctora Lidia Mabel Ojeda, ¿nunca le comunicaron eso?
1: No, a mí me comunicaban todo lo que iba en blanco, o sea que personal de planta permanente, personal contrato de servicio y personal de contrato directo o los becados, eso es lo que correspondía y nosotros certificábamos Región Sanitaria 2. Lo que iban por izquierda en negro manejaban ellos, por eso nosotros no estábamos informados. Cuando nos enteramos hicimos la denuncia penal como corresponde y que fue gracias a la Copa Indunor y gracias a las enfermeras que se dieron cuenta que esta señora no entendía nada de medicina.
0: Quedó clarito. Doctor Dinúbila, muchas gracias.
1: Gracias a usted por el espacio.
0: Hasta luego. 10-20 minutos en la República Argentina. ¿La temperatura en Resistencia?
2: La temperatura en la ciudad de Resistencia a esta hora de la mañana es de 13 grados con un cielo nublado en la capital chaqueña.
0: Nicolás.
3: Muy bien. Bueno, en este momento te cuento que en lo que es alrededor de la Plaza 25 de Mayo, Gustavo, están reclamando los empleados del Ministerio de Educación. Están haciendo.
0: Se están manifestando.
3: Se están manifestando. En esta mañana, como lo hicieron el viernes.
0: ¿Tenemos el móvil ahí?
3: El móvil, tenemos imágenes de ahí porque el móvil está haciendo por otro lugar. En un ratito te mostramos eso.
0: Bueno, ¿y qué móvil tenemos cerca? No quiero que vaya el móvil ahí. ¿Tenemos algún móvil cerca ahí?
3: Sí, Joaquín.
0: Bueno,
3: Joaquín,
0: quiero que vaya y que hablemos con la gente que está ahí en la calle manifestándose. ¿Sobre la plaza están?
3: Están sobre la plaza.
0: Bueno, ¿pero tenemos imágenes?
3: Ya les paso a los chicos las imágenes.
0: A ver, ¿y qué están pidiendo?
3: El mismo reclamo de poder cobrar el fondo que le habían sacado.
0: ¿La causa del gatillo?
3: No. Estos son del Ministerio de Producción.
0: No, me dijiste Educación. Me dijiste.
3: Perdón, no, Producción, dije, perdón. Ah,
0: bueno. No, lo que piden es que se cumpla la sentencia judicial. Dijo el ministro, se va a cumplir. Y yo hice mis averiguaciones ante el Ministerio de Hacienda y Finanzas. Acá tengo el mensaje. Esperen un momentito. Tengo el mensaje. Mi pregunta fue concreta el fin de semana. ¿van a pagar el fondo de estímulo? Y me dicen, buenos días, el Ministerio está trabajando con la resolución en función de lo que estableció la sentencia. La provincia va a cumplir la sentencia, independientemente de que se apele la misma. Reitero, a ver, esta información de último momento, primicia de Alerta Urbana, dale.
4: Último momento. 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
0: Con relación a la bonificación del fondo estímulo y conforme la sentencia de la justicia, el Ministerio de Hacienda y Finanzas, consultado por Alerta Urbana, informó lo siguiente. El Ministerio está trabajando con la resolución en función de lo que estableció la sentencia. La provincia va a cumplir la sentencia independientemente de que se apele la misma. Alerta Urbana repregunta, porque siempre repreguntamos, ¿están los fondos? Y responden, tiene que estar la resolución que determina el importe del fondo primero. Con eso se liquida. Una vez hecha la liquidación, recién se está en condiciones de depositarse. Y recordemos que en Alerta Urbana, el ministro Dudik, estando el delegado sectorial de UPCP en representación de los trabajadores del Ministerio de la Producción respecto a este reclamo de la reducción en la bonificación del Fondo Estímulo, dijo, vamos a hacer todo lo posible para pagar este mes. Ya hemos hablado con el área técnica para que se extienda uno o dos días más. Recordemos que las cargas respecto a los salarios y a bonificaciones se hacen antes del día 20 de cada mes. 10:23 minutos en la República Argentina. Ahí teníamos las imágenes de los trabajadores del Ministerio, sí, de la Producción.
3: Sí, señor.
0: Es una marcha que se viene repitiendo casi todos los días.
3: Exactamente. Van con distintas pancartas, con globos, con distintas banderas.
0: Yo voy a preguntar algo. ¿Se van a enojar los trabajadores conmigo? ¿Y cuándo laburan? 10:24 minutos. Seguimos.
2: Bueno, hay una advertencia justamente por perfiles falsos para robar a choferes de aplicación, la nueva modalidad delictiva, esto ocurre en Resistencia, los delincuentes utilizan cuentas falsas para solicitar viajes y una vez concretado el encuentro atacan a los conductores para robarles sus pertenencias y vehículos. La policía advirtió que esta modalidad ya fue denunciada en otras oportunidades.
0: ¿Cómo está la encuesta? Recordemos, hoy, ¿seguís eligiendo a Javier Milei? ¿Sí o no? ¿Tenemos la encuesta? ¿Cómo sí, está, señor, la encuesta? Ahí al aire la mostramos, ¿la leemos?
2: 159 votos. Y la pregunta es, ¿seguís eligiendo a Javier Milei? Por el sí, un 28%, y por el no, un 72%. En los porcentuales no se está modificando mucho, más allá de que se van sumando los votantes.
0: Chaco le dice no a Milei. Chaco le dice no a Milei, ese es el título, ¿eh? Chaco le dice no a Milei. Vamos a exteriores, dale.
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0: Julio Vareiro, buen día.
1: Buen día.
0: Nuevamente, te saludo. Disculpa, ya te saludé.
1: Sí, por eso, ya nos hemos saludado recientemente. Bueno, seguimos con la actualidad, con toda la información, en donde el gobierno de la provincia del Chaco se presenta como querellante en la causa masacre de El Zapallar. Estamos con el subsecretario de Derechos Humanos, Hugo Maldonado, con quien vamos a dialogar con respecto a esta presentación judicial que han hecho recientemente en la Fiscalía General, ubicado ahí en calle Pellegrini, 536 de la ciudad de Resistencia. Sí. El subsecretario tiene puesto el retorno, Gustavo, y te está escuchando.
0: Señor Maldonado, subsecretario de Derechos Humanos de la provincia del Chaco y presidente de la Unión Cívica Radical Provincial, ¿cómo le va? Buenos días, todo el equipo de Alerta Urbana lo saluda.
5: Buen día, Gustavo, un gusto saludarlos.
0: ¿Cómo anda, correligionario? Me gusta que lo digan así.
5: Muy bien.
0: Yo no lo soy, pero veo que entre ustedes se saludan así.
5: No, usted sabe que sí, que creo que usted es mi correligionario.
0: Del otro lado dice que soy su compañero también.
5: Y el correligionario es el que comparte la misma fe. Eso es correligionario.
0: Sí. Subsecretario, déjeme decir algo, hacer una breve introducción primero. Alfredo.
2: Sí, ¿cómo le va, Maldonado? Muy buenos días, Alfredo Jiménez lo saluda. Bueno, nos enteramos, por esto del motivo de la nota, que el gobierno del Chaco se presenta como querellante en la causa de la masacre de Zapallar. Y lo que tiene que ver, para recordar que la masacre de Zapallar fue un brutal ataque perpetrado por fuerzas policiales y civiles armados contra una comunidad del pueblo Mocoví el 9 de septiembre de 1933 en la zona del Zapallar, actualmente localidad de General San Martín de la provincia del Chaco.
0: Subsecretario, ¿qué paralelismo tenemos con respecto a esta masacre, con la de Nalpalpí y bueno, con la de Rincón Bomba, que por supuesto se dio en otra provincia, pero que también tiene que ver con las comunidades aborígenes?
5: Sí, son similares, digamos. Nosotros damos las características de un genocidio también. Ustedes habrán leído que hace 30 días se empezaron a escuchar alegatos, una reunión que se hizo en la localidad de San Bernardo, sumó los alegatos de familiares de las personas que fallecieron en esto. Pongámonos en contexto. En el año 33 se atraviesa una gran sequía y un grupo de pueblo Mocoy se traslada de la reducción de Napalpí hacia lo que se conocía como el Zapallar, hoy General San Martín. Van en busca de trabajo. En ese momento había obras vinculadas a las extensiones del ferrocarril. Van con la esperanza de conseguir trabajo y lógicamente hacerse del sustento. Atravesaban por una hambruna. Van a San Martín, determinadas familias no ven con agrado, se empieza a denunciar que ellos producían abigeato. Se forma un grupo donde participan vecinos de San Martín, la gendarmería y la policía, quienes en el día 7 de septiembre de 1933, bueno, atacan a este grupo de personas de la nación Mocoy, y hoy se estima que se produjo la matanza de 50 personas. Entonces, a propósito de este hecho, en búsqueda de la verdad y la justicia, esta mañana, por un lado el IDACH y por el otro lado la Subsecretaría de Derechos Humanos, en representación del gobierno de la provincia del Chaco, nos hemos constituido como creyentes.
0: Sí, subsecretario, le pregunto, usted acaba de decir algo tremendo, no es una masacre, fue un genocidio.
5: Sí, claro.
0: El Estado chaqueño entiende que fue un genocidio lo que sucedió en el Zapallar en la década del 30.
5: Sí.
0: Ahora le pregunto, subsecretario, ¿existen descendientes de estas personas?
5: Sí, ustedes saben que, como en la masacre de Napalpí, aquí el relato oral, que forma parte de la cultura y la tradición de los pueblos originarios de nuestra provincia, es lo que nos va a servir. Sí. Y es lo que ha empezado a hacer el fiscal Vigay en esta reunión que tuvimos en la localidad de San Bernardo.
0: Sí, ¿esto va a traer aparejado indemnizaciones monetarias o restitución de tierras a los descendientes de estas víctimas?
5: Nuestra pretensión es buscar verdad e imponer justicia. La presentación es similar a la de Napalpí. Nosotros no hacemos una solicitud de resarcimiento económico.
0: Sí, subsecretario, le pregunto, ¿quién gobernaba la Argentina y quién gobernaba en ese tiempo? Éramos territorio nacional. ¿Quién gobernaba el Chaco?
5: La provincia, el gobierno nacional estaba en manos del general Uriburu.
0: El general Uriburu. Bueno,
5: el general Uriburu.
0: Ahí está. Vamos a seguir de cerca esta cuestión. Le queremos agradecer el contacto, subsecretario. Como siempre, muy amable. Que tenga buenos días.
5: Muchas gracias a ustedes.
0: Hasta luego. Julio.
6: Bien, Gustavo, así pasamos aquí por la Subsecretaría de Derechos Humanos de la provincia del Chaco. Hemos dialogado con Hugo Maldonado, el subsecretario de esta área.
0: Gracias, Julio.
6: Hasta luego, hasta el próximo informe. 31
0: minutos en la República Argentina. Actualizamos los datos del tiempo.
2: 13 grados, cielo nublado en la capital chaqueña.
0: ¿Cómo va la encuesta, Alfredo?
2: Muy bien.
0: La consigna es, hoy seguís eligiendo a Javier Milei. ¿Cuántos votos, Alfredo?
2: 181 votos por el sí, el 29%, y por el no, el 71%.
0: ¡Vamos mal, carajo! Pausa y ya volvemos, cortita, y ya venimos, dale.
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0: 10:39 minutos en la República Argentina. Ahora sí, bloque especial, lo vamos a meter de lleno con lo que está sucediendo con esta pareja de adultos mayores, un hombre y una mujer y su esposo, que según ellos quieren ser desalojados de un campo. El hombre dijo, muerto, me van a sacar de acá. Reiteramos la edición, el video que se ha replicado en todas las redes sociales y ya es viral.
1: Muerto me van a sacar. Acá nací y yo prometí que acá voy a morir.
2: Yo quiero explicarle a la población y al señor gobernador que en estos días, próximas horas, tenemos un desalojo nuevamente. Muchas veces le llamé, señor gobernador, muchas veces le mandé mensajes, señor gobernador, y usted no me dio ninguna importancia. Queremos que usted en este momento haga algo, porque nos queda poco tiempo, gobernador. La directora del Instituto de Colonización no hizo pasar tiempo la canata.
0: Nos punto ahí. Dando... Nicolás, ¿de qué se trata esto?
3: Lo que estamos viendo y escuchando es a Nicolás Sabonic, tiene 76 años. La mujer que está al lado y que se la escucha llorar es Blanca Gómez, tiene 74 años. Están enfrentando una orden judicial que podría desalojarlo de su casa que viven hace más de 54 años allí en Aviatera de Gustavo.
0: ¿Qué responsabilidad tiene el Estado? Porque este señor nombra al gobernador y a la responsable del entonces, se conocía como Instituto de Colonización, hoy es el Instituto de Tierras Fiscales. Señora Marilín Canata, muy buenos días. Gustavo Olivelo la saluda.
4: Hola, Gustavo, muy buenos días a ti, a todo el equipo que está trabajando allí en Gualamba y, por supuesto, a todos los oyentes que siempre están presentes en tu frecuencia. Sí. Y hoy con más razón por esto que se está suscitando con estos adultos mayores en sí. La localidad de Aviateray.
0: Le hago una pregunta. Nosotros, Marilín, tuvimos acceso a la siguiente información, después usted nos corroborará si es verdad o no. Y tiene que ver con una o dos resoluciones respecto a la situación de las tierras y que provoca toda esta cuestión mediática. Si usted me permite, aquí uno de los conductores de Alerta Urbana va a leer ese documento, lo tenemos resumido, pero en contexto, si es lo que resulta ser en esta cuestión. Alfredo.
5: Muy buenos días, Canata. Alfredo Jiménez lo sabe.
4: Buenos días.
5: Documentos oficiales revelan adjudicaciones de tierras fiscales a favor de Alcides Sabonic. Resoluciones del Instituto de Colonización del Chaco identificadas con el número 563 del 1 de agosto del 2000 y el número 191 del 10 de abril del 2003 muestran cómo distintas parcelas rurales del Departamento Independencia fueron transferidas y adjudicadas a favor de Alcides Gabriel Sabonic. La resolución 563 dejó sin efecto adjudicaciones previas realizadas a Nicolás Sabonic y transfirió derechos sobre tierras fiscales a favor de su hijo Alcides Gabriel Sabonic. Posteriormente, mediante la resolución 191, el organismo rescindió adjudicaciones anteriores por incumplimiento de obligaciones y no ocupación de tierras, aunque luego volvió a adjudicar nuevas parcelas al mismo grupo familiar, alcanzando una superficie total superior a las 167 hectáreas. Los documentos llevan la firma del entonces presidente del Instituto de Colonización, Carlos Esteban Gasco.
0: Y tiene fecha 1 de agosto del año 2000, por lo que vemos. Y la verdad queremos saber qué es lo que está sucediendo con la tierra de esta familia, de la familia Sabonic. Presidente.

0: Fíjate, una es de 2000 y otra 2003. El señor Nicolás Sabonic, ahí tenés el DNI, dice transferir a su hijo, al sí es Sabonic, dice. Ahí estamos correctos, es un documento público y es un documento que pertenece a en ese momento Instituto de Colonización o Instituto de Tierras Fiscales. Es un documento válido. Ahora, ellos, los abuelos, están con un problema, diríamos, o una cuestión judicial que escapa al señor gobernador, como ellos manifiestan, y al Instituto de Tierras Fiscales. Para no, a ver, los abuelos con su otro hijo fueron recibidos en el Instituto de Tierras Fiscales. Ellos dicen que nunca se los recibió y están faltando a la verdad. Sí se los recibió. Ahora dime tú, si es una cuestión judicial, nosotros, Ejecutivo, ¿cómo podemos tomar una resolución o tomar algo que ya la justicia dispuso? Nosotros, como instituto, nosotros estamos aquí, pero ellos manifiestan que nosotros procedimos y no fue así, no fue así, pero ¿por qué? Porque al ser judicial nosotros tenemos que esperar la resolución de la justicia. Sí se mandó oficios que son contestados, pero no tenemos nada más. Las resoluciones firmadas en ese entonces el presidente Gasco son válidas.
1: Ahora le
0: Son
1: pregunto,
0: varios.
1: cuando usted se refiere a la cuestión judicial, ¿cómo surge, cómo se origina una cuestión judicial? Porque a mí me llegó un mensaje y me dijeron lo siguiente, no le voy a citar textual, usted es una dama y no quiero que entienda que es una falta de respeto, pero aquí lo que me dicen es que el hijo, el beneficiario por parte del señor Nicolás Sabanic, Alcides Sabanic, parece ser que embargó, hipotecó o vendió las tierras. ¿Qué hay de cierto con respecto a ese tema?
0: Desconocemos eso en el instituto, escapa a nosotros, estamos informando lo que tenemos en nuestros sistemas, en nuestros papeles, pero a lo que vos me consultás, desconocemos, porque tampoco es competencia nuestra,
1: Le voy a
0: ¿me
1: hacer una
0: entendés?
1: pregunta directa, Marilyn Canata,
0: Sí.
1: señora Presidenta del Instituto de Tierras
0: No.
1: Fiscales. ¿El gobierno de la provincia del Chaco, a través del instituto que usted preside, es quien quiere desalojar a esta familia?
0: Jamás, jamás nosotros, Instituto de Tierras Fiscales, no tenemos poder alguno para hacer ningún tipo de desalojo.
1: ¿Lo solicitaron
0: Solamente
1: ante la
0: justicia.
1: justicia? ¿Ustedes son los solicitantes ante la justicia de este desalojo?
0: Jamás, jamás se
1: Ustedes no
0: hace
1: tienen nada
0: eso.
1: que ver en esta cuestión judicial, el Estado no tiene nada que ver en esta cuestión judicial.
0: A ver. El Ejecutivo, en este caso, hoy está al frente el arquitecto Leandro Esdero como gobernador, y el Instituto de Tierras Fiscales no tiene absolutamente nada que ver.
1: ¿Esta es una
0: Es
1: cuestión
0: una cuestión.
1: civil interna intrafamiliar?
0: Pero por supuesto, no se puede, a ver, no se puede entender esta cuestión, lo único, y tampoco es nuestra competencia. Nosotros mostramos lo que tenemos en papeles. Hoy lo estás viendo vos en papeles, ellos, o don Nicola o Nicolás Sabonic, le ceden a ese hijo, después escapa a nosotros.
1: ¿Es el
0: Escapa a
1: hijo el que
0: nosotros.
1: quiere desalojar a sus padres?
0: Y Alcides es el hijo de Nicolás Sabonic,
1: ¿Y
0: pero
1: es
0: es
1: quien
0: de
1: quiere
0: nuevo.
1: desalojar a su propio padre?
0: Supongo, a ver, ¿ves cómo viene todo esto? Vuelvo a repetirte, Gustavo, es ajeno a nosotros. Nosotros como instituto es lo que informamos. Después, lo que pasa en la justicia, nosotros desconocemos, y bueno, es una cuestión que deben resolver primero la justicia. Y después, es una cuestión familiar. Nosotros somos Instituto de Tierras Fiscales, somos gobierno de la provincia del Chaco, somos ejecutivos y nosotros informamos lo que está en documentación y hemos contestado los oficios que se han requerido. Eso es lo que puedo informarte e informar.

0: a la ciudadanía chaqueña. Ellos, nosotros no tenemos nada que ver, nada que ver.
1: Marilín Canata, presidente del Instituto de Tierras Fiscales, muchas gracias.
0: Gracias a ustedes.
1: Hasta luego.
0: Gracias. Hasta luego.
1: Quedó claro por parte del Estado. El Estado no tiene ninguna injerencia, el Estado no pidió nada, el Estado no quiere ejecutar nada con respecto a este tema. Yo voy a decir algo porque lo tenemos documentado y por eso lo podemos decir. El fin de semana se comunicaron con la alerta urbana y el mensaje que me manda la producción a mí el fin de semana es el siguiente. Es el mensaje que llega respecto a este asunto a la producción. Hola Gustavo, soy Blanca, del caso de los abuelos. Nos quieren desalojar. Mi hijo y su pareja empezaron esto el año pasado porque tienen muchos contactos en la justicia y en el Instituto de Colonización. Por eso a mí y al esposo nos recibían muy mal o no nos recibían porque ellos tienen conocidos allí. Y la Canata, en Sáenz Peña, la jueza es compinche de los abogados de ellos. La jueza no quiere recibir los papeles que le presenta nuestra abogada. Lo que queremos es que revisen los papeles en tierra, porque ahí van a ver que lo que está haciendo no tiene sustento. Nunca vinieron a hacer una inspección, tampoco a preguntar por el campo. Directamente se mandó a desalojar ya el año pasado, a fin de año. Ahora, sentimos mucha impotencia porque esto están haciendo es porque en todo, son todos amigos, no quieren sacar. Con mi esposo construimos. Bueno, esto mandó la señora del señor Nicolás Sabonic. Tenemos el teléfono. Aquí acaba de decir la presidenta del Instituto de Colonización que el gobierno no lleva adelante ninguna acción de desalojo, que esta es una cuestión netamente intrafamiliar y que tiene que ver con la justicia civil, que es el hijo que quiere desalojar a sus padres. No es colonización que quiere recuperar las tierras. Las tierras ya se las cedieron oportunamente a Nicolás Sabonic. Nicolás Sabonic se las cedió a su hijo y su hijo parece ser es quien quiere desalojar a sus padres. Yo acá tengo el teléfono. Le voy a mostrar, acá yo tengo el mensaje. A ver, ahí está el mensaje de la producción. Es lo que yo acabo de leer. A ver ahí, si se ve bien. ¿Mandaron captura? Muéstrenlo. Porque yo acá lo limpio acá. Ahí está. Ese es el mensaje que nos llegó a nosotros. ¿Y podemos hacer la foto del... ¿En la foto está Nicolás y la señora? ¿Sí? Agrandemos la foto del Blanca Gómez, es la esposa, parece ser, del señor Nicolás Sabonic. Agrandemos la foto del perfil y van a ver. Nosotros nos ocupamos de los temas, ¿eh? No nos hacemos lo distraído, no hacemos la vista gorda. Porque Alerta Urbana somos todos, y yo siempre digo Alerta Urbana junto al pueblo. Y esto es un problema en el cual el pueblo de la provincia del Chaco se involucró mucho porque entendía que era el gobierno quien quería sacarle las tierras. No es el gobierno, es una cuestión familiar. Quiero a ver si podemos hacer la foto de captura del perfil. Ahí están los dos. Es la mujer que se ve al lado del señor Sabonic quien nos manda este mensaje. Acá tenemos el número. Yo lo que voy a hacer en este preciso momento, en vivo, la voy a llamar a la señora. Hágame captura del perfil. ¿Cómo es el nombre de la señora? ¿Me
2: escribe? Blanca.
1: Blanca Gómez. Ahí lo estoy llamando, ¿eh? Mire. Hola, sí. ¿Hablo con la señora Blanca Gómez?
3: Sí. Con él también.
1: Señora, le habla Gustavo Olivelo, conductor del programa Alerta Urbana por FM Gualamba. Estamos en vivo. Queremos preguntarle... ¿Cómo está la situación hoy respecto a su campo?
3: Y hablamos ese día que vino el gobernador acá en la Penay y dijo que ellos van a solucionar todo el problema.
1: Señora...
3: Porque nosotros, sí...
1: No, señora, mire, nosotros recién hablamos con la señora Marilín Canata, ella es presidente del Instituto de Tierras Fiscales, y nos dijo lo siguiente... Sí. Si usted me escucha y después usted puede decir su versión de los hechos. Lo que nos dice la señora Marilín Canata es que el Estado a ustedes les cedió la tierra, que el Estado a ustedes no le quiere quitar nada, que fue su esposo, el señor Nicolás Sabonic, quien le cedió esas tierras al hijo de ambos, al Cide Sabonic, y que es su hijo quien quiere desalojarlos de esas tierras. ¿Qué hay de cierto?
3: Ellos dicen así, pero mi esposo no firmó, no le dio ni una conformidad. Ella dice que del año 2003 nosotros tenemos pagada la tierra. Recién se va mi esposo a Saspeña, pero sí. Yo me gustaría que hable con él, usted, él es el que está entre...
1: ¿Usted a este número, que es el mío, el personal, me podría mandar el teléfono de su esposo?
3: Sí, cómo sí. No.
1: Ahora le pregunto, sí, lo último, señora Blanca Gómez, le pregunto.
3: Sí, señora.
1: La orden de desalojo lo firma la justicia. ¿Y quién está pidiendo que ustedes salgan de las tierras? ¿Su hijo?
3: Mi hijo, sí.
1: Ahí está. Muchas gracias, señora. Nos
3: pero
1: manda.
3: Diga. Nosotros tenemos pagada la tierra. Hace 40 años que cuando estaba el otro gobierno, cuando estaba la Soneira, todo eso, fuimos muchas veces a buscar, a ver, pagar. No se encontraban los papeles, que dice que el otro no sé a dónde dejó, que esto. Nos hicieron viajar miles de veces y quedó eso en la nada. Pero había sido que dicen que mi hijo ya se estaba moviendo del año 2003, cuando tenía 19 años, dice.
1: Ahí está. Entonces, que quede claro que el gobierno no le quiere quitar sus tierras, sino que es su hijo, Alcides Abonic, quien los quiere desalojar.
3: Así de. Ahí está. Y toda la vida vivió Costilla Nuestra.
1: ¿Qué edad tiene el nene?
3: Toda la vida.
1: ¿Qué edad tiene el nene hoy?
3: Y ahora tiene 43 años, pero nos dejó una deuda impresionante. Nos dejó, nosotros, yo era firme, yo era presidenta, figuraba yo de la firma Otoniel Sá. Y él me hizo firmar un papel a mí que yo le dé un conocimiento, un poder para que yo no ande ni vaya y venga. Pero yo no te voy a firmar un poder total al CIDE, le dije. Yo te voy a firmar un poder para que vos hagas nomás los trabajos que yo puedo hacer para no irme por la edad que tengo. Y... yo no sé en qué momento ellos a mí me hacían firmar los papeles, pero yo le tenía confianza a mi hijo y no leía a don Oliverio. No leía.
1: Por supuesto,
3: y ahí la madre. En este parece que hay una firma que él era que le di yo un conocimiento total. Pero, amén a esto, él era empleado de la firma Otoniel Sá.
1: ¿A qué se dedica la firma?
3: Agricultura.
1: Agricultura. ¿Y el titular es su esposo?
3: Yo soy la dueña de la firma.
1: Usted es la dueña de la firma.
3: Él no, mi esposo sí, no.
1: Le voy a hacer una pregunta, Blanca, le voy a hacer una pregunta muy dolorosa para una madre. Pero yo también soy padre. ¿Su hijo es un sinvergüenza?
3: Un atorrante. Es un chico avariento. Para mí, que ya nació así, porque muchos problemas tuvimos.
1: ¿Usted lo parió así?
3: Primero. Y parece que sí. Y el otro, nada que ver. El mayor es excelente, amado por todos Peña, quien es Ariel Saboné.
1: Blanca.
3: Este chico, sí. ¿Y sabe qué le gusta? Le gusta toda la abundancia, la amistad esa de los abogados, porque tiene ahora una pareja que es abogada y trabaja en el Poder Judicial. Yo me compré la casa en Saspeña, una casa compré en Saspeña hace muchos años. Cuando él se casó con la chica de Con, de uno de los Con de Saspeña, de Mauricio Con, se llama Cintia también, yo le regalé mi casa esa a él. Porque era el más chico. Yo dije, yo te regalo la casa y yo me quedo nomás en el campo. Nosotros íbamos y veníamos así del pueblo al campo porque los chicos estudiaban. Bueno, él y ella agarró, él, cuando se casaron con esta chica, a los pocos años que se casaron, me vendieron la casa. Pero tuvieron que poner firma a otra persona que vendieron, hicieron toda una tramoya que yo después me entero eso. Compran una casa. Cuando compran la casa me dice, tuvimos que comprar, mami, porque la casa era chica. ¿Qué iba a ser chica mi casa? Ustedes tenían para poner arriba cualquier cosa, le digo. Y me dice él, dice, no, pero la Cintia le gustaba más en el centro y yo tenía en la 16 entre 29 en mi casa. Y si tendría que ir ahora a verla, está impecable de afuera y de adentro lo mismo. Y ellos se compraron en la 3. De ahí es avariento. Todo lo que ve, quiere, se mete en cuenta 10.000 veces y le gusta. El juez, el fulano, el mengano, el sultano, abogado, todo le hacen asado en la casa de él, comen, chupan, qué sé yo lo que hacen. Porque yo lo hablé a un chico que venía a comer acá en casa, que es este juez de César, no sé si lo sienten, lo escuchó nombrar.
1: Sí.
3: Bueno, él venía a comer en casa con el otro abogado, con Pinto, con todo esto, y acá se hacía asado, se hacía todo y comían ellos. Esa amistad le gusta a él, esa amistad de gente así. Y le dije yo, cuando yo tuve este problema, le dijo, mirá, de César, le digo, hijo, porque él me decía mami, le digo, hijo, vos sabés, ¿viste lo que está haciendo el CIDE? Le digo, ¿cómo me podés ayudar vos que en nuestra peña? ¿Qué me podés decir? ¿Qué me da? Mirá, Blanca, dice, así me dijo, no me dijo ni mamá, ni mami, ni nada. Mirá, Blanca, dice, yo no puedo ayudarte en nada. Yo fui abogado de él y ahora soy juez y soy amigo, dice. Así, ¿eh?
1: Señora,
3: palabras textuales, sí. Ante Dios, le digo.
1: Sí, Blanca,
3: porque usted, soy muy creyente.
1: Sí. Blanca, ¿usted sentaba a su mesa a sus propios enemigos, a cuervos?
3: Todos sentados en mi mesa. Y si algún día viene, yo lo invito a mi campo. Y todo lo que está hecho acá en el campo es una maravilla. Eso es lo que él quiere. Él mostró lo que no era de él.
1: ¿Cuántas hectáreas tiene el campo?
3: ¿Entiendes? El campo tiene 200 hectáreas, tiene el campo, este el casco,
1: sí.
3: Pero tenemos más campo en el norte.
1: Ah, ahora le pregunto.
3: Que eso no se metió con ese campo él todavía.
1: La
3: no
1: producción,
3: se mete.
1: Sí, la producción principal del campo, ¿cuál es?
3: Soja, maíz, algodón también sembraron, sementera, otra, girasol. Este año se sembró girasol y como es, y soja.
1: Blanca, le queremos agradecer por aclarar el tema y por favor nos envíe el teléfono de su esposo, lo queremos, y háblele que lo vamos a llamar.
3: Sí, sí, cómo no.
1: Muchas gracias.
3: Encantado.
1: Esperemos que
3: un
1: se
3: gusto,
1: solucione. Igualmente,
3: que Dios
1: señora.
3: Lo bendiga. Mucho.
1: Muchas gracias, muy amable,
3: siga,
1: Blanca.
3: Sí.
1: Hasta luego.
3: Adiós.
1: Chau, chau, chau, chau. Se dan cuenta de qué se trata. No todo lo que se dice es lo que ocurre. Ahora yo estoy viendo todos los comentarios acá antes de que Blanca salga al aire. Todo lo que se dijo en las redes sociales antes de que Alerta Urbana aclare la situación. Siempre con la verdad. Siempre con los testimonios que dicen la verdad. Para todos aquellos que hablaron y lo que dijeron, ¿cómo le quedó el ojo ahora? Espero que no tan feo como el mío. Sí, decime.
2: Tenemos móvil antes de que cortes. Por las dudas. Pensé que iba a hacer una pausa, por eso le interrumpo.
1: Pausa y ya volvemos.
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0: Noticias locales.
2: Mercado laboral privado, el Chaco estabilizó el nivel de empleo registrado en febrero. La provincia no mostró nuevos retrocesos mensuales y se ubicó entre los distritos con desempeño laboral más estable. 11 provincias registraron retroceso en el segundo mes del año y solo 10 lograron mejoras. A diferencia de lo ocurrido durante los últimos meses, el Chaco logró en febrero estabilizar su mercado laboral registrado y cortó la tendencia de caídas mensuales que venía afectando a gran parte del país.
0: Nacionales.
2: La interna en el gobierno sumó un nuevo cruce público y las tensiones no ceden. Un posteo en X de la vicepresidenta Victoria Villarruel volvió a poner en escena las diferencias con el presidente Javier Milei y con varios de sus funcionarios más cercanos, esta vez en la compra de un avión aparentemente en mal estado para la Fuerza Aérea, una operación cuestionada por presuntas irregularidades, sobreprecios y faltas de transparencia.
0: Internacionales.
2: Tras más de un mes de incertidumbre, audiencias judiciales y acusaciones cruzadas, el panorama político en Perú quedó finalmente definido. El Jurado Nacional de Elecciones proclamó oficialmente los resultados de los comicios presidenciales del pasado 12 de abril, confirmando que la derechista Keiko Fujimori y el legislador de izquierda Roberto Sánchez se enfrentarán en un crucial segunda vuelta electoral programada para el próximo 7 de junio.
0: Policiales.
2: Hallaron en Buenos Aires a la mujer y su hijo que eran buscados en Chaco. La justicia ordenó prisión domiciliaria para la mujer y el resguardo integral del menor tras ser localizados en Moreno. La investigación fue encabezada por efectivos de la División Búsqueda de Personas Desaparecidas y Extraviadas, dependiente de la Dirección General de Investigaciones Criminales junto a la Comisaría de Chorotis y con intervención del equipo fiscal número 3 de Villa Ángela.
0: Deporte.
2: Premier Padel de Buenos Aires, la dupla Galán Chingoto volvió a coronarse frente a Tapia Coelho y obtuvieron su quinto título de la temporada. Buenos Aires fue sede de la Premier Padel P1 esta semana y los hinchas que asistieron al Parque Roca, el partido se decidió en 2 sets donde la pareja campeona controló el juego de principio a fin.
0: Espectáculo.
2: Úrsula Corberó presentó su nuevo look y contó que vuelve a trabajar después del nacimiento de su hijo Dante, fruto de la relación con el Chino Darín. La actriz española de 36 años sorprendió en sus redes sociales al mostrar sus nuevas imágenes. Cielo nublado en la capital chaqueña con una temperatura de 13 grados. 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Y antes te vamos a contar que próximamente ya viene una nota en estudio sobre una trabajadora precarizada que viene a hacer su reclamo aquí en Alerta Urbana.

0: 11:19 minutos en la República Argentina. La temperatura, Nicolás.
1: 11 grados, me marca la computadora.
0: Vamos a exteriores con Joaquín en Casa de Gobierno. Vamos.
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0: Joaquín.
3: Buenos días, Gustavo, nuevamente. Aquí estamos efectivamente frente a Casa de Gobierno, en la Plaza 25 de Mayo, en una nueva manifestación de los trabajadores del Ministerio de la Producción. Han salido desde Casa de Gobierno, han dado una vuelta completa a la plaza, por la vereda, obviamente, y bueno, se han concentrado finalmente aquí sobre ya lo que sería la altura de la Avenida 25 de Mayo.
0: Sí, esto tiene que ver con el reclamo por el pago de la sentencia respecto a la actualización del monto conocido como fondo estímulo.
3: Exactamente, exactamente. Ya estaban referidos a ese tema, han hecho varias movilizaciones, varios reclamos, sí. Y hoy nuevamente con los característicos globos y banderas.
0: ¿Alguien quiere hablar ahí, Julio? Joaquín.
3: Vamos a consultar, a ver, un momentito. A ver,
0: nos anda por ahí, ¿cómo que le decís vos?
1: Grucho, Raúl
3: Cantel. Buenos días. Bueno, para Alerta Urbana, ¿nos pueden contar el motivo aquí de su reunión?
4: ¿Qué tal? Buenas tardes. Estamos...
0: ¿Hola? ¿Hola?
3: Ahí no se ponen de acuerdo.
0: Bueno, a ver, ¿cómo se llama el hombre?
3: ¿Cómo es su nombre, bro?
4: ¿Qué tal? Mario, mi nombre.
0: Mario, ¿cómo le va? Gustavo Olivero lo saluda. Bueno, continúa.
4: A ver. Vivo, no. Bueno, dale.
0: A ver. Ah, bueno. A ver.
3: ¿Está en vivo?
0: Ahí lo tiene.
3: Sí, estamos en vivo para Radio Gualamba.
4: No, entonces no.
5: En vivo no, porque no a la radio.
4: Después nomás.
0: ¿Qué dice? ¿Qué dijo?
3: Dice que son tramposas las radios. No sé
0: a
3: de
0: ver,
3: qué
0: seguile, se refiere, seguile, pero... Seguile al hombre de saber quién es. ¿Quién es que dijo eso?
3: ¿Puede contar, por favor, el motivo del...
0: A ver, preguntale por qué son tramposas las radios. Preguntale de frente, decile.
3: Pero, buen día, usted se refería a nosotros
4: porque en vivo no podemos conversar hasta que no se resuelva en la audiencia. No podemos hablar.
0: Bueno, pero que no diga que son tramposas las radios, decile.
3: Claro, es muy distinto, sí.
0: Bueno, ahí cambió el testimonio.
3: Exactamente, bueno. Venía por otro lado, aparentemente.
0: ¿Es la diputada Durrao que está ahí?
3: ¿Cómo,
0: perdón? ¿La ex diputada Durrao? No, creo que esté ahí. Irene, no, muy muy parecida a la señora que estaba ahí con un saco tipo sastre. No, en serio, fuera de broma. No, creo que esté ahí Irene Durrao. Preguntarle si alguien... ¿Está por ahí el Raúl Canteros?
3: No.
1: Es una asamblea, debe estar él ahí. Que le pregunte si está...
0: Es una asamblea ahí.
1: El gobernador de UPSP.
0: Bueno, listo, Joaquín, ya está. Acá estuvo el secretario sectorial, hablamos. El ministro dijo... que iba a cumplir la sentencia. El ministro de Hacienda dijo en Alerta Urbana, le dimos un último momento, que están esperando las planillas del Ministerio de la Producción y que van a acreditar. ¿Está?
3: Muy bien, Gustavo.
0: Listo. No, yo le quería preguntar ahí a los empleados. A ver, si ya que ellos dicen que las radios esto, yo les quiero preguntar a los empleados, porque así como decimos una cosa, yo digo otra. ¿Y quién está trabajando ahora en el Ministerio de la Producción? Pregunto yo. Yo quiero preguntar. ¿Quién está trabajando? Porque están todos en la calle. Me van a putear seguro, y que me putee, no hay ningún problema. Pero yo le quiero preguntar, ¿quién está trabajando en el Ministerio de la Producción en este momento? El derecho ya está, la sentencia ya está, se va a cumplir, independientemente de que el gobierno apele, la plata le va a llegar, y creo que va a ser retroactivo, como 3 meses juntos están por cobrar. Ojalá que esto le solucione los problemas que le trajo aparejado la quita del monto del fondo estímulo, porque el fondo estímulo se siguió pagando. Gracias, Joaquín.
3: Muchas gracias, Gustavo.
0: Hasta luego. 11:23 minutos en la República Argentina. Venimos a estudio. Antes de esta entrevista en vivo aquí, con una empleada a quien le quitaron la beca y trabajaba en el Ministerio de Educación, la señora Débora Claudia Elizabeth López Fibijar. Antes de ir con ella, Nico, ¿cómo está la encuesta?
1: Vamos a repasar la encuesta. La pregunta era si la gente seguía bancando o no al presidente de la República Argentina. 244 votos hasta el momento, Gustavo.
0: Sí.
1: La pregunta es, ¿hoy seguís eligiendo a Javier Milei? Por el sí votó el 32%. Sí. Y por el no, un 68% hasta el momento.
0: Se achicó la brecha un 10%.
1: Sí, sí, sí.
0: Yo leí acá algunos comentarios en la pausa que dicen, esa encuesta... Claro. Cuando la encuesta no le favorece a uno, parece que se la pone en duda. Cuando le favorece, no. O son boludos o son brutos. ¿Vos sabés la diferencia entre ignorante y bruto?
1: No, ¿cuál es la diferencia?
0: Que el ignorante leyendo, zafa. Okay. El bruto va a ser bruto siempre.
1: Okay.
0: 11:24 minutos en todo el país. Estamos aquí en la presencia, con la presencia en el estudio de FM Gualamba, en Alerta Urbana, de la señora Débora Claudia Elizabeth López Fibiger. Ella se comunicó con Alerta Urbana el fin de semana, se comunicó a mi messenger personal y le quitaron la beca, la cual me dijo, y que lo corrija, venía cobrando hace aproximadamente 13 años y trabajaba en el Ministerio de Educación. Débora, buenos días, bienvenida a Alerta Urbana.
6: Buenos días. Sí, yo trabajaba en una escuela con una beca que me pagaban 27 mil pesos por mes. Era una ayuda social de NIACHEP. Anterior a eso, yo tenía una beca que era...
0: Tranquila. Es muy fácil decirle yo a usted tranquila. Tómese su tiempo. Sí.
6: Cobraba renta mínima progresiva y ellos me pasaron a... A NIACHEP, ayuda social, que es 27 mil pesos por mes.
0: Sí. ¿Cuántos años cobró beca usted, señora?
6: Y de que entré a trabajar en la escuela, cobré beca.
0: ¿Cuántos años?
6: Y 12 años, así que estoy en la escuela.
0: 12 años que viene cobrando una beca.
6: Sí, me iban cambiando de beca en beca, pero siempre fueron montos mínimos.
0: ¿En qué escuela trabajaba, señora?
6: En la 607.
0: ¿Y qué trabajo hacía ahí?
6: Y ayudante portero.
0: Ayudante de portero. Sí. O sea, usted ayudaba a limpiar, a que todo esté...
6: Sí, a los porteros le tenemos que ayudar. Sí.
0: ¿En el comedor también ayudaba? ¿Tiene comedor
6: sí,
0: la escuela?
6: Sí, da merienda y desayuno y merienda.
0: O sea, para lo que le necesiten, estaba Débora ahí.
6: Sí, porque le teníamos que ayudar a los porteros.
0: Sí. ¿Y le dijeron por qué le quitaron la beca?
6: No, nadie me dijo nada.
0: ¿Y cómo se entera usted?
6: Y porque no cobré más, no me enteré, pero cuando hubo el tema ese que teníamos que nosotros teníamos que ir a censarnos de vuelta, yo me censé y puse que trabajaba ahí todo.
0: Sí, ¿en dónde se censó, señora?
6: En Villa Río Negro, cuando censaron, porque sí. Esa beca, la que yo cobro, de desarrollo, no censó.
0: Sí, usted cobraba el del programa NACHEC, pero trabajaba en una escuela.
6: Sí, siempre trabajé en la escuela.
0: Siempre, toda la vida,
6: siempre
0: 12 años.
6: De que
0: ¿y qué horario cumplía ahí, señora?
6: Y diferente horario, porque a veces hablaba con la directora y a veces me tocaba ir a la mañana, sí, algunos años estuve a la mañana y otros años estuve a la tarde, porque sí. Tuve mi nene tiene autismo. Y también
0: ¿usted es el único sostén de la casa?
6: Sí.
0: ¿Usted es mamá soltera?
6: Sí, yo soy mamá
0: soltera. ¿Cuántos hijos tiene, señora?
6: Y tres pero hijos. El único, el menor de edad, el que tiene autismo, que tiene 6 años.
0: Sí, y en el Estado.
6: Otros son adolescentes.
0: Y en el Estado saben que usted tenía un hijo con autismo.
6: Sí, porque yo presenté papel en ministerio pidiendo el cambio de beca.
0: Sí.
6: Porque a mí me pertenecía estar en ministerio, no en desarrollo.
0: Sí.
6: Pero no, nadie me escuchó, nadie me hizo caso.
0: Nadie le dijo. Mire, nosotros vamos a hacer una cosa, si usted nos permite y nos autoriza. Sí. Nosotros le vamos a pasar su situación al ministro Diego Gutiérrez, ministro de Desarrollo Social,
6: sí.
0: De quien depende el programa NACHEC, y ahora tenemos nueva subsecretaria con respecto al programa NACHEC, creo que es la señora Tamara Silvestri, es la nueva subsecretaria que juró la semana pasada. Vamos a enviar todo esto y si usted nos permite, vamos a enviar su número de teléfono.
6: Sí.
0: Hoy es lunes, usted miércoles nos avisa si la llamaron. Es más, a ver la producción, anota ahí, nosotros le vamos a llamar a usted y le vamos a preguntar si alguien se comunicó con usted. Usted tiene un hijo con autismo.
6: Sí.
0: Esta señora, discúlpeme, se lo digo con todo el dolor en el alma, ¿estos 27 mil pesos era lo único que ingresaba a su casa?
6: Y sí, esto y la asignación.
0: ¿Usted tiene
6: porque no tengo pensión del nene?
0: Sí.
6: Tengo asignación nomás.
0: Ahí está.
6: Asignación universal.
0: Y le pregunto también, ¿usted está buscando empleo ahora?
6: Sí, yo trabajo, tengo empleo una vez por semana nomás con una señora.
0: ¿Empleada doméstica o cuidadora?
6: No, de limpieza.
0: De limpieza. Uh-huh. ¿Y usted busca trabajo de limpieza también, si la gente le quiere dar trabajo?
6: Sí.
0: Sí. ¿Quiere decir su número de teléfono para que la gente la llame?
6: Bueno.
0: Sí, a ver.
6: 3624.
0: Anotamos ahí, 3624.
6: 079681.
0: Le repito yo, Débora, 3624. 079681. Sí. ¿Usted tiene disponibilidad de horario para trabajar mañana, tarde?
6: Sí, mi nene va a la escuela a la mañana.
0: Así usted puede trabajar a la mañana o a la tarde.
6: Sí, igual el horario que me diga.
0: ¿Usted tiene algún familiar, algún amigo o amiga que le ayude a cuidar sus hijos mientras usted está trabajando?
6: No, una chica nomás que le llamamos y ella nos ayudaba.
0: Ella le ayudaba a usted. Está. Bueno, la gente que le quiere dar trabajo, por ahora de manera permanente a la señora Débora Claudia Elizabeth López Fibiger, comunicarse al 3624-079681. Mandamos esto a las autoridades y nosotros el miércoles le preguntamos a usted si se comunicaron. ¿Sí?
6: Bueno, sí.
0: Muchas gracias,
6: Débora.
0: Muchas gracias. Muy amable. Son las 10 y 29 minutos en la República Argentina.
1: 11:31 en la República 11, Argentina. Disculpe.
0: Gracias, señora. Por
1: muchas gracias.
0: No, lo que pasa es que no veo bien. 10, dije, bueno, 11:30 minutos. 11:30 minutos en la República Argentina. ¿Con qué seguimos, Nicolás?
1: Seguimos, mientras tanto, si te parece, con algunos comentarios en YouTube.
0: En YouTube, vamos con los comentarios en YouTube. Dale, vamos,
1: escribiendo,
0: vamos con la gente que comenta en YouTube. Gente coherente, gente pensante. Uh-huh. Gente con los pies sobre la tierra y algunos pelotudos que siempre
1: seguro.
0: Hay. Dale, vamos.
1: Bueno, por ejemplo, Abigail dice, sí, era muy buena, siempre ayudaba con mucha amabilidad. Otro de los comentarios dice por acá, Antonia, la gente es muy bruta, Gustavo, porque la verdad, yo no sé a quién votar, no hay nadie como la gente. Y hablando de cómo votar, hay una encuesta que se lanzó a las 9:26 de la mañana. La pregunta es, hoy, ¿seguís eligiendo a Javier Milei? Tenés dos opciones, opción sí y opción no. Por el sí votó 31%, por el no un 69% de 256 votos. Gustavo, es por ahora como viene la
0: encuesta. Voy a hacer algo que nunca hago, ¿eh? Voy a atender al aire.
1: Vale.
0: ¿Hola? ¿Hola?
7: Buen día.
0: Hola, sí, buen día.
7: ¿Con quién tengo el gusto?
0: Habla Gustavo Olivelo de Alerta Urbana y estamos en vivo en el programa. ¿Con quién hablo?
7: Perdón, Gustavo, me equivoqué. Disculpe.
0: No tiene por qué, señora. Hasta luego. Punto. Chao. Ahí está. Tenemos la comunicación, ya tenemos el número de ese hombre para llamarlo. Tenemos el hijo de la persona fallecida en manos, entiende, de la doctora.
1: Está.
0: De la doctora Tatra. Vamos, seguimos con los comentarios.
1: Dale. Bueno, seguimos con los comentarios. Dice por acá, buen día chicos, entretenida la historia, pero la gente quiere escuchar noticias de qué va a ser el gobernador, cuándo va a andar el otro 5%,
0: bueno, por
1: y cuándo habrá alguna seguido, hora. Dale.
0: Nosotros atendemos todos los temas, no podemos estar haciendo 5 cosas a la vez. El tema de los abuelos es algo importante, que se tergiversó y se hizo un montón de cosas. ¿Vos querés saber qué quiere hacer el gobernador? Podés escuchar a Alerta Urbana. En Somos Uno sale mucho el gobernador. En Norte Grande también sale mucho el gobernador. Cuando nosotros podemos sacarlo al gobernador, le preguntamos sobre cuestiones puntuales. La última
1: tengo
0: vez
1: un informe, gobernador, si usted quiere le cuento.
0: La última vez fue con respecto a lo que pasó con este comunicador social de Colonializa y un montón de otras cuestiones. ¿Está? ¿Vos también? ¿Cómo se llama la señora? ¿O el señor?
1: Ya te digo, Enzo.
0: Enzo. Y anda a casa de gobierno. Hola, sí. Leandro, ¿cuándo va a aumentar el sueldo, vieja? ¿Está? Bueno, anda, intenta ver cómo te va. ¿Está? Igual lo leemos. Ahora, anoten ahí, porque parece que nosotros somos pelotudos, ¿viste? Que no sabemos lo que tenemos que preguntar al gobernador. Siempre la pregunta obligada a un gobernador de una provincia es cuándo va a haber un aumento salarial, mi estimado. ¿Está? Pero tampoco le podemos agarrar el cogote al gobernador y decir, contestá esto que... ¿Cómo se llama?
1: Enzo.
0: Enzo quiere saber esto. Enzo, ¿vos sos empleado público o tus viejos laburan? Seguimos, dale.
1: Bueno, hablando del gobernador, tengo una noticia.
0: ¿Es sobre el sueldo?
1: No,
0: Enzo no
1: es sobre Vialidad Nacional.
0: Dale.
1: ¿Le puedo contar?
0: Sí, a ver.
1: Vialidad Nacional licitó la repavimentación de la Ruta Nacional 89 entre Chaco y Santiago del Estero. Pero eso
0: ya está el año pasado, hermano.
1: No, pero ahora lo confirmó el fin de semana desde Villa Ángel el gobernador.
0: Sí, pero eso ya está, ya estaba la plata de Nación y todo eso, pero no llegaba a la guita porque tampoco está llegando a la guita para el segundo acueducto. Dale, vamos con otra cosa, dale.
1: ¿Vamos con otro comentario?
0: Sí.
1: Otro comentario dice, más buenos son estos abuelos, por eso le joden todo, puso acá. Le joden todo, yo creo que es el comentario.
0: No, le jodió cualquiera.
1: El mismo hijo.
0: Los quiere cagar el propio hijo, y es el menor encima. ¿Está?
1: Dice bueno. Alejandro, que pida legalmente la nulidad del acto. ¿Se puede hacer eso?
0: Si se prueba que fue engañada la señora al momento de firmar una cesión de derechos respecto a las tierras otorgadas oportunamente por el Estado, sí, pero todo eso lleva un trámite. Todo eso lleva un trámite. Pero a mí me dijeron,
1: ¿qué le dijeron?
0: Gustavo, vos tenés que averiguar lo que está pasando en Saspeña con el tema de tierras. Me dicen a mí que hay un entongue entre un sector de la justicia, esperan que un fiscal esté de turno, y hay un estudio de abogados que se dedican a quitar tierras a la gente. Uno de esos abogados, y yo se lo dije, mirá que a mí me dijeron de vos que te dedicás a cagar gente y a sacarle las tierras. Quiero hablar con vos, Gustavo. Me tomó el número, todo. Me dijo, todo, porque lo conozco cuando se recibió. Yo trabajé en Saspeña en un tiempo y allá en el 95 le conozco. Lo conocí a él y me tomó el número y me dijo, quiero hablar con vos, listo. Nunca me llamó. Y por supuesto que yo tengo que nutrirme de información para dar nombres y apellidos. Pero que existe el abogado, existen los empleados judiciales, no son empleados, son magistrados, existe el fiscal y todo eso. Pero es algo que me tengo que ocupar y ahí ir cerrando algunas cuestiones. Pero tenemos un montón de cosas y todos los días pasa un montón de cosas. Y hay un montón de medios también, ¿eh? Así que no nos rompan solamente los huevos nosotros. ¿Estamos? Dale, seguimos.
1: Bueno, otro de los comentarios dice por acá, ¿qué piensa Gustavo de los dichos del presidente que el 95% de ustedes, por los periodistas, son unos mentirosos?
0: Y le digo por casa cómo andamos.
1: Otro comentario. Sí. Dice, pregunta para el gobernador. Antes salía con cartelitos contra Sechep y ahora va a usar la virome. Dice Pedro, se pregunta.
0: Sí, sí, dale, seguimos.
1: Otro comentario. Fernando, bueno, Gustavo, yo no elijo a Milei. La verdad, muy decepcionado. Pero bueno, es lo que tenemos. Mando saludo a los de la mesa y saludo a mi primo Lucho por...
0: Mira, el otro día yo escuché algo con respecto al presidente Milei y la verdad que yo no lo analicé, traté de analizarlo fríamente. Y escuché decir del presidente, ¿qué podés esperar vos de una persona que no tiene amigos? Que no se le conoce relación afectiva con un entorno que no sea el de su hermana, que habla con un perro muerto, y así un montón, que no tiene esposa, que no tiene hijos, y que en definitiva no sabemos de dónde salió porque es un invento mediático. ¿Qué puede esperar vos de un presidente? Entonces yo puse sobre la mesa, lo tenemos a Milei, que entendemos, no tiene mujer, no tiene hijo, habla con un perro muerto, no sabemos si de verdad tiene el título de economista, que solamente como familiar se le conoce a su hermana, que no tenía una buena relación con los padres, que no le vemos, que no hay fotos de Milei comiendo el asado con un grupo de gente antes que sea presidente, no hay, no la sabemos. Entonces pongo la otra parte, lo ponemos a Menem con la Ferrari, como no fue, lo ponemos a De la Rúa, que estaba a 100 pasos de la jefatura de Cava, del gobierno de la Ciudad de Buenos Aires, a Casa Rosada. Se hubiera quedado ahí, nomás hizo los 100 pasos y nos terminó cagando a todos. ¿Está? Después vino Duhalde, después vino Kirchner, después vino Cristina, antes estuvo Alfonsín. Después de Cristina, ¿quién vino? Cristina. Después de Cristina, ¿quién vino? Lo enchufó Alberto. Después de Alberto, ¿quién vino? No, entre Cristina y Alberto estuvo Macri.
1: Exactamente.
0: Estuvo Macri en el medio.
1: Que ahora está magando y quiere volver.
0: ¿Eh? Yo he perdido el corazón. ¿Se acuerda cómo bailaba en el balcón al ritmo de...
1: O sea, Buenos Aires también.
0: De Gilda y todo eso también. ¿Eh? Y vos ponés la balanza y decís, ¿a quién mierda necesitamos para que dirija este país? Porque probamos con profesionales, probamos con esto, probamos con aquello, probamos con católicos, probamos con esto, probamos con políticos de raza, probamos con políticos que recién llegan, probamos con todo el mundo. Sí. Tuvimos economistas, contadores, ingenieros, abogados. Y vos del otro lado tenés la misma sensación que yo. Todos nos cagaron. ¿Qué tenemos?
1: A Cuellar lo tenemos en línea telefónica.
0: Son las 11:38 en la República Argentina. La temperatura en Resistencia. Y si podemos hablar del interior.
1: 12 grados en la ciudad de Resistencia, ya te digo cómo está el interior.
0: Bueno, estamos en comunicación en este momento con el señor Ceferino Cuellar. Él es hijo de una mujer fallecida y la denuncia la radicó oportunamente en Villa Río Bermejito y tiene que ver con la falsa médica o la médica trucha, la señora Lidia Mabel Ojeda. Señor Ceferino, ¿cómo le va? Buenos días, Gustavo Olivelo y Nicolás Bulatov. Nicolás Bulatov y Gustavo Olivelo lo saludan aquí desde Alerta Urbana en la ciudad de Resistencia.
8: Señor Gustavo, buenos días.
0: Bueno, primero nuestro pésame por el fallecimiento de su señora madre. Queremos que nos diga el nombre de su señora madre fallecida y el por qué usted denuncia a esta falsa médica y la hace responsable de la muerte de su mamá.
8: Gracias, Gustavo. Bueno, buenos días a la audiencia, buenos días a todos. Sé que es una radio muy escuchada. Bueno, como me dice Gustavo, bueno, yo hice una denuncia el día 14 de mayo en Villa Río Bermejito, la comisaría. Y te cuento, Gustavo, lo que pasó, mi, que no puedo estar hoy, mi mamá.
0: ¿Cómo se llamaba su mamá, Ceferino?
8: Nilda.
0: ¿Y el apellido?
8: Nilda Pérez.
0: Nilda Pérez.
8: ¿Nil?
0: Lo escuchamos.
8: Sí. Bueno, un día el 21 de marzo, yo le... Estábamos tomando mate en la casa de ella, acá en Villa Río Bermejito. Una tarde, las 6 de la tarde, estábamos tomando mate. Después estábamos tomando mate y después empezó de... Ella me dijo, hijo, me duele el pecho. ¿Qué te pasa, mamá? Le dije yo. Bueno. Y ella siempre agarraba presión alta. Y bueno, dejé el mate ahí, arriba de la mesa. Y dije, me dijo, ay, hijo, me duele más, me duele. Y bueno, al dirigirme al hospital de Villa Río Bermejo, busqué la ambulancia y vino la ambulancia. Y la casa de ella tiene como 200 metros, el hospital de Villa Río Bermejito. Y le llevaron al hospital de Villa Río Bermejito mi mamá, que hoy no está con él, conmigo. Bueno, le llevé y le llegué. Llegó al hospital, le bajaron en la camilla, le bajaron y bueno, atendió la enfermera, las cuatro enfermeras atendió, puso, controló la presión, puso un dedo, un aparato y bueno, y pusía más el dolor de pecho, más dolor de pecho. Y bueno, y la otra enfermera atendía a él, las cuatro enfermeras atendían a mi mamá. Después, y la otra enfermera se fue adentro. Y fue a buscar a la enfermera, la doctora, se fue a buscar. Y estaba la doctora, y después se fue de vuelta adentro. ¿Sí? Estaba mi mamá, ya estaba mal, ya le dolía el pecho. Bueno. Y la otra enfermera le trajo un papel y se dirigió a donde están, en las vacunas, ¿no? Y vino la enfermera, le trajo una vacuna, le puso la vena. Y cuando le puso la vena, la vacuna, empezó a agitar más. Y la doctora. Estaba la doctora que yo pensaba que era, pues, doctora profesional, pero una doctora trucha que la atendió mi mamá. Y cuando le pusieron la vacuna, la vena, y es como te dije recién, que es zapateaba más mi mamá. Y le pregunté a la doctora, la enfermera, ¿Qué pasó? Y apretaban la panza y no podían. Y yo le dije, ¿por qué? ¿Qué pasa? Le dije, ¿por qué? Y después la otra enfermera, las cuatro enfermeras, la otra me dijo, mi hijo, tu mamá se fue.
0: Hagamos un punto ahí. Con todo respeto te lo digo. Y corregime vos si yo interpreté mal, porque quiero que la audiencia sí interprete bien. Tu mamá te dice en tu casa que sentía un fuerte dolor en el pecho. Ese fuerte dolor en el pecho se acrecienta y vos pedís la ambulancia. En la ambulancia la llevan al hospital de Villa Río Bermejito. En primera instancia tu mamá es atendida por enfermeras. Una de ellas después va y busca a esta médica falsa. La médica falsa viene y es la médica falsa quien ordena que le inyecten o le inyecta una enfermera.
8: La doctora vino y volvió para adentro otra vez. Ella es la que le ordenó que le inyecten eso.
0: ¿Quién le coloca la inyección a tu mamá?

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7: Noticias locales.
9: La presidenta del Instituto de Tierras Fiscales de la provincia, Marilín Canata, dialogó al aire con Gustavo Olivelo en relación al problema del reclamo de la familia Soboñic en el departamento Independencia en relación al desalojo de su campo y que se viralizó en redes sociales. En este sentido, planteó que es un problema intrafamiliar del padre con su hijo que está judicializado y que el Instituto de Tierras Fiscal nunca pidió el desalojo de esta familia. Luego, Olivelo dialogó con la esposa de Soboñic, Blanca Gómez, quien reconoció al aire que su hijo de 43 años, Alcide Soboñic, es el que reclama la tierra.
7: Nacionales.
9: El gobierno de Santa Fe puso fecha para la inauguración de El Infierno, la nueva cárcel de máxima seguridad que dispondrá la provincia, destinada a narcos y sicarios. El nuevo penal alojará a más de 1.150 internos de alto perfil y tiene como objetivo reforzar el aislamiento de líderes criminales con organizaciones delictivas fuera de prisión. Las autoridades confirmaron que la cárcel, que se construye en la unidad penitenciaria número 8 de Piñero, comenzará a funcionar en mayo del 2027.
7: Internacionales.
9: Dos aviones militares estadounidenses chocaron en pleno vuelo durante un espectáculo aéreo realizado en el estadio de Idaho, en Estados Unidos, en un episodio que generó conmoción entre los asistentes. Los cuatro tripulantes lograron eyectarse antes del impacto y descendieron en paracaídas mientras equipos de emergencia acudieron rápidamente a la zona del siniestro.
7: Policiales.
9: Puerto Vilelas, dramático incendio en un galpón. El fuego arrasó vehículos y generó momentos de tensión. Tres vehículos fueron alcanzados por las llamas en un depósito sobre Avenida San Martín. El rápido operativo evitó que el fuego se propagara y no hubo personas lesionadas.
7: Deportes.
9: Federal A, Sarmiento fue goleado en el estreno de Raúl Valdés como técnico y quedó último. Sol de América fue superior y ganó 3-0 en Formosa. El decano sigue sin poder ganar y ya está en el fondo de la tabla.
7: Espectáculo.
9: Los rancheros llegan el domingo 7 de junio a las 20 horas en el Complejo Cultural Guido Miranda, con una trayectoria que ha sido marcada por generaciones y consolidarse como un clásico de la música argentina. Los rancheros llegarán al litoral argentino para repasar todos sus grandes éxitos. Cielo nublado en la capital chaqueña con una temperatura de 14 grados. 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

0: Muy bien, bueno, seguimos en alerta urbana. Nos vamos hasta Fontana. El móvil de Julio Vareiro anda recorriendo la ciudad y tiene información para contarnos.
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0: Julio Vareiro, buen mediodía.
2: Muy buenos mediodía ya, Nicolás, Alfredo, a todos los seguidores y oyentes que nos siguen a través de la 101.3 y a través de las distintas redes sociales. Bueno, como le decía, me encuentro aquí en la localidad de Fontana, más precisamente en el barrio Anunciación, en donde la policía de la provincia del Chaco, a través del Departamento de Búsquedas de Personas, la División Bomberos, Caballería y distintos efectivos policiales de distintas jurisdicciones, también lo que tiene que ver con la comisaría primera de Fontana, están buscando a un joven de 21 años de apellido González. Estamos hablando de Axel Alejandro González, de 21 años de edad, quien desapareció desde el día de ayer cerca de las 19 horas y hasta el día de hoy no han tenido información con respecto a su paradero. Hay un fuerte despliegue policial, un fuerte operativo en este lugar, en estos barrios, en estas inmediaciones, en donde la policía está ingresando en distintos descampados, también lo que tiene que ver con distintas cañadas aquí en los sectores. Aclaremos, somos el único medio trabajando en el lugar, informando en vivo y en directo. Este operativo inició esta mañana cerca de las 10 de la mañana y bueno, se está extendiendo en toda la jornada del día de hoy para tratar de dar con el paradero de este joven de 21 años, reiteramos, de apellido González, nombre Axel Alejandro, quien desapareció de la jornada del día de ayer cerca de las 19 horas. Estoy esperando a la mamá y a la hermana, quienes están recorridas en un móvil policial para verificar y bueno, seguir todos estos procedimientos, todos estos allanamientos que se están haciendo para tratar de dar con este joven.
0: ¿Por qué justo en esa zona fue el último lugar que podría haber estado el chico? ¿Qué le llamó la atención tanto a la mamá y a la hermana, que como recién nos contabas, que están en esa zona, Vareiro?
2: Bueno, justamente en esta zona fue la donde lo vieron por última vez en la jornada del día de ayer. Este es el sector donde se lo vio a él por última vez y de este sector desapareció hasta el día de la fecha, no tienen información. Están metidos dentro de todo lo que tiene que ver con estos sectores, estos campos, están con perros rastreadores de personas, quien también están trabajando en el lugar. Hay un fuerte presencia policial en todo el sector. Fíjate, aquí está el camión transportador de caballería, también está, como en imagen, la división bomberos, también está la comisaría jurisdiccional primera, como así también se encuentra presente aquí distintas unidades policiales para llevar a cabo todo este procedimiento, todo este allanamiento, todo este proceder para encontrar a este joven de 21 años.
0: El dron también creo que está activo para esa zona, o estuvieron utilizando más temprano, tengo entendido.
2: Sí, se estuvo utilizando en horas más tempranas todo lo que tiene que ver con imagen aérea a través de los drones correspondientes que tiene la policía de la provincia del Chaco, y bueno, mirando todo el sector porque es un amplio descampado, hay muchísimos campos todo aquí en los alrededores. Recién estuvimos en las zonas bien del fondo y es impresionante la cantidad de hectáreas y de campos que se tiene que cubrir para poder llevar a cabo esta búsqueda de personas.
0: Perfecto. Bueno, Julio, ni bien tenga novedades o esté la mamá o la hermana de Axel González, el joven que desapareció y tiene 21 años, nos llamás y vemos cómo sigue este caso.
2: Dale, perfecto, Nicolás. Ni bien tengamos información, volvemos nuevamente desde este lugar.
0: Perfecto, hasta muy luego. Bien. 10 minutos nos separan del mediodía, sí, en toda la República Argentina.
3: ¿Cómo está la encuesta?
0: Bueno, la encuesta en este momento va de la siguiente manera. Hoy seguís eligiendo a Javier Milei en la pregunta. Yo sí tengo 293 votos hasta el momento.
3: Sí.
0: Por el sí eligen 32 personas, o al 32%,
3: sí,
0: y por el no, el 68%, como que quedó planchado en ese, sí, numerito.
3: Chaco no es libertario.
0: Y acordate que la última elección ganó Massa.
3: Bueno, con los representantes que tiene. A ver, si en Chaco lo representa Carlos García, diputado nacional, que no tiene huevo, y por el otro lado lo tenemos al procesado y sospechado de corrupto de Capi Rodríguez.
0: La última elección que hubo presidencial, que ganó Javier Milei, había ganado Chaco
3: de Tomás. Si por otro lado están aplaudiendo por lo que dije. Mejor se callan, dejen de aplaudir. ¿Estamos?
0: Estamos.
3: Sí, eso, ¿sabes? Como así me pone. Ese cosito, ahí, así me pone. Seguimos, dale.
0: Ok, Milei 2027, dice Edgardo Benítez. No a Milei, nos dice Luis Lugo. Veo que, bueno, ya hicimos el comentario de lo que te pasó en el ojo. Turucutungu. Acá, Edero es mileísta, dice por acá.
3: En el ojo me meó una viuda. Listo. Dale, para los boludos que están diciendo que es brujería, eso. Yo no creo en eso, nunca creí. El ojo tengo así porque yo soy un pelotudo y me lo toqué al orzuelo cuando estaba bien, estaba espectacular, de día estaba. Recién estábamos mirando la transmisión el fin de semana, estaba bien, ayer, anteayer me lo empecé a tocar y pum, yo me lo hice. ¿Estamos? Listo. Encima, el ¿sabe cuándo está el club del oftalmólogo?
4: ¿Cuánto?
3: ¡70! ¡70! ¡No! Con 70 me como un anteojo. Y me va a durar para siempre. ¿Está? Bueno, vamos a tener una nota en estudio que involucra a una mujer policía. ¿Cómo? Sí, un papá acusa prácticamente de rapto de su hijo, el hijo en común, a una mujer policía. ¿Cómo es eso, Gustavo? Sí, es así, es así. Estamos en compañía del señor Gustavo Medina. Él es papá del menor de 3 años, identificado con las siglas ADM, y con la señora Nilda Rojas, ella es abuela paterna. Denuncian que su expareja se llevó a su hijo a Charaday y no permiten verlo. Buenos días, ustedes pidieron estar acá, le dimos el lugar. Vamos a saludar a buenos la dama días, primero. ¿Cómo le va, señora bien, Nilda Rojas? Señor. Muy bien, sí. Muy bien. Arríbese al micrófono, doña Nilda, por favor. Sí, y al gusto. Señor Gustavo Medina.
5: Sí, hola.
3: Bueno, vamos sí, a hablar con el papá primero. Papá, sí, sí. ¿Qué pasó?
5: Bueno, yo hace desde que me separé con esta persona, me quedé a cargo de mi hijo, digamos.
3: Y decía el nombre de esta persona. Ahora está en distancia, pero esta persona es la mamá de tu hijo. Sí. Bueno, en algún momento estuviste enamorado de ella. Está, bueno, decí, ¿cómo bueno, se llama
5: la señora se llama Lucrecia Casco.
3: ¿Es agente de policía?
5: Es agente de policía, sí. Sí. Del momento que ella entró a la escuela, me quedo yo con el bebé. Por una separación que hicimos.
3: Y ahí sonaste, hermano.
5: Y ahí me quedé solo, con el nene, digamos. Ya hace dos años.
3: Sí.
5: Bueno, hice los papeles de cuidado personales en trámite. Ya hace un año estoy haciendo. Y siempre conflicto. Tuve muchas denuncias. Fui preso 2 veces.
3: ¿Por violencia de género?
5: Una por violencia de género y una por la camita que ella me hizo. Por pirimetral que teníamos.
3: ¿Pero la primera denuncia tenía razón?
5: Y era cuando yo le estaba por sacar de mi casa, le dije, porque ya jugaba mucho con la criatura, como siempre hizo. Entonces, en un momento de nervio, le dije, estás queriendo que yo reviente y te rompa toda la carretilla. Y ese me grabó ella, con ese audio, al tiempo, pasando 3 meses de que se fue de mi casa.
3: 3 meses después te denuncia con ese audio.
5: Me denuncia con ese audio. Bueno, voy preso, caigo preso.
3: Sí.
5: Ella agarra al bebé, lo lleva. Pero ya lo estaba por trasladar a Charaday otra vuelta con los familiares.
3: Sí.
5: Porque ella no se quería hacer cargo.
3: ¿Ustedes vivían acá, Gustavo?
5: En Vilela.
3: En Puerto Vilela. Ahí vos la conocés a ella. ¿Hace cuánto cuánto tiempo antes que sea policía la conociste vos?
5: Y ya hace tiempo, 2 años antes, o sea, 4 años fue.
3: Ella tiene hoy 24.
5: 24 años.
3: O sea, vos la conocí cuando tenía 21, 22.
5: 19 años.
3: Cuando ella tenía 19 años, 19. Empieza a salir con vos.
5: Directamente fue a mi casa a vivir. Sí, sí.
3: Directamente se fue a vivir con vos.
5: Directamente. De un día para otro me conoció y bueno, fue a vivir a mi casa.
3: Bueno, ¿es donde vive usted también, señora?
6: Yo vivo también en Puerto Vilela, lote 22.
3: ¿En el mismo lugar?
6: Cerca de la casa.
3: Cerca de la casa.
6: A una cuadra estamos.
3: ¿Y qué tiene que decir usted de su exnuera, madre de su nieto?
6: Bueno, ¿qué puedo decir yo? Que es una madre ausente. Mi hijo le cuida el 24 horas al día. Nunca quedó con nadie, ni conmigo quedó el chico, nunca. Es un papá que siempre va y viene de la escuela del médico, porque es un chico que, vamos a decir, discapacitado, mi palabra es discapacitado, porque no habla, no camina.
3: Su nieto.
6: Mi nieto.
3: La información que tenemos, sí, y le preguntamos al papá, ¿el niño tiene autismo?
6: Sí.
3: Sí.
6: Entonces, ¿cómo se llama? Siempre estuvo acusando a mi hijo, cada vez que podía quería meterlo preso. Así que ahora hicimos todos los pasos habido y por haber. Del martes a la noche andamos. Nos fuimos a la policía a hacer la información otra vez, de acá de Resistencia. Nos mandaron el lugar de la niñez. No nos atendieron nadie, nos atendió una mujer por la puerta, informándole a mi hijo por la puerta. No dio la cara a la señora.
3: ¿Ustedes fueron al juzgado?
5: A la línea 102.
3: ¿A la línea 102?
6: Sí, sí.
5: hice denuncia para que me restituyan el bebé, que me devuelvan, o sea, la jueza que me está llevando el caso,
3: por favor, Gustavo. Sí.
5: La jueza que me está llevando el caso, o sea, la línea civil número 2, sí, me dieron un papel, me avalaron. Con eso me fui, hice una denuncia, supuestamente me dijeron que...
3: ¿Te dieron la tenencia de tu hijo?
6: No.
5: O sea, está en trámite.
3: Está en trámite.
5: Pero sí me dieron, la jueza me puso el sello, todo, para que yo vaya y haga la denuncia para que me devuelvan. Sí.
3: ¿Vos volviste a hablar con la hoy agente de policía Lucrecia Casco?
5: No puedo hablar con ella porque tengo perimetral.
3: ¿Tenés perimetral? ¿Tenés, sí, tu villero?
5: No. Ellos me dijeron. No, nada.
3: ¿Ella tiene botón antipánico?
5: Así es.
3: Ella tiene. Sí, ella, y vos estás notificado y vos respetás la perimetral.
5: Sí.
3: Sí. ¿Vos qué le verás? ¿Hace cuánto no ves a tu hijo?
5: Y ahora ya del martes. Y estábamos 24-7 con él y nunca
3: pero,
5: más.
3: ¿Pero que ella lo vino a visitar y lo llevó?
6: Sí.
5: Vino y me hizo una denuncia a Puerto Aguilera de vuelta. El martes me hizo una denuncia diciendo que yo le robé una zapatilla. De ahí me pidió el bebé que me presente a la comisaría. Yo no puedo acercarme porque siempre hice lo mismo y cuando yo me acerco dice que yo le sigo. Bueno, le mando a mi sobrino con el bebé, no le dieron artículo en la comisaría de Virela. Estuvo media hora mi sobrino con mi bebé, entonces él agarra al bebé y le lleva de vuelta.
6: No quiso agarrarla a ella, ¿cuándo? Ella estaba ahí.
5: Terminan todo ahí adentro el discurso que estaban haciendo, que me hicieron la denuncia a mí, me llaman de vuelta diciendo que le lleve al bebé. Le dije, yo no lo voy a llevar al bebé. Entonces me llegaron con un móvil, accedo a darle al bebé, lo doy al bebé y ahí...
3: ¿La policía te dijo entregar al bebé?
5: Claro, cuando
3: ¿había una orden judicial?
5: No había nada.
3: ¿Te notificaste?
5: Y yo tampoco tenía un papel.
3: ¿Y por qué le diste?
5: Porque yo no tengo un papel, entonces ¿qué hacen ellos? Me denuncian. ¿Por qué? Porque yo no le...
3: Sí, no, pero una denuncia es una cosa. Quien debe ordenar que vos le entregue el bebé es la justicia. La justicia te notificó a vos que deberá entregarle la tutela, la
5: nadie
3: guarda.
5: Y yo le doy porque ya una vuelta me hizo lo mismo.
3: ¿Para no ir preso?
5: Obvio. ¿Por qué? Porque ella dice que tiene el poder y ella maneja todo.
3: Bueno, ustedes saben que en este programa se escucha las dos versiones de un mismo hecho y la agente de policía Lucrecia Casco tiene su derecho a réplica y ella, si así lo quiere, puede decir lo que ella entiende,
5: sí,
3: su,
5: sí,
3: verdad.
5: Sí, entiendo.
3: Vos lo único que pedís es dos cosas, te pregunto puntualmente,
5: sí,
3: y que me aclares.
5: Sí.
3: ¿Querés la restitución de tu bebé o querés un régimen de visita?
5: La restitución de mi bebé.
3: ¿Vos crees que ella no lo puede cuidar?
5: No, o sea, ella era así. Ella trabaja 7x7.
3: ¿7 días por 7 días?
5: Sí.
3: ¿Ella es de allá o de acá?
5: Ella vive acá, alquila acá.
3: Sí.
5: Pero ella es la nació allá, quedó.
3: ¿En dónde?
5: En Charaday.
3: ¿Dónde está ahora?
5: Sí, donde está ahora. Sí. Bueno, los 7 días que ella trabajaba, el bebé quedaba a mi cargo.
3: Sí.
5: Cuando ella venía a licencia, se lo llevaba al bebé 2-3 días nada más.
3: Cuando ella estaba franco de servicio, se lo llevaba 2-3 días.
5: Dos, tres días.
3: ¿Te lo devolvía?
5: Me devolvía otra vez. ¿Por qué? Porque yo lo hacía al ingreso a la escuela, todo, ella no se quería mover.
3: ¿Qué edad tiene el bebé? 3 años.
5: 3 añitos.
3: 3 añitos. ¿Al jardín?
5: Va a la escuela de estimulación, sí.
3: Escuela, claro.
5: Escuela de estimulación va.
3: Por la afección que él tiene.
5: Sí, sí, sí. Y bueno, este martes, por un despecho de ella, por quien tampoco deja ser mi vida, por una foto que yo subí en un estado, me dijo, al instalar a mi hijo, yo.
3: ¿Qué foto subiste vos
5: con otra mujer? Subí un estado con una mujer, sí.
3: ¿Vos porque... decís que se puso celosa?
5: ¿Eh?
3: ¿Vos decís que se puso celosa?
5: Sí, automáticamente.
3: ¿Sigue enamorada de vos?
6: No, quiere hacer la vida imposible.
5: No. Enamorada no, pero sí quiere tener poder sobre mí. Porque
3: el ser humano despechado, sea hombre o mujer, puede hacer cualquier cosa.
5: Sí, sí.
3: Hemos tenido casos tremendos.
6: Sí. Sí, sí, sí,
3: con esa situación.
6: Y bueno, disculpe, y eso es lo que yo quiero aclarar, ¿no? Porque ya pasó en Vilela esas cosas. Por el despechado del policía que mató a toda su familia. Entonces, yo como madre tengo miedo que ella tome esa represalia contra mi hijo, porque él no puede hacer la vida tranquila.
3: ¿Usted tiene miedo que se repita el caso de Graciela, Mabel López y Luciano Alberto Estudié con su hijo?
6: Por supuesto. Como ella actúa, sí tengo miedo.
3: Ahora te pregunto, Gustavo, ¿alguna vez te amenazó con el arma?
5: Sí, me amenazó de... ¿Tengo audio? No, tengo... No.
3: ¿Qué audio tenés? ¿Tenés ahí para escucharlo? ¿Qué te dijo?
5: Tengo un audio donde dice que ella me va a cagar de tiro.
3: A ver, ¿tenés el audio ahí?
5: Sí,
3: a ver,
6: le dije yo si lo presentó.
3: Me puse el anteojo porque tengo horrible miedo por eso, hermano.
6: De eso tengo miedo, señor, de esa represalia.
3: Ah, sí, ella ya te dijo que te, sí, iba textual a cagar a tiros.
6: Exactamente. Y a toda la familia, cuando...
3: ¿A usted también?
6: Amenaza con que vaya a la policía. Yo soy dueña de hacer lo que se me da la gana, más o menos.
3: Sí.
6: ¿Yo?
5: A ver si le digo eso.
3: A ver.
7: ¿Le llevo o qué?
8: Agarrá y traerle, Lucre. Dejásele llorar a esa pobre criatura ahí.
7: Esa criatura no puede caminar, no puede hablar, le estás asustando todo el tiempo.
8: No, loco, yo estoy muy nerviosa, ¿sabes?
7: ¿Lo crees?
8: Yo me voy a tirar de tiro a la cabeza,
7: ¿no? ¿Qué? Ah, me vas a llenar de tiro. Ah, mira. Bueno, metele el
3: bate. Pasar este audio al teléfono de alerta urbana. Ahí acaba de decir la gente Lucrecia Casco. Que venga la producción, no, mandale, envíale nomás, a ver que venga, entra en alguien acá, o envíale por WhatsApp el audio. La gente Lucrecia Casco acaba de decirle en este audio que le iba a llenar de tiro la puerta. Sacale el audio. Vengan, háganse cargo, por favor. Ahí. Y pásense el audio.
6: Hay unos cuantos audios.
3: Hay, bueno, hay que decirle, ¿hay otros audios donde también
5: sí, hace hay más arma? Audio y donde
3: elegimos amenaza. Los audios que querés que sepamos ahí, porque esto intimida también con ella. Mándele al 10-0411 nomás, señor.
6: ¿Vio?
3: Mientras yo hablo con tu mamá, envía todos los audios ahí. Sí.
6: ¿Vio? Eso es lo que yo tengo miedo. Ella ya hizo amenaza. Entonces, ahora que le llevó al bebé, ¿cómo nosotros vamos a estar tranquilos? ¿Cómo está ese bebé? En mano ajena, porque él nunca anduvo con nadie. Siempre anduvo con su papá. Las 24 horas del día la gente le veía, le llevaba en moto al doctor, a la escuela. Entonces, ¿cómo nosotros vamos a estar tranquilos? Ni él está tranquilo. Entonces, ¿sabe, señor? Yo perdí hace poco mi hijo, un hijo. Porque se me enfermó de golpe y ni sé de qué murió. Yo no quiero que a mi hijo...
3: ¿Él es el único hijo vivo que le queda?
6: Tengo dos.
3: Tiene dos.
6: Sí. Dos varones. No, entonces digo yo que no quiero que le pase eso a mi hijo. Porque él se va a sentir...
3: Le voy a preguntar directamente, señora Nilda Rojas. ¿Usted cree que la gente de policía Lucrecia Casco puede matar a su hijo?
6: Sí, en la forma que está. Porque hicimos muchas denuncias sobre ella, ¿eh? Y las autoridades no tomaron conciencia de
3: ¿Usted
6: eso.
3: ¿Usted cree que ella no está bien psicológicamente?
6: No está bien psicológicamente.
3: ¿Tiene algún tipo de problemas de... Gustavo, ¿tiene algún tipo de problema de consumo?
5: De consumo no es certeza, pero sí, mi hijo ya sufrió abandono en el hospital, en el NEO.
3: ¿Cómo que no hay certeza? ¿Vos crees que ella se droga?
5: No, o sea, no digo que ella se droga, pero en el hospital ella tenía que hacer un seguimiento de psiquiatra.
3: ¿La justicia ordenó que ella se...
5: En el hospital, perdón, no.
3: ¿Que ella se someta a un tratamiento psicológico?
5: Sí, porque cuando ella abandonó a mi hijo en el NEO, hicieron un tratamiento. Fue una evaluación.
3: Espera un momentito.
5: Sí.
3: Cuando nace el hijo de ambos, ¿ella abandonó en neonatología a tu hijo?
5: Ella abandonó cuando subió a mamá canguro. O sea, en pastilla número uno.
3: ¿Lo dejó al hijo ahí?
5: Lo dejó y me llegó a mi casa sin hijo.
3: ¿Y qué te dijo?
5: Y él lo abandonó, entonces yo directamente corro al hospital... Porque mi hijo, otra vez de vuelta, iba...
3: ¿Ya era policía cuando hizo esto?
5: No, ahí todavía no era policía.
3: O sea, espera un momentito.
5: Sí.
3: ¿En qué año sucedió esto?
5: Y ya 20, 22 más o menos.
3: Bueno, espera un momentito.
5: Sí.
3: Cuando ustedes tienen un hijo en común,
5: sí,
3: ella lo tiene, lo da a luz, y cuando pasa al sector de mamá canguro, abandona a tu hijo, se va a tu casa...
5: A mi casa, sí.
3: ...y te dice que lo dejó. Ahí... ¿La justicia ordena que ella se someta a tratamiento psicológico?
5: El médico.
3: Doctor. El médico.
5: Sí.
3: ¿Y después entró? Espera. Sí. ¿Y después entró la policía?
5: Así es.
6: Eso queremos saber cómo entró.
5: Y tengo acá el... O sea...
6: ¿Los expedientes?
5: No. O sea, cuando salen de alta, en la historia clínica, la parte de atrás, si un profesional lee, ahí dice que ella tenía que seguir un... Seguimiento, tratamiento, digamos.
3: Psicológico.
5: El ESIC de allá de Vilera. Y nunca hizo.
3: Y pese a que, la salud pública había ordenado que se someta a un tratamiento, sí, psicológico, bajo tratamiento, sí, psicológico que no cumplió, entró a la policía.
5: Sí. Y eso está todo asentado en el perrando. Y yo una vuelta quise por la jueza de Vilera y me dijo que yo no puedo hacer eso, que tiene que ir a una autoridad a buscar. Que ahí está asentado.
3: Pero bueno, ahora se está enterando la policía. Al general Romero esto urgente, ¿eh? Le pasan esto al general Romero urgente.
5: Otra cosa más, y el segundo abandono fue cuando tomé la decisión que ella se vaya de mi casa porque ya era demasiado lo que le jugaba a mi hijo. Y en vez de agarrar al hijo y salir corriendo e irse, no, agarró su ropa y se fue. Abandonó al hijo, de vuelta.
3: Te voy a decir algo, Gustavo, con respecto al tema de estos audios. Vos tenés que hacer una nueva denuncia y pedir que tomen esos audios de tu teléfono, que hagan una pericia, una preservación de esos audios, porque ella te acaba de decir, nosotros no sabemos el trasfondo real y concreto de todo esto. Vos decís una cosa, hay que escucharla a ella.
5: Sí, sí,
3: pero
5: sí.
3: Aquí lo grave es que ella, siendo policía, teniendo asignada un arma reglamentaria, calibre de guerra, homologada por el Estado, te dice que va a ir, te va a cagar a tiro a la puerta.
5: Sí.
3: Punto. Ahí se tienen que tomar medidas, de manera urgente. Vos para eso tenés que documentar este hecho. Vos nunca la denunciaste.
5: Yo hice una denuncia, pero el fiscal, no sé qué fiscal tomó esa denuncia que yo hice, y dice que no hay violencia de una mujer hacia un hombre.
3: O sea, el fiscal entiende. ¿Qué fiscal?
5: No,
3: el fiscal
5: sé,
3: entiende. ¿Tenés una copia de la denuncia?
6: Y tiene un montón.
3: Sí, de... Y bueno, conseguimos esas copias de esa denuncia. El fiscal dijo, no es violencia por parte de la mujer, que es policía, que tiene un arma y que te dijo que te vaya a cagar a tiro a la puerta. Uh-huh.
5: Sí. Sí,
3: pero ¿qué fiscal? Escúchame, ¿a quién estamos nombrando de fiscal?
5: Ordenó la libertad de ella.
3: No, sí, la libertad puede ordenarla, no sí, hay sí. problema. Puede estar, hay gente que cometió delitos aberrantes que está sí, en sí. libertad, pero medidas hay que tomar.
6: Por supuesto.
5: Nunca tomaron. Ahora, mi riesgo es que se lo llevó al hijo y lo está pasando mano en mano. O sea, bueno, le cuida a una señora, le cuida a otra señora, son familiares que son adoptivos, no directo de él, que lo adoptaron a ella, digamos. Y yo, solo que le cuidaba a mi hijo, ahora él usa pañal. Yo no sé quién le está cambiando el pañal, quién le toca. Un montón de personas están pasando por la mano.
3: ¿Dónde, vos sabés dónde vive ella ahí?
5: En Charaday
3: vive. ¿Está con la familia?
5: Está con la familia.
3: ¿Ella es oriunda de ahí?
5: Sí, ella le llevó ahora, porque nunca le llevaba, agarró esto y lo llevó.
3: Bueno, ¿tenemos el audio en concreto?
6: Tener todos los papeles.
3: ¿Tenemos el audio en concreto? Bueno, vamos. Vamos con los audios primero. Vamos con el primero. Y ahí vamos a ir, digamos, dilucidando la situación. Vamos con el primer audio. Este es el audio que le envía la agente de policía, Lucrecia Casco, es pareja de Gustavo Medina. Dale.
9: Lucre, ¿dónde le dio Oscar Bebé? Si ni sean de puta vida. ¿Dónde le dio Oscar Bebé? ¿Qué chepa lo que decís, Lucre?
10: ¿Vos
9: que va? Y bueno, Lucre, tenelo vos ahí, no sé qué va a hacer, Lucre.
10: Arle, vení, tu papá tiene una nenita ahí.
9: Escuchá lo que le decís, Lucre, no tenés vergüenza, dejá hacerle la cabeza a la criatura, chamiga, no tenés vergüenza, boludo. ¿Qué va? ¿Andás
10: denunciando esa grabación que estás haciendo? Si yo sé que te levanta vos.
9: Lucre, escuchame una cosa. ¿Para qué querés estar con él si lo vas a jugar? ¿Por qué no vivís tu vida? Dejá de joder un toque, boluda.
10: Porque hablas que voy a estar grabando, ¿no? Inútil. Quiero perder mi trabajo, pero voy a perder tus nietos, ¿sabes? Y ya, apagá
9: uno
10: de estos acá
9: en los plazas, que está ganando. Bueno, y pagale, Luz, que sabe dónde es mi casa, mandale, no tengo drama. Yo te dije, no tengo miedo a nadie. Siempre me amenazaste. Siempre me amenazaste que me van a hacer algo, llamarle, decirle que me hagan algo.
10: Para algo está grabando, hijo.
9: No sé qué tanta bronca me tenés, boluda.
10: No, la
9: verdad
10: que se te muera tu madre, ¿sabes?
9: ¿Qué va? Todos tenemos que morir, Lucre. Todos tenemos que morir algún día, pero dejá de joder. O... Decime dónde tengo que ir a buscar. Me voy a dejar la comisaría a decirle que me llena hasta buscarle a la criatura.
10: Pero pues si la comisaría va a mover un. Móvil por
9: bueno, decime la dirección, yo voy a hablar a la comisaría que me llegue hasta ahí.
10: ¿Sabes por qué mueven? Porque yo manejo todo, pero por vos no van a mover nada.
9: ¿Quién maneja vos, Lucre? Si vos sos agente nomás y nada más.
10: ¿Qué tienes? ¿Qué tienes que usar agente? Pero viste cómo muevo, proseguí a distanciarte porque sabes te llamaron y te cagaste todo.
9: Y bueno, y mover otra vez de vuelta, así como le jugó a mi hijo.
10: Si quiero, muevo para que le manden a tu hijo a ver si usa listo.
9: Bueno, y hacé, Lucre, no hay problema, hacé lo que tengas que hacer, pero dejá de hablar, porque al final le llevaste a mi hijo para...
10: No, ¿eh?
9: ¡Coca! Hola, mi loco.
10: ¿Cómo estás en la casa?
9: Hola, mi amor.
10: Estamos una chica.
3: Bueno, este es el primer audio. ¿Te hago una pregunta, Gustavo? ¿Usted tiene un hijo policía?
5: Sí, también tengo un hijo policía.
3: Le hago una pregunta, ¿ella dijo su hijo o su nieto?
5: Amenaza de muerte a mi nieto, que viene en camino, digamos.
3: ¿Que es hijo de este policía también?
5: El hijo policía que está en camino.
3: ¿Se recibió con ella su hijo?
5: No.
3: ¿Es más antiguo?
5: Mi hijo ya es cabo.
3: Vamos con el otro audio.
11: Va a la cabeza.
3: ¿Tenemos el otro audio? Vamos.
11: ¿Y este
3: es el video?
11: A ver.
12: Hola.
11: ¿Qué pasó?
12: Vos a algo no le ve mal.
11: No, Lucre, voy a hacer, boluda, porque le está jugando a la criatura. ¿Entendés? Sí, siempre hiciste lo mismo. La maestra ya me dijo la otra vez que otra vez vino atrasado la criatura de ahí. ¿Qué mierda lo que hacés? No dale atención a él. Está pretendiendo por lo demás. Sí. Está haciendo llorar otra vez. Está diciendo muchas cosas a la criatura de mí. No tenés vergüenza. Estudiaste para policía para proteger a la gente y le estás jugando a tu propio hijo. No tenés vergüenza ya.
12: Que decíamos
11: profesión,
12: ojalá que se te muera
11: por miedo, se
12: está
11: viniendo
12: un camino.
11: Ah, bueno, dale, gracias.
12: Te
11: avisé, le seguré. Chao. Y no me juega más, Lucre, hacé lo que tengas que hacer.
3: Hago un punto ahí. ¿Cómo se llama su hijo, el suboficial de policía?
5: Medina Matías Emanuel.
3: Matías Emanuel Medina. Medina,
5: sí.
3: Le voy a hacer una pregunta, discúlpeme, no le quiero faltar al respeto a Gustavo.
5: Sí, sí.
3: Lucrecia Casco, esta agente de policía con quien usted tiene un hijo, ¿fue pareja de su hijo también?
5: No.
3: ¿No fue pareja de
5: Medina? No, no fue pareja de... No.
3: Bueno, vamos con el otro audio.
11: ¿Qué es, Luque?
12: ¿Qué va a hacer,
11: Juan? ¿Eh?
12: ¿Qué va a hacer?
11: Le está jugando a la criatura, Luque. Voy a averiguar dónde vive. Acá a la comisaría me voy a ir a averiguar.
12: ¿Cómo vas a ver?
11: Yo voy a averiguar como sea, Luque. Le conozco. Bueno, vamos entonces, vamos, listo. Gracias, gracias. Voy a ver porque está jugando una criatura.
3: Llámelo al jefe de policía.
11: ¿Qué es, Luque?
12: ¿Qué va a hacer,
11: Juan? ¿Eh?
12: ¿Qué va a hacer?
11: Le está jugando a la criatura, Luque.
3: Bueno, la verdad que aquí no hace falta ser un profesional de la medicina, no hace falta ser un psicólogo, no hace falta ser psiquiatra, solamente hace falta ser una persona coherente. Y aquí voy a decirlo como un ex integrante de la fuerza. Por lo que escuchamos y por lo que dice esta gente, inmediatamente se le tiene que retirar el arma reglamentaria e inmediatamente se la tiene que someter a un exhaustivo examen psicológico y ver si puede seguir prestando servicio. Y en el caso que sea necesaria, necesario contenerla, asistirla y someterla a un tratamiento. Esta agente de policía, en los audios que hemos escuchado, acaba de decir que va a pagar a gente para que le haga algo o mate al padre de su hijo. Esta agente de policía acaba de decir que pese a ser agente de policía, ella mueve todo. Esta agente de policía acaba de decir que va a ir y lo va a cagar a tiro a la puerta del padre de su hijo. Esto es no grave, gravísimo. Y aún más, puedo yo presumir que falló algún control si se prueba a ciencia cierta lo que dice Gustavo Medina, que esta mujer tendría que haber estado bajo tratamiento psicológico desde el año 2022. Lo tenemos al jefe de la Policía del Chaco, comisario general Romero. Muy buenos días, Gustavo Olivero lo saluda.
13: Buen día, Gustavo, buenos días a la audiencia.
3: General Romero, lo pongo en contexto y por esto lo molestamos. En el estudio nos visita el señor Gustavo Medina. Él es expareja de la actual agente de policía Lucrecia Casco, con situación de revista en la comisaría de Charaday. Hay un conflicto entre ambos, denuncias cruzadas por violencia de género, por amenazas y la tenencia del niño en común en cuestión. Pero lo más grave, general Romero, es lo siguiente. Nos acaba de decir el denunciante aquí en el estudio, en vivo y en directo, y es pareja de la agente Lucrecia Casco, que en el año 2021-2022 tuvieron un hijo, que esta agente de policía hoy, en ese momento, lo abandonó en el hospital Perrando, que como consecuencia de esto el sistema de salud pública del hospital Perrando ordenó un tratamiento psicológico, un tratamiento psiquiátrico respecto a la quien hoy es la agente Lucrecia Casco, que nunca sucedió aparentemente eso, que ella nunca se sometió a ese tratamiento, que después, ¿en qué año ingresa Gustavo a la policía?
5: Y ya está prestando servicio hace... ¿Dos años más?
3: Hace dos años ingresó a la policía del Chaco. Con respecto al conflicto entre ambos por la tenencia, la guarda de su hijo, esta agente de policía, recién acabamos de pasar los audios, general Romero, al aire, entiendo y repito, denuncias cruzadas, amenazó al señor Gustavo Medina e inclusive a la madre del mismo. Dijo lo siguiente, tenemos los audios. Primero, que iba a pagar a alguien para que le haga algo a su ex marido y padre de su hijo. Y que ella misma iba a ir y lo iba a cagar a tiro en la puerta. Y aún más, que pese a ser agente, mueve todo.
13: Bueno, Gustavo, ya hago verificar en el legajo personal de la agente Casco los antecedentes que pudiera registrar. Y bueno, vamos a iniciar la investigación administrativa correspondiente para los exámenes de práctica, que son el toxicológico y el psicológico.
3: Bueno, acá lo que acaba de recibir un mensaje la señora Nilda Rojas, ex suegra de la agente Lucrecia Casco, y dice, está bajo tratamiento pero sigue trabajando, es de resistencia y va ya a trabajar. Mi compañera que trabaja ya me dijo que no sabe nada del nene, ni si sabe si está con ella. Bueno, son mensajes que van llegando al momento del vivo. General Romero, nosotros por supuesto, como corresponde, le vamos a dar el derecho a réplica, si así lo quiere, la gente Lucrecia Casco. Pero usted se encarga de todo lo que tiene que ver con la parte administrativa.
13: Exactamente, ya me ocupo, Gustavo, de mirar los antecedentes y iniciar las actuaciones correspondientes.
3: Bueno, ahí está. General Romero, muchas gracias.
13: Gracias, Gustavo, hasta luego.
3: Venga uno de ustedes acá, urgente. A ver, devolver la llamada, ahí están llamando, devolver la llamada, estén atentos, muchachos, devolver la llamada, esa llamada que está perdida ahí, ¿la tenés?
0: No.
3: A ver, ahí está, ahí esa llamada le devolvés. Okay. ¿Qué necesita? Dale, estamos. Bueno, son cosas del vivo, le pedimos disculpas. Sí, no, bueno, ahí intervino el jefe de policía, se va a ocupar, se comienza a desandar el camino, señor Gustavo Medina y señora Nilda Rojas. Sí. Para aclarar esto, le reitero, la señora Lucrecia Casco tiene su derecho a réplica y si ella quiere va a hacer uso de ese derecho y va a decir lo que ella entiende es su verdad, pero los audios son tremendos.
6: Sí.
3: Esperemos que la justicia se ocupe. A usted, cuando hizo la denuncia, Gustavo, ¿le pidieron el celular?
5: No.
3: Bueno, vaya de vuelta y haga la denuncia, hágalo en cibercrimen, que está en calle Juan Domingo Perón entre 5 y 6, al lado de Sanidad Policial. Haga la denuncia y ofrezca el celular y ofrezca, ahora vaya, y ofrezca esos audios. Son elementos de prueba.
5: Sí, y no. El otro tema a seguir es el tema del nene. O sea, para que me devuelvan la restitución porque está en manos de personas. Me fui a línea 102, me fui a víctima ahora y me dijeron que ellos no pueden hacer nada.
3: Creo que van a tener que hacer algo.
6: Tenemos todo hecho, los papeles.
3: ¿Tienen abogado?
5: Abogado no tenemos porque...
3: Vayan a la Defensoría General de la Justicia Chaqueña, ahí en calle López y Planes y Brown, y le tienen que asistir, le tienen que dar. Vayan a la Subsecretaría de Derechos Humanos, vayan ustedes a la línea 102 y ustedes también denuncian.
5: Sí, estuvimos ahí. Hay dos denuncias mías.
3: No le dieron el artículo.
5: No, hay dos denuncias mías ahí.
3: Bueno, ¿sabe qué? No vaya a cibercrimen, vaya a la jefatura ya y haga la denuncia.
5: Ahí dice dos denuncias.
3: Vaya y haga otra y ofrezca el celular para que le tomen los audios. Es grave. Muchísimas gracias, ¿eh?
6: Muy bueno, gracias a usted por atendernos.
3: Chao. Pausa cortita, bueno, y ya volvemos.
6: Gracias.
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0: 12:45 minutos en la República Argentina. La disculpa del caso, que estoy con el anteojo así porque ya se me está cerrando el ojo ahí, no estoy viendo nada. Hubo una publicación en revista Litigio el fin de semana que involucra al ECA número 1. Le contamos de qué se trata.
1: Bueno, el ECA primero es un espacio convivencial alternativo. ¿Qué está pasando con esto, Gustavo? Es lo que trasciende en este fin de semana, en lo cual van a esperar lo que es una, lo que está pasando en una crisis en este ECA número 1, en donde Natalia Fanchín, que es una de las asesoras, advirtió que la vida y la integridad de alrededor de más de 25 chicos que están alojados en este lugar, 28 chicos están alojados en este lugar, que estarían en peligro y está reclamando medidas urgentes.
0: Tenemos nuestro móvil ahí en exteriores. Vamos con Joaquín, porque después tenemos al funcionario del área. Vamos con Joaquín, dale.
2: Unidad móvil y alerta urbana.
0: Joaquín.
3: ¿Qué tal, Gustavo? Efectivamente, estamos aquí en
0: Te voy a hacer una pregunta, Joaquín, porque ahí estás desde hoy ya. ¿Vos fuiste y quisiste entrar de prepo ahí?
3: No, para nada, no, por supuesto.
0: No, te lo pregunto, viste, porque está llegando información a las autoridades que son totalmente errónea. Siempre nos manejamos con respeto, entendemos que hay menores ahí y siempre pedimos hablar con los responsables. ¿Quién te atendió en el ECA?
3: Por supuesto, no, sí, estamos aquí, como decía, en Saspeña 1300, nos anunciamos en el ingreso, pedimos hablar con alguna persona a cargo, que lamentablemente no nos pudo dar ninguna declaración. Sí. Tenemos inclusive, no sé si pueden ver las imágenes, la precaución de, si bien mostrar el hall de acceso, con un encuadre medio raro, pero es para preservar justamente la privacidad de las personas que trabajan y por supuesto de los niños.
0: Pero no quisiste entrar de prepo ahí.
3: No, por supuesto que no.
0: Pero gracias, Joaquín. Hasta el momento no te atendió nadie. Quédate ahí. Estamos en comunicación con el ministro de Desarrollo Humano, de quien depende la subsecretaría competente en el control, en el manejo, en todo lo que tiene que ver con los ECA. Estamos en comunicación con el ministro de Desarrollo Humano de la provincia del Chaco, el doctor Diego Gutiérrez. Ministro, buenos días. Gustavo lo saluda.
4: Hola, Gustavo. ¿Cómo te va, vos y tu equipo? Gusto saludarlo.
0: Ministro, ¿qué está pasando con el ECA número 1? Tenemos información, trascendió en los medios y se viralizó el fin de semana, que hay una especie de amparo o pedido de amparo urgente a través de la justicia porque alertan por el riesgo de vida de 28 niños. ¿Qué está pasando?
4: Sí, la verdad que esa fue una maniobra que nos llama poderosamente la atención de algunos funcionarios judiciales. Más allá del respeto que me merece, porque obviamente cada poder tiene su función, y me llama la atención porque ahí ya hay una medida judicial dispuesta por otro juez, no por esta defensora, que se presenta ahora con un nuevo amparo, y el hecho que haya ya un juez que está siguiendo adelante unas intervenciones edilicia que nos habían solicitado, entre otras medidas. Y a nosotros, a través del Ministerio de Infraestructura, estuvieron trabajando y están trabajando, de hecho, en el lugar. Son, lamentablemente, nosotros cuando recibimos el gobierno, teníamos un estado total de abandono, todos los dispositivos del Ministerio, no solamente el ECA, la mayoría de los RAM de la provincia, todo, la verdad que el gobierno anterior no ha hecho una sola inversión en los mismos. Y claramente esos edificios no se recuperan de un día a la mañana. Entonces la justicia autorizó un plan de trabajo al Ministerio de Infraestructura, primero dotando de medidas de seguridad para los chicos, extintores y una serie de cosas, y después un programa de trabajo a 6 meses donde el Ministerio de Infraestructura va acreditando el avance de los mismos, y obviamente nosotros también, porque los interesados directos somos nosotros, pero se ejecuta a través del Ministerio de Infraestructura, y estamos cumpliendo con todo lo que la justicia nos ha solicitado.
0: ¿Qué le solicitó la justicia? Ministro, discúlpeme, ¿qué le solicitó la justicia?
4: Las mejoras edilicias. Yo apenas asumí la gestión, he visitado, no porque la justicia me haya intimado ni nada, he visitado y trato de visitar la mayoría de los dispositivos, para ver en las condiciones que están y para obviamente acelerar todo lo necesario para las mejoras. En este caso, la justicia en líneas generales solicitaba nuevos extintores, cambiar los existentes, más allá que no estaban vencidos, pero bueno, reforzar todo el sistema de seguridad de los chicos, y por supuesto hay lugares, parte del edificio que había un riesgo de derrumbe de un muro, y esas cuestiones que nosotros las venimos trabajando. pero le vuelvo a repetir, y hay otra cuestión, yo estuve la semana pasada con la encargada del ECA, la particularidad de los ECA, Gustavo, son, cuando yo visité por primera vez ese dispositivo, había solamente 11 niños alojados. El día jueves, cuando yo me hice presente en el lugar, había 26 niños alojados, o 27, porque es fluctuante, no es lineal. Pero entre otras cosas que me mostró la encargada, que era la planilla de asistencia que tenía, bueno, el personal con el que contaba, entre otras cosas, hablamos también de la mejora que le hicimos nosotros de los aportes económicos que hace el Ministerio a cada dispositivo. Hemos triplicado el valor de raciones para mejorar las condiciones de los chicos. Hemos hecho muchas mejoras más allá de la justicia, sino esta mejora tiene que ver con la convicción
0: sí.
4: del gobernador sí. de la provincia.
0: Ministro, le pregunto, sí. ¿la capacidad del ECA sí. hoy es la que corresponde respecto a la cantidad de chicos sí. alojados?
4: Sí, sí, el ECA tiene, ese ECA tiene hasta una capacidad hasta de 30 chicos, hasta para 30 chicos, inclusive con alguna mejora, es un edificio muy grande, hay algunas aulas, habitaciones, digamos, porque... Que incluso no están en servicio porque, bueno, se considera que para la cantidad de recursos humanos existentes y demás, lo razonable eran los 30...
0: Sí.
4: Ahí hay 26 empleados de planta, de los cuales sí estamos trabajando nosotros porque hay 26 empleados de planta y 25 becados. Entonces, estos becados
0: espere un momentito. En el ECA, sí. el ECA tiene capacidad para 30 chicos. ¿Cuántos empleados sí. de planta tiene?
4: 26 empleados de planta.
0: ¿De planta? ¿Y precarizados sí. cuánto?
4: 25.
0: Espere un momentito, ministro. 25 sí. precarizados y 26 de planta. Le pregunto, idóneos sí. profesionales respecto a la condición, a la situación de los chicos que están en ese lugar, ¿cuántos hay?
4: No, los de planta, hay enfermeros, justo lo que me contaba la encargada, que hay una enfermera que estaba de licencia por maternidad, que ahora se reincorporaba, y había una situación que justo esa semana habían entrado 7 bebés, que es muy poco común que eso ocurra, que de un día para el otro ingresen, pero bueno, nosotros sabemos que tenemos que tener garantizado, porque si está dentro de la capacidad, tiene que haber personal.
0: Y estamos en una situación... ¿De los 26, de los 50, a ver, de los no, 51 que no, hay, no, hay un solo enfermero?
4: Son 3. No, era una de las enfermeras estaba con licencia por maternidad que se reincorpora ahora en el mes de junio.
0: Está.
4: No, hay tres enfermeros. Lo que sí, fue una semana difícil porque uno de los bebés lamentablemente entró por

0: pediátrico donde estaba internado este bebé. Digamos, la verdad que yo noté mucha responsabilidad, un equipo de trabajo que claramente necesita seguramente algún refuerzo, porque se están jubilando y se están acogiendo al retiro voluntario mucho personal del ministerio en varias áreas, digamos, ¿no? Y este es el trabajo que venimos realizando para dotar de personal más capacitado, y no solamente becados o contratados que no tienen la experiencia para ir a atender niños, digamos, Gustavo, ¿no?
1: Sí, entonces, solamente los niños, o también, ministro, ¿están solamente los niños, también sus padres, sus progenitores?
0: No, ahí justamente estos niños están todos con problemas con sus progenitores.
1: A mí me dicen que hay dos bebés internados, no uno, ministro.
0: No, siete bebés internados vi el día jueves.
1: ¿Siete bebés internados?
0: A ver, una cosa internado en el ECA, ¿no? En el dispositivo. Uno estaba internado en el hospital, Gustavo. Un chico estaba en terapia en el hospital, pero que es parte de los niños que están alojados
1: en el ECA. ¿Un niño en terapia intensiva en el hospital pediátrico?
0: Exactamente. Yo me interioricé personalmente, fui, me reuní con el equipo. Y otros seis bebés, esto, yo les cuento, cuando yo fui en el mes de enero a visitar el ECA, había solamente 11 niños, esa era toda la población de ese ECA. Pero mes a mes, justo entraron grupos de hermanitos, de hermanos numerosos, que la justicia justamente los saca de sus familias por problemas de abuso, por problemas de detectar casos de desnutrición. La verdad que es un tema muy sensible, yo por eso la semana pasada salí muy duro, porque son temas muy muy sensibles lo de estos niños, el sufrimiento que padecieron en su vida normal, digamos, por situaciones que les toca atravesar. Entonces, yo personalmente trato de trabajarlo con...
1: Sí. ¿Qué edades tienen los niños? ¿De qué edad? ¿Cuál es la edad inicial y cuál es la edad tope hoy de los niños, de estos 28 niños que están hoy en el ECA?
0: Los niños en estos dispositivos están hasta los 17 años, 18 ya pasan a ser mayores. Y desde los 4 años y de ahora de bebé, digamos, ¿no? Es amplio, es o sea, estamos hablando de bebés de meses a chicos de 17 años, que también es una problemática que estamos trabajando. Yo el otro día visitaba en Villa Ángela una de las unidades, un ECA, porque los chicos ya son adolescentes, ya quieren hacer vida
1: normal. Sí, pero una cuestión, ministro, discúlpeme, una cuestión de ya sí. El pibe medio grande. Todo es preocupante, de todo nos tenemos que ocupar, pero ahora yo voy con el tema de los niños. Si estamos hablando de niños que están siendo asistidos por salud pública, más precisamente por el hospital pediátrico, que van y vienen, díganme que estos niños, si están medicados, quien administra la medicación, son personal idóneo ahí dentro del ECA.
0: Y hay enfermeros, por supuesto, hay enfermeros, hay personal que se capacita permanentemente, tenemos la visita de salud pública. Yo ahora vengo de Villa Ángela, por ejemplo, en un operativo que tuvo el gobernador en el hospital, le dieron prioridad a los chicos que tenemos en el ECA de Villa Ángela, los llevamos, tuvieron la atención de todos los profesionales, de toda la patología. La verdad que su trabajo, el que hace la gente que trabaja en ese dispositivo, muy, muy, muy fuerte, ¿no?
1: ¿Qué hace falta hoy? Usted me está diciendo, a ver, yo le voy a hacer una pregunta respecto a la primera que le hice y su respuesta. Sí. Usted me está diciendo que lo que está pasando en el ECA, y conforme lo observa y resuelve la justicia, ¿es una operación política por parte de un sector de la justicia?
0: No en esos términos, no quiero faltar el respeto, pero...
1: ¿Y en qué términos? Sí, dígalo.
0: Lamentablemente sería mejor que la justicia nos convoque a una reunión, o si hay algún funcionario judicial, nos llame, nos convoque y que analicemos cuáles son las mejoras o qué es lo que ellos consideran o les preocupa, y no que sacan así medidas judiciales, que es raro que no lo hacían hace 2 años, ¿no? O sea, cuando estaba Capitanino había una sola medida judicial de estas características. Los precarizados eran el denominador común en los organismos en esto, y ahora resulta que tenemos amparos todos los días, ahora resulta que la preocupación por los niños es casi sistemática. Nosotros reconocemos que hay cosas para mejorar y lo venimos trabajando en ese sentido, pero hay una medida judicial que decía que en 15 días nosotros teníamos que refaccionar por completo un edificio, y eso es materialmente imposible. Entonces, hay cosas razonables y hay cosas que la podemos trabajar y consensuar pero bueno, yo creo que es un tema

0: muy sensible y personal.
1: ¿Pero usted me está diciendo, ministro, que un sector de la justicia es coquista y anti-esderista?
0: No, pero llama la atención las medidas extremas que están tomando.
1: Pero en el medio están los chicos, ministro.
0: Y en el medio están los chicos, y a todos nos preocupan, y todos queremos lo mejor para esos niños, porque aparte personalmente los visito y me ocupo. Lamentablemente algunos pareciera que descubrieron ahora la ley de niñez, los derechos de los niños. Hace unos años no se acordaban. Y eso sí me hace ruido, me deja que pensar.
1: Bueno, yo le voy a decir algo, ministro. Con respecto a ese ECA, si yo mal lo recuerdo, yo no sé si fue en esta gestión o en la anterior, Ingaramo o Bengaramo, no sé cómo es el apellido de una señora que trabaja ahí, quien salió a quejarse por las condiciones laborales, no de los nenes, no de los chicos, no de los preadolescentes que están ahí, sino de los empleados, y le iniciaron un sumario administrativo por salir a quejarse.
0: No, y ahí tocaste un tema, justo coincidió esta medida, a vos también, Gustavo, que anduvo el señor Nis, el personaje este, que el nombre del derecho de los trabajadores, es un militante político activo de Capitán Nis, anduvo, y por qué no se preocupó antes, cuando la precarización laboral fue prácticamente el denominador común de todo el sector público provincial, anduvo con una empleada de este dispositivo, anduvieron haciendo denuncias y anduvieron ocupándose, Martegani, algo así. Esa persona que tanto denuncia tiene sumario, pero tiene sumario por inconductas y por incumplimiento. No tiene sumario por denunciar o por sacar a ventilar cosas dentro del ECA. Tiene inconductas, que se la voy a hacer llegar, digamos, los sumarios que tiene son por incumplimiento con sus deberes laborales, no por otro motivo.
1: Bueno.
0: Esto aprovecho y lo aclaro porque es una realidad.
1: Bueno, le quiero pedir algo como ciudadano chaqueño, sí, por favor, sí. Hay que cuidar a nuestros nenes, e independientemente de que esto va a ocurrir siempre, ministro, siempre va a ocurrir.
0: Esta es una
1: apreciación mía personal. La justicia, un sector de la justicia, va para el lado que le lleva a la corriente la cuestión política. Esto es innegable. Pero estamos hablando de niños. Usted como ministro responsable del área, me dice, me da su palabra de honor que los chicos ahí están contenidos y que no va a suceder nada.
0: Créame que no están bajo ningún riesgo inminente de nada y que siempre pues vamos a hacer lo posible para que estén mejor. Y muestra de ello es que triplicamos del mes pasado a este el valor de raciones, que es el valor del dinero que se designa por cada niño internado para que tenga la mejor alimentación, la mejor vestimenta, para que no le falte atención médica y para lograr o revincularlo con su familia o, en su caso, para que alguna familia que no pudo tener chicos pueda adoptar a esos nenes. Y le garantizo que es nuestro principal objetivo.
1: Bueno, hablamos de los chicos, ahora les pido lo último, antes que se vaya, ministro, por favor.
0: Sí.
1: Yo quiero que, no sé si termina la gestión de este color político que gobierna la provincia del Chaco en el 2027 o si continúa, pero yo quiero que quede algo bueno de todo lo que sucede. Por ejemplo, que la gestión de Leandro Esdero se caracterice por erradicar la precarización laboral. Usted me acaba de decir que en el ECA la mitad de los empleados son precarizados.
0: Así es. Ojalá que se logre eso. Nosotros estamos tratando de regularizar lo que se pueda, pero es un ministerio que tiene, como le dije en varias ocasiones, 2.000 empleados de planta. Ahora algunos se están retirando y es casi imposible.
1: Usted nos dijo que tenía 2.500 empleados de más.
0: Sí. Hay dos. En realidad tenemos más de dos, y lamentablemente empleados que han pasado a planta en este ministerio no quieren ir a trabajar a los dispositivos porque, bueno, pasaron como administrativos, pasaron, y la verdad que es una barbaridad, ¿no? Sí. Si uno pasa planta en un Ministerio de Desarrollo Humano, sabe que el trabajo está vinculado a los abuelos, a los niños, a los adolescentes, a la cuestión social, pero y es imposible que todos puedan estar atrás de un escritorio en una oficina porque no se necesita tanta gente para eso, ¿no?
1: Exactamente.
0: Necesitamos... Bueno.
1: Ministro,
0: mejorar las condiciones. Bueno, Gustavo.
1: Muchísimas gracias por aclarar esta situación y esperemos que no tengamos ninguna novedad. Muchas gracias. No,
0: quedate tranquilo, así, gracias.
1: Gracias, hasta luego. Diego Gutiérrez, ministro de Desarrollo Humano, ministro, digamos, de quien depende, la subsecretaría a cargo de...
2: De lo que es el ECA número uno.
1: Sí, no, pero la subsecretaría a cargo de la subsecretaria que lo estuvimos escribiendo.
2: Gabriela, y te digo
1: bien... Masarevich, ¿cómo es?
2: Sí, Masarevich es el apellido. Bueno. Subsecretaría de Niñez, Adolescencia.
1: Bueno, me voy a sacar el anteojo
2: porque familia y adultos mayores.
1: Le voy a hablar a esta subsecretaria. Señora subsecretaria, no sé qué le informaron a usted. Usted está en Saspeña. Si hay algo por lo que nos caracterizamos en la alerta urbana es ocuparnos de todos los temas que podemos ocuparnos conforme el tiempo que tenemos y los recursos con los cuales contamos. Estamos comprometidos con la sociedad, pero hacemos las cosas de manera responsable. Y hoy, una vez más, lo demostramos con esta cuestión que tiene que ver, entre otras cosas, la situación por la cual están atravesando estas dos personas adultas mayores respecto a la tenencia de un campo. Lo aclaramos, quedó más que evidente al aire. Si a usted, señora subsecretaria, le informaron que nosotros fuimos a querer entrar de prepo a Leca, le informaron mal. Y le informaron con mala leche. Nosotros siempre vamos a buscar las dos versiones de una misma situación. Nos caracterizamos por eso. Y yo le voy a decir algo, señora subsecretaria. Si a usted no le gustan los medios, eligió mal la profesión, porque si hay algo que necesita esta gestión es que los funcionarios, a través de los medios por los cuales también son cuestionados, ustedes salgan no solamente a defender la cuestión, sino a rendir cuenta al pueblo de la provincia del Chaco. Creo que debe ser una condición para ser funcionario de ahora en adelante que tenga facilidad de palabra y esté predispuesta al menos un momento de la mañana o de la tarde a salir a rendir cuenta a los medios, porque es a través de los medios que ustedes son cuestionados, es a través de los medios que ustedes publicitan la gestión, es a través de los medios que ustedes dan a conocer de qué se trata y cómo llevan adelante su trabajo. A funcionario que no le guste salir a los medios, un paso al costado, tráigame otro que le guste salir a defender la gestión. Acá hay que tener cintura, hay que tener predisposición, hay que estar capacitado, hay que tener decisión y hay que tener coraje. Porque para eso cobran un sueldo. ¿Le quedó claro? Esperemos que así sea. 13.5 minutos en la República Argentina.
2: La mujer que decía que había denunciado, ¿no es por lo dual, Laura Marinaro?
1: La señora Laura Marinaro okay. Fue la que denunció y después nos comunicó a nosotros que le iniciaron un sumario. Bueno, ¿cómo termina? Terminamos la encuesta. ¿Cuál era la consigna?
2: La consigna es...
1: ¿Qué? ¿Eh? Joaquín, chao Joaquín, dale, ¿cómo termina la...?
2: La consigna de hoy era, hoy seguís eligiendo a Javier Milei, comenzó la encuesta a las 9.26, vamos a finalizar en este momento, 13 horas 7 minutos.
1: Sí.
2: Y ahí te decimos los resultados.
1: ¿Cuántos
2: total.
1: Votos?
2: 338 votos en total.
1: Empezó a las 9.26
2: sí, y señor.
1: Termina, escuchen bien, anoten bien, empezó 9.26 y termina 13.6 minutos. Votaron 338 personas. ¿Seguís eligiendo a Milei por el no?
2: Un 68%.
1: ¿Y por el sí?
2: 32%.
1: El león no ruge, llora en Chaco. Nos vemos mañana. Chao, Alfredo.
3: Chao, hasta mañana.
1: Chao, Nico.
2: Chao.
1: A todo el equipo, muchas gracias y principalmente a ustedes que están del otro lado. Nos vemos mañana. Chao.
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Muy buen mediodía para todos. Aquí comienza un nuevo programa de La Voz de los Intendentes, la continuación de Un Legado. Estamos en FM Gualamba 101.3 desde la ciudad de Resistencia, comenzando una nueva semana más de este mes de mayo. Exactamente este día lunes 18 de mayo, transitando este otoño 2026. Y hoy es un día especial para todos los argentinos porque hoy se recuerda el Día de la Escarapela Nacional. En 1935, el Consejo Nacional de Educación instituyó al 18 de mayo como Día de la Escarapela, uno de nuestros emblemas patrios más representativos. Fue creada en el año 1812 por solicitud de Manuel Belgrano durante el primer triunvirato como un distintivo en las Provincias Unidas del Río de la Plata y tuvo como objetivo unificar los colores del ejército, distinguirse de los enemigos y fomentar la unidad nacional. Y los argentinos la utilizamos a la escarapela del lado izquierdo del pecho en las fechas que están vinculadas a su creación, como hoy, por ejemplo, y durante toda la semana de mayo, hasta culminar en el día 25 de mayo, pero también la utilizamos en otras fechas patrias, una insignia que nos identifica y que es recordada en todo el país, con distintas actividades. Aquí en la ciudad de Resistencia, por ejemplo, hoy temprano en la mañana hubo izamiento de la bandera que estuvo a cargo de autoridades, miembros de la Comisión Oficial de Fiestas y Conmemoraciones Patrias, colectividades, establecimientos educativos, representantes de las Fuerzas Armadas, centros de excombatientes de Malvinas. Estuvo también presente la banda municipal Luis Omobono Guzberti y esta actividad se desarrolló en el Mástil Mayor de nuestra capital. Y luego también hubo cambio de abanderados, portadores de la bandera belgraniana. Hubo repartos de escarapelas también para los que pasaban por allí y la actividad se va a cerrar a las 18 con el arrío de la bandera que va a estar a cargo del personal de la Dirección de Ceremonial y Protocolo Municipal. Esto va a ser nuevamente en el Mástil Mayor de Resistencia. Así se está recordando y celebrando este Día de la Escarapela, que arrancó hoy con una mañana bastante fresca, 9, 10 grados de temperatura, con un cielo cubierto, con un sol bastante remolón, que a una hora está allí, aparece de a ratos, no ha entibiado demasiado la mañana y llegamos a esta hora del mediodía con 16 grados de temperatura y la máxima está pronosticada en 18. Eso nos dice el Servicio Meteorológico Nacional, que también nos anticipa que por la tarde vamos a tener cielo parcialmente nublado, así también en la noche. Para mañana martes, si hoy sintió frío, mañana va a tener más frío, abríguese más, vaya buscando ya un abrigo más calentito, porque la mínima para este martes se espera en 3 grados, la máxima en 18. Para el martes, cielo despejado, así que vamos a tener lindo sol. Y tenga el abrigo a mano porque en toda la semana vamos a tener temperaturas mínimas muy, muy frescas, frías prácticamente, y las máximas no van a superar los 19 grados. Así que linda semana para los que gustan del tiempo fresco o frío, pero con sol.
así como hoy, prácticamente. Venimos de un fin de semana que ojalá haya servido para recargar las pilas, comenzar con todo esta nueva semana que nos va a regalar un fin de semana largo, ya que el próximo lunes es 25 de mayo, fiesta patria. Hoy, como siempre, tenemos para ofrecerles las informaciones que nos van mostrando el acontecer del interior de nuestra querida provincia del Chaco. Vamos a tener voces de protagonistas de actividades que se desarrollaron el fin de semana en distintos lugares de la provincia, como así también lo que aconteció aquí en la capital provincial. Vamos a tener más chamamecitos también, que los selecciona quien está en la parte técnica de la radio. Hablamos de Federico Denaro. La información que compartimos en las redes sociales, fanpage, La Voz de los Intendentes, canal de YouTube, La Voz de los Intendentes Santos, y en el diario digital, www.lavozdelosintendentes.com.ar, trabajan Gladys y Gonzalo. Con notas, entrevistas exclusivas, nos trae en su recorrido por las rutas y caminos chaqueños el conductor, productor y director Paulino Daniel Argüello, para saludarlos, darle las bienvenidas y también invitarlos a que nos acompañen Karina Pérez, una semana más que nos va a mantener informados de la actualidad del territorio chaqueño. Aquí, como siempre, en La Voz de los Intendentes, la continuación de

0: Continuamos con La Voz de los Intendentes, la continuación de Un Legado. Estamos aquí en la 101.3 FM Hualamba y también estamos presentes en las redes sociales, la fanpage, el canal de YouTube y el diario digital, nuestro otro punto de encuentro para que estés informado de todo lo que ocurre en el interior de nuestra querida provincia del Chaco. Interior que lo recorremos diariamente para contarte cuál es la actualidad de nuestra gente del territorio provincial y sumamos obviamente todo lo que va ocurriendo aquí en la capital de la provincia. Pero ahora lo que queremos contarles nos lleva a rumbear hacia Charata, porque allí se vivió un acontecimiento esperado y muy especial. Y nos referimos a la Fiesta Provincial del Cerdo. 28 años que se viene celebrando esta fiesta popular en la Perla del Oeste. Y este año nuevamente se vivió esta edición, donde además se dejaron inauguradas nuevas obras de infraestructura deportiva en el Club Juventud Agraria Cooperativista. Esta fue una fiesta que se vivió el fin de semana y que marca la presencia de distintos productores para ir fortaleciendo la producción, mejorar la genética, fomentar la industrialización y abrir nuevos mercados. Y obviamente marcar nuevos proyectos, nuevos rumbos para ir concretando de manera tal que se vea beneficiado tanto nuestros productores como también el ámbito productivo de toda la provincia. Además de la realización de esta fiesta tan importante, se dejaron formalmente inauguradas nuevas mejoras edilicias en las instalaciones del Club Juventud Agraria Cooperativista, entre ellas vestuarios y tribunas para la cancha de fútbol. Unas obras muy esperadas y también importantes que incluyeron la instalación de 4 tribunas de hormigón armado y nuevos vestuarios para jugadores y árbitros. Y obviamente también se concretó la construcción de un nuevo escenario en el playón deportivo con una estructura metálica y piso de cemento que va a estar destinado al desarrollo de espectáculos artísticos y culturales que siempre son muy bienvenidos. Y para darles más detalles y saber un poquito más de cómo se vivió esta fiesta, vamos a escuchar a quien estuvo allí presidiendo este evento y nos referimos al gobernador Leandro Esdero. No podía faltar el intendente que ofició de anfitrión y hablamos de Rubén Rach, intendente de Charata, al ministro de la producción Oscar Dudic, al presidente del club y coordinador del evento Mauro Moreno. Y también se suman testimonios de algunos productores.
1: Bueno, muy contento de estar aquí en la COPE, justamente en el Festival del Cerdo, en esta 28 edición, que en realidad es potenciar la producción de nuestros productores y cabañeros que también nos visitan, pero apostando a ese Chaco productivo, en el cual, así como estamos potenciando hoy el trabajo de nuestros productores en ganado menor, por ejemplo, con el chivo, y de esa manera hoy logrando exportación a Omán, después de tratativa que hemos hecho. Estamos trabajando con el ministro de la producción en instalar también un polo productivo aquí en el sudeste chaqueño, en lo que era la Hermoseña, para trabajar con el incentivo, la promoción, para que más productores se sumen a esto y darle a cada región de la provincia una matriz particular para cambiar esto. Y también muy contento de estar aquí en la COPE, bueno, con Mauro, con su presidente, porque hemos avanzado en un compromiso que teníamos con los vestuarios, con las tribunas, y de esa manera ver el esfuerzo que viene haciendo también el club en materia deportiva, con este río artificial que realmente lo han hecho de manera realmente extraordinaria, con una gran administración, con mucha responsabilidad y de esa manera trabajando codo a codo para ir mejorando las instalaciones de este y otro club que visitamos hace un ratito nomás. Estuvimos con Silvana y con el intendente también, hemos firmado un convenio para que puedan hacer los vestuarios.
2: Creo que es un año particular porque no siempre se da la presencia de autoridades importantes como la presencia del gobernador, de senadores que nos acompañan, el ministro, el presidente de instituciones. Creo que eso muestra justamente el respaldo desde el gobierno de la provincia del Chaco, desde nuestro, desde el municipio, a este evento, a esta iniciativa que se lo viene sosteniendo en el tiempo, y creo que queremos que se sostenga porque tiene que ver justamente con eso, tiene que ver con lo cultural, tiene que ver con lo deportivo, pero tiene que ver también con lo productivo.
3: Estamos muy satisfechos con este Festival del Cerdo y su componente productivo. Nosotros el día 28, desde acá, desde Charata, desde la Escuela Agropecuaria, vamos a poner en funcionamiento la Mesa Provincial de la Cadena Porcina, porque estamos notando un gran esfuerzo que hacen individualmente los productores, por un lado, por otro lado los cabañeros, por otro todo lo que tiene que ver con el conocimiento, la universidad, el mismo INTA y el gobierno provincial, y lo que necesitamos es sentarnos en una mesa para determinar cuáles son los pasos que necesitamos para despegar del punto de vista del desarrollo porcino en la provincia del Chaco. Tenemos lo más importante, los productores que lo saben hacer bien al producto, las cabañas, tanto de la región como las chaqueñas, tenemos grano, maíz, sorgo, espeller, que son los insumos que se necesita para producir cerdo. Por lo tanto, yo creo que estamos en una condición inmejorable para producir un gran desarrollo de la actividad porcina en la provincia del Chaco.
4: Siempre es grato esta visita, ¿no?, de las autoridades provinciales. Le dan siempre el apoyo, tanto provinciales como municipales, siempre nos están apoyando y acompañando en un evento tan importante para nosotros como es la 28ª fiesta provincial del cerdo, que bueno, quisimos aprovechar que el gobernador ya estaba por acá, estaba el presidente del Instituto del Deporte, la gente de Lotería Chaqueña, todas las autoridades para poder inaugurar el vestuario que era un anhelo que estábamos necesitando la institución, las tribunas también, nos pararon a haber visto el sistema de riego también muy innovador, moderno, que también el club lo pudo llevar adelante, y bueno, poder mostrar todo esto tanto a las autoridades y aprovechar para poder dar la inauguración y visibilidad a través de ustedes.
0: Un fin de semana que afortunadamente tuvo muchas actividades muy beneficiosas para vecinos de distintas localidades. Y en especial queremos contarles que en el marco de un nuevo aniversario de la cooperativa COSAP, 73 años cumplió esta cooperativa. Y los festejaron a lo grande, junto a autoridades de SAMEP. Estuvieron presentes representantes de la empresa de agua de la provincia y de la entidad cooperativa. Conjuntamente inauguraron la nueva estación de rebombeo y la repotenciación del acueducto que abastece de agua potable a Zaparinsky, una obra fundamental para garantizar el crecimiento y el abastecimiento futuro de la comunidad. Tan pero tan importante el acceso al agua potable en algunas localidades del interior chaqueño, y de a poco se va llevando a cabo este importante objetivo, que es el de mejorar la calidad de vida de la población y garantizar un servicio acorde a las normas del Código Alimentario Nacional. Y esto también marca el crecimiento que va teniendo un lugar, y sobre todo en Zaparinsky, donde cada vez hay más pobladores. Y entonces esto también hace que se vayan trazando nuevos proyectos para extender obras similares a otras localidades de la región. Más que importante, contar con el agua potable, un servicio fundamental que hay que tenerlo las 24 horas. Ustedes se imaginan la emoción de los vecinos, como así también de los miembros de esta cooperativa, en un festejo de 73 años, nada más y nada menos. A propósito de lo que significa y cómo se vivió este acontecimiento, vamos a escuchar al presidente de COSAP, Cooperativa de Servicio de Agua Potable, Agustín Detzel, y también al presidente de SAMEP, Nicolás.
5: Bueno, el año pasado, justamente a esta fecha, se había inaugurado el acueducto Azaparinqui. Quedaron pendientes dos actividades que se había anunciado en aquel momento, que era realizar toda la red interna de Azaparinqui y también la construcción de esta estación de rebombeo que garantiza una proyección y el crecimiento acá tanto de Chacarero como de Azaparinqui, principalmente acá a 20, 25 años, ¿no? Si bien actualmente no demanda tanto el uso, pero no, tampoco podíamos proyectar hacer un acueducto para hoy y que mañana tengamos el mismo problema de la insuficiencia de agua, ¿no? Esto la verdad que nos garantiza mucha proyección, así que gracias al presidente de SAMED y al gobierno de la provincia de Chaco, que más allá de todas las cuestiones económicas por las cuales estamos atravesando, que es de público conocimiento, priorizó esto, y bueno, hoy tenemos la posibilidad de haberla puesto en funcionamiento y garantizarle el agua a Azaparinqui en lo que respecta, ¿no es cierto?, de COSAP, ¿no?
6: Bueno, lo que tiene que ver, como yo decía hoy en el transcurso del discurso, es un momento gratificante, ¿no? Venir y hacer algo, una inauguración que tiene que ver relacionado con el agua potable, es muy gratificante, ya sea para, en este caso particular, para la cooperativa, pero también a lo que está destinado a la población, está destinado para que tenga agua potable de acuerdo a la calidad que hoy nos exige el momento. Ustedes saben que nosotros particularmente la calidad del agua la definimos de acuerdo a las normas del Código Alimentario Nacional, y eso es lo que hace la cooperativa precisamente cuando toma el agua que está tomando de Puerto Lavalle, la termina de tratar en su cisterna y ahí hacer la distribución. Y en este caso en particular tiene que ver con un anhelo que la cooperativa tenía hace varios años, que es llevar agua potable hasta la localidad de Azaparinqui. En Azaparinqui particularmente hace un año inauguramos una red de distribución de agua, y con ya nosotros tenemos a ciencia cierta, sabíamos que eso iba a tener la posibilidad de agrandar la población servida, y entonces necesitábamos de esto, necesitábamos de una repotenciación del acueducto, y los cuales hoy tuvo su fruto. Está funcionando y el agua llega sin ningún tipo de problema a la localidad de Azaparinqui. Particularmente la cooperativa tiene en estudio dos o tres posibilidades que la vamos a analizar en conjunto, como hicimos con esto, y bueno, vamos a ir creciendo de la mano de SAMEP, de la mano de CETEP, y particularmente de la definición que tiene el gobernador de la provincia, el arquitecto Leandro de Ferro, con respecto al agua potable.
0: En la ciudad de Resistencia se realizó la segunda jornada de capacitación de municipales para perfeccionar los actos administrativos. Como parte de las políticas municipales y provinciales de perfeccionamiento del personal, esta nueva jornada de capacitación se realizó en el Salón Obligado de Casa de Gobierno y está basado principalmente en los actos administrativos en relación a la digitalización de los procesos, notificación electrónica y otros aspectos inherentes a la modernización, buscando una mayor eficiencia, según informaron desde la asesoría legal y técnica municipal. Estuvieron trabajando allí los distintos trabajadores municipales para avanzar en los aspectos que se refieren a los procedimientos, a los actos previos, a la toma de decisiones de administraciones públicas, cómo funcionan los mismos, evaluación de las situaciones que se puedan producir, destacando que esto forma parte del avance que se quiere lograr en el perfeccionamiento de los distintos municipios de la provincia. Como siempre nos gusta escuchar las voces de los protagonistas, vamos a escuchar a quienes participan y llevan adelante esta capacitación. Nos referimos a Natalia Acevedo y Alejandra Ferreira.
7: Estamos convocados en el Salón Obligado de la Casa de Gobierno, en la segunda parte de la capacitación dirigida a todos los agentes municipales y referidas a acto administrativo. En esta etapa nos convoca la parte de notificación electrónica y bueno, y otros temas que va a desarrollar la doctora. La asesoría, desde ya agradezco a la asesora general de gobierno, que ella es la encargada, ella y su equipo, de darnos esta capacitación. Y la idea es, como decimos siempre con el intendente, dar mayor eficiencia a la administración, y este es uno de los caminos.
8: Esta ya es la segunda instancia de la capacitación que iniciamos el mes pasado, relacionada a toda la operatoria, al procedimiento administrativo, a los actos administrativos, a los actos previos que conforman el procedimiento en la toma de decisión de las administraciones públicas. Vamos a ver, ya hemos visto recursos también. Hoy vamos a ver cómo funciona toda la tramitación del procedimiento, el expediente electrónico, qué situaciones se pueden producir, y sobre todo compartir con los municipios también experiencias que a través del gobierno provincial uno va teniendo. Esto obedece a una política pública de Estado de nuestro señor gobernador, de siempre apostar al mayor perfeccionamiento de todo el agente público, ¿no es cierto?, en el entendimiento de que en los municipios es donde se desarrolla el gobierno local más cercano, y que también, si agilizamos y capacitamos de mejor forma a la gente, tenemos una mejor respuesta para la ciudadanía. Así que bueno, altamente complacidos, agradecidos también al municipio de Resistencia. Es un placer compartir esta tarde con la gente de la Municipalidad de Resistencia, apostando siempre a brindar mayor eficiencia, eficacia, transparencia y mayor cercanía con el ciudadano.
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0: Bueno, y todo esto pasa por lo económico, me imagino, de mantener los servicios, por ahí con el aumento del combustible, con el aumento de los repuestos, cuesta un poco más en el día a día, Marce, pero bueno, eso es tener lo que por lo menos se decía en campaña, como vos recién decías, es tener lo que se le daba a cada habitante de la ciudad de Macaya. Y en esto, en lo económico, ¿cómo están hoy? Vos recién lo decía, pero el tema de coparticipación en todos los municipios se habla, bajó la coparticipación, se bajó el consumo. Y en esto ustedes por ahí tienen que salir a lidiar un poco con un adelanto, con un crédito, pero tratar de mantener el municipio.
1: Desde que asumió este nuevo gobierno nacional y con todos los anuncios que decía, yo lo primero que hice es plantear al estudio contable que trabaja con el municipio. Y me había dado un informe donde sí, realmente venía una baja importante en la coparticipación. Por ahí uno no entendió, no alcanzó a entender o no quiso comprender. Creo que a todos los que estamos al frente del municipio no, creíamos que iba a ser algo pasajero, no vino para quedarse. Es por eso que hubo que reestructurarse todo de nuevo, como volver a barajar todo de nuevo para poder funcionar y cumplir con las funciones básicas que tiene un municipio. Hoy en día no tenemos grandes obras, no tenemos obras faraónicas como quizás en algún otro momento lo pudimos conseguir. Apenas nos alcanza para pagar sueldo y algunos servicios. Y hay algunas cuestiones más puntuales, la verdad la estamos padeciendo y más no lo padecen nuestros proveedores porque no se lo puedo pagar en tiempo y forma. Pero bueno, es una nueva realidad a la cual tenemos que adecuarnos y acostumbrarnos. Yo tengo una charla con todos los que tienen algún tipo de relación al municipio. Les digo que las condiciones son otras, la situación es totalmente distinta. Tenemos que aprender a vivir con esta nueva realidad y adecuarnos a ella, porque si no vamos a estar en complicaciones. Yo lo que le digo a los muchachos, cuando yo tuve que sacar gente que estaba trabajando acá, al personal que estuve trabajando acá, y obviamente que me plantearon la situación, que cómo van a dejar ese trabajo, pero peor, lo que yo les decía, peor es que estén acá al frente quemándome cubierta, queriendo cobrar los haberes que realmente le corresponde y yo no poder cumplir con esas obligaciones. Así que

0: difíciles para ambos, ¿no? No sé, la gente entendió, no tuve prácticamente ningún tipo de inconveniente, la gente entiende que estamos mal, pero que le buscamos la vuelta.
1: Marce, en esto de buscarle la vuelta, ¿cómo es la charla con el gobierno provincial? Sabemos que dentro de lo institucional tiene que tener esa charla, tiene que haber por ahí el apoyo de provincias, ya sea con obras, ya sea con ayuda para poder pagar los sueldos, con adelanto, con lo que fuese, pero se tiene esa charla con el gobierno provincial.
0: Se tiene esa charla, quizás no tenemos con la frecuencia que quizás en otro momento lo tuvimos, pero sí, se tiene la charla. Sabemos también de que el gobierno provincial está complicado, sabemos de las deficiencias que tiene en cuanto a recursos, entonces tratamos también de no pedir, de no llegar a ese extremo de ir a solicitarle alguna ayuda, porque sabemos que también de la situación de la provincia, sí nos recostamos mucho por el Banco del Chaco, que nos da un pequeño crédito cuando no nos alcanza para pagar al empleado, que eso es una de las cuestiones primordiales que tenemos que pagar al empleado, porque sabemos que el empleado tiene deuda, sabemos que el empleado tiene que mandar a sus chicos a la escuela, sabemos que el empleado puede ser enfermo, sabemos de las obligaciones del empleado, que tiene la luz, que tiene el agua, que tiene que comer. Entonces priorizamos primero eso y lo buscamos la vuelta de la que sea para que poder cumplir con el empleado municipal. Y aparte por la gran obra que hacen acá en el municipio para tener el municipio en las condiciones que está.
1: Cuando llegaba tu gestión, Marce decía que quería industrializar Macallé justamente por la zona donde está Macallé, tiene la autovía, bueno, todo lo que tiene que ver con el centro de la provincia o muy cercano a la capital de la provincia. ¿Qué se continúa eso sabiendo por ahí lo difícil que está hoy?
0: Igual estamos trabajando ya, me estoy comunicando con la gente de industria de la provincia, estamos trabajando con algunos industriales también para ver la manera de que lo podemos empezar a canalizar eso. También estamos trabajando con los comercios locales, con las pymes locales, donde hoy en día está a punto ya de tener personería jurídica la Cámara de Comercio Local, que también va a ser una herramienta importante para todos los comerciantes por el hecho de que va a tener elementos como para poder comercializar sus productos, y no solamente a los comerciantes, sino también les incluye a los productores, a los industriales de la zona. Así que los nucleamos todos en una Cámara de Comercio, en el cual va a empezar, ya está funcionando, pero seguramente con el transcurso del tiempo va a tener su fruto con el cual estamos buscando, ¿no?
1: Marce, y otra cosa importante era llevar la luz a los distintos barrios, que las calles estén arregladas. ¿Se sigue con ese trabajo?
0: Totalmente, eso se sigue. Lamentablemente todo pasa por el municipio, los recursos del municipio se achicaron aún más por el hecho de que antes no teníamos que comprar alumbrado para luces para el alumbrado público, hoy lo tenemos que hacer. SECHEP no nos está proveyendo esos artefactos, y bueno, la gente, el vecino te reclama la falta de luz, entonces también el municipio hace un gran esfuerzo para iluminar nuestras calles, ¿no? Así que no está fácil para nada, pero bueno, siempre estamos buscándole la vuelta, como dije anteriormente.
1: Y si vamos a la obra pública, me imagino en aquel momento Marce buscaba terreno y terreno para ver cómo se construía vivienda. ¿En qué queda todo esto, Marce, sabiendo la dificultad por ahí de la obra pública?
0: Y en la búsqueda de terreno todavía no paramos. Justamente mañana, el día viernes, se armó un equipo acá municipal junto con profesionales, y ahora estamos trabajando con la subsecretaría de la señora Vara, que no me sale el nombre, cómo se llama la subsecretaría, también trabajando en una regularización dominial de acá de la localidad. También estamos hablando de una ampliación de ejido. También estamos hablando en regularizar tierras que hace años no están más los dueños.

0: hay una figura jurídica que no es la veinteañal, pero me sale en este momento, que estamos trabajando sobre eso. Hay tierras que son de particulares que más de 20 años están ocupadas por personas, que la estamos, que la estamos trabajando para que esas personas, ya con el tiempo y que nadie reclama por esas tierras, poder lograr el título por propiedad para más de 120 personas que están en ese terreno.
1: Marce, y también se destaca mucho Macallé por la fiesta del ternero. ¿Cómo vienen trabajando en esto?
0: Ya empezamos a trabajar hace un mes en ese evento, porque entendemos nosotros del lugar que estamos, que es un evento que nos representa, es un evento que la gente conoce a Macallé justamente por la fiesta, así que no queremos que decaiga, no queremos que se termine, porque también es una manera de hacernos conocer, de saber que Macallé existe, saber que Macallé tiene un potencial enorme para que el que quiera venir a vivir, para que el que quiera venir a emprender, y una manera de mostrar con esta fiesta. Así que son 33 años de edición, así que yo creo que es un ícono de Macallé y no podemos dejarle morir por morir. Así que le ponemos mucho énfasis, mucha gana. Hoy justamente tuve una reunión de grupo, estamos para delinear los trabajos a seguir en la realización de la fiesta. El municipio no tiene recursos para hacer la fiesta, entonces tenemos que buscar los recursos para hacer esa fiesta, y lo estamos analizando con distintas de personas que tienen sí conocimiento de este tipo de eventos, y bueno, obviamente que esto se va a financiar a través de la gente que va a la fiesta, se va a cobrar entrada, más los sponsors que van a participar, y bueno, lograr que se autofinancie la fiesta como fueron ya años anteriores.
1: Marce, metiéndonos un poco en la política, soy intendente del NEPAR. El NEPAR estuvo en su momento con el Frente Chaqueño, en las últimas elecciones fue con otro frente, pero el NEPAR como partido político principal, ¿cómo están trabajando desde el NEPAR hoy por hoy?
0: Las últimas dos elecciones fueron como NEPAR solo, no fueron con ningún frente. Si bien tuvimos charlas con distintos grupos políticos, pero no llegamos a ningún arreglo, así que fuimos solos.
1: De las elecciones provinciales y nacionales.
0: Hablando de las elecciones provinciales y nacionales. Hoy en día, seguimos reunidos, seguimos unidos en el partido y viendo qué pasos a seguir en esta próxima contienda electoral. Nosotros estamos abiertos al diálogo, estamos abiertos al consenso. Porque entendemos que la única manera es unirnos para trabajar por el bien común, y estamos en un lugar donde nada más y nada menos tenemos que llevar un bienestar, en este caso nuestro, a los vecinos. En el caso que nos toque provincia, a todos los chaqueños.
1: Marce, sabemos que está todo el tiempo trabajando, buscándole la vuelta. Cuando me hablaba de los emprendedores, también me acordaba en pandemia que se abría una panadería, un kiosquito, y tratando de dar la solución desde el municipio. ¿Cómo ves a futuro, justamente por esta crisis económica que por ahí pasan los emprendedores, desde el municipio, la coparticipación en materia económica, tanto la parte municipal de la localidad como también, bueno, provincia y nación?
0: Mira, lo que yo hace, cuando se empezó la organización de la Cámara de Comercio, si bien yo fui partícipe también porque tengo un comercio, lo hablé en un primer momento como intendente y les puse lo que yo veía y lo que yo vivía en este momento. Antes, a través del municipio, se derramaba mucho dinero al pueblo, con alguna ayuda social, con la obra pública, con las ayudas de las instituciones. Se bajaba el dinero. Hoy en día no existe más. Desapareció. Entonces, uno de los motivos que yo le dije que ese dinero ingresaba por el municipio, hoy en día ya no está más, no existe, desapareció. Y digo que, y también lo trato de expresar en todas las instituciones a las que voy, y digo, el papá Estado ya no está más. El papá Estado está desapareciendo. Y cada vez peor. Cada vez está más, no sé si la palabra correcta es ausente, pero no como antes. Tenemos que aprender a tratar de sobrellevar la Cámara de Comercio, los clubes, yo te hablo a nivel local.
1: Independizarse un poco más.
0: Todos éramos dependientes de un yo, no tengo, yo era dependiente de la provincia. Tengo que buscar la manera de tener mis propios recursos. Yo necesito que los comercios trabajen más, yo necesito que las pymes vengan para acá, yo necesito que haya más producción, porque eso me genera más ingresos a mí para que yo pueda volcar después a los vecinos y darle una mejor calidad de vida. Y los clubes tienen que, para que puedan sobrevivir, buscar la manera y los mecanismos necesarios para poder ingresar, porque tanto la provincia como el municipio ya no están. Hoy por hoy no están. Estos 2 años siguientes, que ya son menos, no lo van a estar. Con este gobierno está claro, y lo dice las veces que haya un discurso de nuestro presidente, nos dice bien claro lo que vas a hacer. Así que, si no entendemos, bueno, ya es problema nuestro, y arreglémonos como no entender el tema. Pero si entendiste, tenés que buscar la manera de cómo suplantar lo que antes recibía del Estado.
1: Como decías recién, buscarle la vuelta.
0: Buscarle.
1: Marce, como siempre, agradecerte la gentileza para este programa de La Voz del Intendente, los micrófonos siempre abiertos, y bueno, también vamos a mostrar un poco en imágenes cómo está hoy la ciudad de Macal.
0: Bueno, muchas gracias, un gusto haberte recibido acá.
1: Estuvo con nosotros el profesor Marcelo Angioni, es el intendente de la ciudad de Macal.
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Hoy es lunes 3 de abril. Tenían un deber, lo han hecho. A ver, Marcelo Gutiérrez, pasá acá al frente y léelo. Se pone de pie el muchacho y empieza a leer con miedo. El 2 de abril en mi patria se vuelve rojo misterio y se mancha el almanaque porque es un día muy nuestro, con la sangre de esos hombres que con honor defendieron el suelo de aquellas islas que, según dicen, es nuestro. Le pido a Dios poderoso que cuide a los que murieron y grito ¡viva la patria! Como un homenaje a ellos. El profesor felicita, se sienta el chico contento.

0: y uno a uno de la clase su homenaje van leyendo, y el profesor evalúa como midiendo el talento. A ver, Gustavo Maciel, mostranos qué es lo que has hecho. 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Hay un silencio de tumba. Pero Maciel, ¿qué me ha hecho? Si no hizo los deberes, una falta de respeto. Yo soy nuevo en esta escuela y voy a cuidar mi puesto, y a nadie voy a permitir que me ande tomando el pelo. Se larga a llorar Maciel con la cara entre los dedos. Suena el timbre y los demás van a jugar al recreo. Cae un uno en la libreta y le duele hasta al maestro, que al verlo llorar se acerca para ofrecerle consuelo. ¿Por qué no hiciste el deber? ¿Por qué no hiciste el deber? Contestá, séme sincero. Y responde el muchacho entre sollozo y lamento: allá en las islas, señor, allá en las islas, señor, yo tengo un hermano muerto. Se fue a defender la patria y todavía lo espero. El profesor, sorprendido, lo miraba boquiabierto y solo atinó a decir: ¿por qué no me lo dijeron? Caminó hasta donde el niño, le dio un abrazo y un beso, se volvió para el escritorio, borró el uno que había puesto, y al retirarse se oía: ¿por qué no me lo dijeron? La bandera media asta eternamente de duelo busca alguna explicación por sus hijos que no han vuelto. Yo sé bien de que no es justo que uno le robe en el suelo, pero no es justo tampoco hacerse matar por ello. Nunca olvidemos que el fin no justifica los medios. Vaya estos versos sencillos a los chicos que murieron, inocentes criaturas como el Maciel de mi pueblo. El 2 de abril en mi patria se vuelve rojo misterio y se mancha el almanaque, porque es un día muy nuestro, con la sangre de esos hombres que con honor defendieron el suelo de aquellas islas que según dicen es nuestro. Le pido a Dios poderoso que cuide a los que murieron y grito: ¡viva la patria! Como un homenaje a ellos.
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y desde la provincia de Santa Fe, en Argentina, exactamente en la ciudad de Venado Tuerto, en la batería del señor J. Morelli. ¡Qué gusto!

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4: Abuela paterna. Denuncian que su expareja se llevó a su hijo a Charaday y no permiten verlo. Buenos días, ustedes pidieron estar acá, le dimos el lugar. Vamos a saludar a la dama primero. ¿Cómo le va, señora Nilda Rojas? Muy bien, muy bien. Arrímese al micrófono, doña Nilda, por favor. Sí, y al señor Gustavo Medina.
5: Sí, hola.
4: Bueno, vamos a hablar con el papá primero. Papá, sí. ¿Qué pasó?
5: Bueno, yo hace desde que me separé con esta persona, me quedé a cargo de mi hijo, digamos.
4: Y sí, el nombre de esta persona. Ahora está en distancia, pero esta persona es la mamá de tu hijo. Sí. Bueno, en algún momento estuviste enamorado de ella. Está, bueno, decí, ¿cómo se llama
5: la señora se llama Lucrecia Casco.
4: ¿Es agente de policía?
5: Es agente de policía, sí. Del momento que ella entró a la escuela, me quedo yo con el bebé por una separación que hicimos.
4: Y ahí sonaste, hermano.
5: Y ahí me quedé solo, con el nene, digamos. Ya hace dos años.
4: Sí.
5: Bueno, hice los papeles de cuidado personales en trámite. Ya hace un año estoy haciendo. Y siempre conflicto. Tuve mucha denuncia. Fui preso dos veces.
4: ¿Por violencia de género?
5: Una por violencia de género y una por la camita que ella me hizo. Por pirimetral que teníamos.
4: ¿Pero la primera denuncia tenía razón?
5: Y era cuando yo le estaba por sacar de mi casa, le dije, porque ya jugaba mucho por la criatura, como siempre hizo. Entonces, en un momento de nervio, le dije, estás queriendo que yo reviente y te rompa toda la carretilla. Y ese me grabó ella, con ese audio, al tiempo, pasando tres meses de que se fue de mi casa.
4: ¿Tres meses después te denuncia con ese audio?
5: Me denuncia con ese audio. Bueno, voy preso, caigo preso.
4: Sí.
5: Ella agarra al bebé, lo lleva. Pero ya lo estaba por trasladar a Charaday otra vuelta con los familiares.
4: Sí.
5: Porque ella no se quería hacer cargo.
4: ¿Ustedes vivían acá, Gustavo?
5: En Vilela.
4: En Puerto Viles. Ahí vos la conocés ella. ¿Hace cuánto cuánto tiempo antes que sea policía la conociste vos?
5: Y ya hace tiempo, 2 años antes, o sea, 4 años fue.
4: Ella tiene hoy 24.
5: 24 años.
4: O sea, sí. Vos la conociste cuando tenía 21, 22.
5: 19 años.
4: Cuando ella tenía 19 años, 19. Empieza a salir con vos.
5: Empieza, sí. Estuve directamente fue a mi casa a vivir. Sí, sí.
4: Directamente se fue a vivir con vos.
5: Directamente. De un día para otro me conoció y bueno, fue a vivir a mi casa.
4: Bueno, ¿es donde vive usted también, señora?
6: Yo vivo también en Puerto Vilela, lote 22.
4: ¿En el mismo lugar?
6: Cerca de la casa. Cerca de la casa. A una cuadra estamos.
4: ¿Y qué tiene que decir usted de su ex nuera, madre de su nieto?
6: Bueno, ¿qué puedo decir yo? Que es una madre ausente. Mi hijo le cuida el 24 horas al día. Nunca quedó con nadie, ni conmigo quedó el chico, nunca. Es un papá que siempre va y viene de la escuela, del médico, porque es un chico que, vamos a decir, discapacitado, mi palabra es discapacitado, porque no habla, no camina.
4: Su nieto.
6: Mi nieto.
4: La información que tenemos, sí, y le preguntamos al papá, él sí tiene autismo.
6: Sí. Sí. Sí. Entonces, ¿cómo se llama? Siempre estuvo acusando a mi hijo, cada vez que podía quería meterlo preso. Así que ahora hicimos todos los pasos habido y por haber, del martes a la noche andamos. Nos fuimos a la policía a hacer la información otra vez, de acá de Resistencia. Nos mandaron el lugar de la niñez. No, sí, nos atendieron nadie, nos atendió una mujer por la puerta, informándole a mi hijo por la puerta. No dio la cara a la señora.
4: ¿Ustedes fueron al juzgado?
5: A la línea 102.
4: ¿A la línea 102?
6: Sí, sí.
5: ¿Hice denuncia? Para que me restituyan el bebé, que me devuelvan. O sea, la jueza que me está llevando el caso.
4: Por favor, Gustavo.
5: Sí. La jueza que me está llevando el caso, o sea, la línea civil número 2, sí, me dieron un papel, me avalaron. Con eso me fui, hice una denuncia. Supuestamente me dijeron que.
4: ¿Te dieron la tenencia de tu hijo?
6: No.
5: O sea, está en trámite.
4: Está en trámite.
5: Pero sí me dieron, la jueza me puso el sello, todo, para que yo vaya y haga la denuncia para que me devuelvan. Sí.
4: ¿Vos volviste a hablar con la hoy agente de policía Lucrecia Casco?
5: No puedo hablar con ella porque tengo perimetral.
4: ¿Tenés perimetral? ¿Tenés, sí, tu villero?
5: No. Ellos me dijeron. No, nada.
4: ¿Ella tiene botón antipánico?
5: Así es.
4: Ella tiene. Sí, ella, y vos estás notificado y vos respetás la perimetral.
5: Sí,
4: sí. ¿Vos qué le verás? ¿Hace cuánto no ves a tu hijo?
5: Y ahora ya del martes. Y estábamos 24/7 con él y nunca.
4: ¿Pero que ella lo vino a visitar y lo llevó?
6: Sí.
5: Vino y me hizo una denuncia a Puerto Vilela de vuelta. El martes me hizo una denuncia diciendo que yo le robé una zapatilla. De ahí me pidió el bebé que me presente a la comisaría. Yo no puedo acercarme porque siempre hice lo mismo y cuando yo me acerco dice que yo le sigo. Bueno, le mando a mi sobrino con el bebé, no le dieron artículo en la comisaría de Vilela. Estuvo media hora mi sobrino con mi bebé, entonces él agarra al bebé y le lleva de vuelta.
6: No quiso agarrarla a ella. ¿Cuándo? Ella estaba ahí.
5: Terminan todo ahí adentro el discurso que estaban haciendo, que me hicieron la denuncia a mí. Me llaman de vuelta diciendo que le lleve al bebé. Le dije, yo no lo voy a llevar al bebé. Entonces me llegaron con un móvil, accedo a darle al bebé, lo doy al bebé y ahí.
4: ¿La policía te dijo entregar al bebé?
5: Claro, cuando
4: había una orden judicial.
5: No había nada.
4: ¿Te notificaste?
5: Y yo tampoco tenía un papel.
4: ¿Y por qué le diste?
5: Porque yo no tengo un papel, entonces ¿qué hacen ellos? Me denuncian. ¿Por qué? Porque yo no le.
4: Sí, no, pero una denuncia es una cosa. Quien debe ordenar que vos le entregue el bebé es la justicia. La justicia te notificó a vos que deberá entregarle la tutela, la guarda.
5: Nadie. Y yo le doy porque ya una vuelta me hizo lo mismo.
4: ¿Para no ir preso?
5: Obvio. ¿Por qué? Porque ella dice que tiene el poder y ella maneja todo.
4: Bueno, ustedes saben que en este programa se escucha las dos versiones de un mismo hecho y la agente de policía Lucrecia Casco tiene su derecho a réplica y ella, si así lo quiere, puede decir lo que ella entiende,
5: sí,
4: su,
5: sí,
4: verdad.
5: Sí, entiendo,
4: vos
5: entiendo.
4: Lo único que pedís es dos cosas, te pregunto puntualmente,
5: sí,
4: y que me aclares.
5: Sí.
4: ¿Querés la restitución de tu bebé o querés un régimen de visita?
5: La restitución de mi bebé.
4: ¿Vos crees que ella no lo puede cuidar?
5: No, o sea, ella era así. Ella trabaja 7 por 7.
4: 7 días por 7 días.
5: Sí.
4: ¿Ella es de allá o de acá?
5: Ella vive acá, alquila acá.
4: Sí.
5: Pero ella es la nació allá. Que,
4: ¿en dónde?
5: En Charaday.
4: ¿Dónde está ahora?
5: Sí, donde está ahora. Sí. Bueno, los 7 días que ella trabajaba, el bebé quedaba a mi cargo.
4: Sí.
5: Cuando ella venía a licencia, se lo llevaba al bebé 2 o 3 días nada más.
4: Cuando ella estaba franco de servicio, se lo llevaba 2 o 3 días.
5: Dos, tres días.
4: ¿Te lo devolvía?
5: Me devolvía otra vez. ¿Por qué? Porque yo lo hacía al ingreso a la escuela, todo, ella no se quería mover.
4: ¿Qué edad tiene el bebé? 3 años.
5: 3 añitos.
4: 3 añitos. ¿Al jardín?
5: Va a la escuela de estimulación, sí.
4: Escuela, claro.
5: ¿Cuál es la estimulación más?
4: Por la afección que él tiene.
5: Sí, sí, sí, sí. Y bueno, este martes por un despecho de ella, por quien tampoco deja hacer mi vida, por una foto que yo subí en un estado, me dijo, alistarle a mi hijo, y yo.
4: ¿Qué foto subiste vos
5: con otra mujer? Si un estado con una mujer, sí.
4: ¿Vos porque... decís que se puso celosa? ¿Eh? ¿Vos decís que se puso celosa?
5: Sí, automáticamente.
4: ¿Y enamorada dijo... de vos?
6: No, quiere hacer la vida imposible.
5: No. Enamorada no, pero sí quiere tener poder sobre mí. Porque...
4: El ser humano despechado, sea hombre o mujer, puede hacer cualquier cosa. Sí, sí. Hemos tenido casos tremendos.
6: Sí, sí, sí, sí. Con esa situación. Y bueno, disculpe, y eso es lo que yo quiero aclarar, ¿no? Porque ya pasó en Vilela esas cosas. Por el despechado del policía que mató a toda su familia. Entonces, yo como madre tengo miedo que ella tome esa represalia contra mi hijo, porque él no puede hacer la vida tranquila.
4: ¿Usted tiene miedo que se repita el caso de Graciela, Mabel López y Luciano Alberto Estudié con su hijo?
6: Por supuesto. Como ella actúa, sí tengo miedo.
4: Ahora te pregunto, Gustavo, ¿alguna vez te amenazó con el arma?
5: Sí, me amenazó. Tengo audio. No.
4: ¿Qué audio tenés? ¿Tenés ahí para escucharlo? ¿Qué te dijo?
5: Tengo un audio donde dice que ella me va a cagar de tiro.
4: A ver, ¿tenés el audio ahí?
6: Lo presentó.
4: Me puse el anteojo porque tengo horrible miedo por eso, hermano.
6: De eso tengo miedo, señor, de esa represalia.
4: Ah, sí, ella ya te dijo que te iba textual a cagar a tiros.
6: Exactamente. Y a toda la familia cuando...
4: ¿A usted también?
6: Amenaza con que vaya la policía. Yo soy dueña de hacer lo que se me da la gana, más o menos.
4: Sí.
6: ¿Yo?
4: A ver si le digo eso. A ver.
7: Agarrá y traerle, Lucre. Dejá hacerle llorar a esa pobre criatura ahí. Esa criatura no puede caminar, no puede hablar, le estás asustando todo el tiempo.
8: No, qué loco, yo tengo muy nerviosa, ¿eh?
7: Lucre.
8: Yo me voy a tirar de tiro a la puerta de cabeza, ¿eh?
7: Ah, me vas a llenar de tiro. Ah, mirá. Bueno.
4: Pasar este audio al teléfono de alerta urbana. Ahí acaba de decir la agente Lucrecia Casco. Que venga la producción. No, mandale, envíale nomás. A ver, que venga, entra en alguien acá. O envíale por WhatsApp el audio. La agente Lucrecia Casco acaba de decirle en este audio que le iba a llenar de tiro la puerta. Sacale el audio. Venga, háganse cargo, por favor. Ahí. Y pásense el audio.
6: Hay unos cuantos audio.
4: Ahí. Bueno, ay, que te decirle, ¿hay otros audios donde también
5: sí, hay más audio y donde
4: elegí los audios que querés que sepamos ahí, porque esto intimidad también con ella. Mándele al 10-0411, lo va a enseñar.
6: ¿Vio?
4: Mientras yo hablo con tu mamá, envía todos los audios ahí. Sí.
6: ¿Vio? Eso es lo que yo tengo miedo. Ella ya hizo amenaza. Entonces, ahora que le llevó al bebé, ¿cómo nosotros vamos a estar tranquilos? ¿Cómo está ese bebé? En mano ajena, porque él nunca anduvo con nadie. Siempre anduvo con su papá. Las 24 horas del día la gente le veía, le llevaba en moto al doctor, a la escuela. Entonces, ¿cómo nosotros vamos a estar tranquilos? Ni él está tranquilo. Entonces, ¿sabe, señor? Yo perdí hace poco un hijo. Porque se me enfermó de golpe y ni sé de qué murió. Yo no quiero que a mi hijo...
4: ¿Él es el único hijo vivo que le queda?
6: Tengo dos.
4: ¿Tiene dos?
6: Sí. Dos varones. No, entonces digo yo que no quiero que le pase eso a mi hijo. Porque él se va a sentir...
4: Le voy a preguntar directamente, señora Nilda Rojas. ¿Usted cree que la agente de policía, Lucrecia Casco, puede matar a su hijo?
6: Sí, en la forma que está. Porque hicimos muchas denuncias sobre ella, ¿eh? Y las autoridades no tomaron conciencia de
4: ¿usted
6: eso.
4: ¿Usted cree que ella no está bien psicológicamente?
6: No está bien psicológicamente.
4: ¿Tiene algún tipo de problemas de... Gustavo, ¿tiene algún tipo de problema de consumo?
5: De consumo no es certeza, pero sí, mi hijo ya sufrió abandono en el hospital, en el NEO.
4: ¿Cómo que no hay certeza? ¿Vos crees que ella se droga?
5: No digo que ella se droga, pero en el hospital ella tenía que hacer un seguimiento psiquiátrico. ¿Psiquiatra?
4: ¿La justicia ordenó que ella
5: se someta? En el hospital, Fernando.
4: ¿Que ella se someta a un tratamiento psicológico?
5: Sí, porque cuando ella abandonó a mi hijo en el NEO, hicieron un tratamiento. Fue una evaluación.
4: Espera un momentito. Sí. Cuando nace el hijo de ambos, ¿ella abandonó en neonatología a tu hijo?
5: Ella abandonó cuando subió a mamá canguro. O sea, en pastilla número uno.
4: ¿Lo dejó al hijo ahí?
5: Lo dejó y me llegó a mi casa sin hijo.
4: ¿Y qué te dijo?
5: Y lo abandonó, entonces yo directamente corro al hospital porque mi hijo... Otra vez de vuelta
4: iba. ¿Ya era policía cuando hizo esto?
5: No, ahí todavía no era policía.
4: O sea, espera un momentito.
5: Sí.
4: ¿En qué año sucedió esto?
5: Y ya 2022 más o menos.
4: Bueno, espera un momentito.
5: Sí.
4: Cuando ustedes tienen un hijo en común,
5: sí.
4: ¿Ella lo tiene, lo da a luz, y cuando pasa al sector de mamá canguro, abandona a tu hijo, se va a tu casa,
5: a mi casa, sí,
4: y te dice que lo dejó. Ahí, ¿la justicia ordena que ella se someta a tratamiento psicológico?
5: El médico.
4: Doctor. El médico. Sí. Y después entró, espera, sí. ¿Y después entró la policía?
5: Así es.
6: Eso queremos saber cómo entró.
5: Y tengo acá el, o sea,
6: ¿los cuando,
5: expedientes? No, no, o sea, cuando salen de alta, la historia clínica, de parte de atrás, si un profesional lee, ahí dice que ella tenía que seguir un seguimiento, un tratamiento, digamos,
4: psicológico.
5: El SIC de allá de Vilera. Y nunca hizo.
4: Y pese a que, la salud pública había ordenado que se someta a un tratamiento, sí, psicológico, bajo tratamiento, sí, psicológico que no cumplió, entró a la policía.
5: Sí, y eso está todo asentado en el perrando. Y yo una vuelta quise, por la jueza de Vilela, me dijo que yo no puedo hacer eso, que tiene que haber una autoridad a buscar, que ahí está asentado.
4: Pero bueno, ahora se está enterando la policía. Al general Romero esto urgente, ¿eh? Le pasan esto y al general Romero urgente.
5: Otra cosa más, y el segundo abandono fue cuando tomé la decisión que ella se vaya de mi casa, porque ya era demasiado lo que le jugaba a mi hijo, y en vez de agarrar al hijo y salir corriendo e irse, no, agarró su ropa y se fue. Abandonó al hijo, de vuelta.
4: Te voy a decir algo, Gustavo, con respecto al tema de estos audios. Vos tenés que hacer una nueva denuncia y pedir que tomen esos audios de tu teléfono, que hagan una pericia, una preservación de esos audios, porque ella te acaba de decir, nosotros no sabemos el trasfondo real y concreto de todo esto. Vos decís una cosa, hay que escucharla a ella.
5: Sí, sí.
4: Pero
5: sí,
4: aquí lo grave es que ella, siendo policía, teniendo asignada un arma reglamentaria calibre de guerra, homologada por el Estado, te dice que va a ir, te va a cagar a tiro la puerta.
5: Sí.
4: Punto. Ahí se tienen que tomar medidas, de manera urgente. Vos para eso tenés que documentar este hecho. Vos nunca la denunciaste.
5: Yo hice una denuncia. El fiscal, no sé qué fiscal, tomó esa denuncia que yo hice y dice que no hay violencia de una mujer hacia un hombre.
4: O sea, el fiscal entiende. ¿Qué fiscal? El fiscal entiende. ¿Tenés una copia de la denuncia?
5: Y
6: tiene un montón,
4: sí, de... Y bueno, conseguimos esa copia de esa denuncia. El fiscal dijo, no es violencia por parte de la mujer, que es policía, que tiene un arma y que te dijo que te vaya a cagar a tiro a la puerta.
5: Sí.
4: ¿Pero qué fiscal? Escúchame, ¿a quién estamos nombrando de fiscal?
5: Ordenó la libertad de ella.
4: No, sí, la libertad puede ordenarla, no, sí, hay, sí, problema. Puede estar, hay gente que cometió delitos aberrantes que está, sí, en, sí, libertad, pero medidas hay que tomar.
6: Por supuesto.
5: Nunca tomaron. Ahora, mi riesgo es que se lo llevó al hijo y lo está pasando mano en mano. O sea, bueno, le cuida a una señora, le cuida a otra señora, son familiares que son adoptivos, no directo de él, que la adoptaron a ella, digamos. Y yo, solo que le cuidaba a mi hijo, ahora él usa pañal. Yo no sé quién le está cambiando el pañal, quién le toca. Un montón de personas están pasando por la mano.
4: ¿Dónde, ¿vos sabés dónde vive ella ahí?
5: En Charay vive.
4: ¿Está con la familia?
5: Está con la familia.
4: ¿Ella es oriunda de ahí?
5: Sí, ella le llevó ahora, porque nunca le llevaba. Agarró esto y lo llevó.
4: Bueno, ¿tenemos el audio en concreto?
6: ¿Tenés todos los papeles?
4: ¿Tenemos el audio en concreto? Bueno, vamos. Vamos con los audios primero. Vamos con el primero. Y ahí vamos a ir, digamos, dilucidando la situación. Vamos con el primer audio. Este es el audio que le envía la agente de policía, Lucrecia Casco, ex pareja de Gustavo Medina. Dale.
5: Lucre, ¿dónde le voy a buscar bebé si me sean de puta de bien? ¿Dónde le voy a buscar bebé? ¿Qué chiste lo que decís, Lucre? ¿Vos
8: querés que más ya te vas?
5: Y bueno, Lucre, tenelo vos ahí, no sé qué va a hacer, Lucre.
8: Arley, vení, tu papá tiene una nenita ahí.
5: Escuchá lo que le decís, Lucre, no tenés vergüenza. Dejá hacerle la cabeza a la criatura, chamiga, no tenés vergüenza, boludo. ¿Qué va?
8: ¿Estás
5: denunciando
8: esa grabación que
5: estás
8: haciendo? Si yo sé que
5: tenés altavoz. Lucre, escuchame una cosa. ¿Para qué querés estar con él si lo vas a jugar? ¿Por qué no vivís tu vida? Dejá de joder un toque, boluda.
8: Porque hablas que voy a estar grabando, es algo inútil. Yo voy a perder mi trabajo, pero voy a perder tus nietos, ¿sabes? Y ya, ya pagó uno de estos acá en los
5: planes,
8: que
5: te van a ganar. Bueno, y pagale, Lucre, ¿sabe dónde es mi casa? Mandale, no tengo drama, yo te dije, no tengo miedo a nadie. Siempre me amenazaste. Siempre me amenazaste que me van a hacer algo, llamale, decirle que me hagan algo.
8: Bueno,
9: algo está grabando, incluso.
10: No sé qué tanta bronca me tenés, boluda.
9: No, la verdad que se te muera tu madre,
10: ¿no? ¿Qué va? Todos tenemos que morir, Lucre. Todos tenemos que morir algún día, pero dejá de joder, boludo. Decime dónde tengo que ir a buscar, me voy acá a la comisaría a decirle que me llena hasta buscarle a la criatura.
9: Espera, pues si la comisaría mueve un móvil por vos.
10: Bueno, decime la dirección, yo voy a hablar a la comisaría que me llena hasta ahí.
9: ¿Sabes por qué mueven? Porque yo manejo todo, pero por vos no van a mover nada.
10: ¿Quién maneja vos, Luque? Si vos sos agente nomás y nada más.
9: ¿Qué tiene que buscar agente? Pero viste cómo muevo, proseguí a distanciarte porque sabes que te llamaron y te cagaste todo.
10: Y bueno, y mover otra vez de vuelta, así como le jugó a mi hijo.
9: Quiero un modo para que le manden a tu hijo
10: al Sausalito. Bueno, y hacé Lucre, no hay problema, hacé lo que tengas que hacer, pero dejá de hablar porque al final le llevaste a mi hijo para.
9: Bebé,
10: ¿eh?
11: ¡Toca!
10: Hola, mi loco.
9: ¿Vas a la casa?
10: Hola, mi amor.
9: Estamos una chica.
4: ¡No! Bueno, este es el primer audio. ¿Te hago una pregunta, Gustavo? ¿Usted tiene un hijo policía?
5: Sí, también tengo un hijo policía.
4: Le hago una pregunta, ¿ella dijo su hijo o su nieto?
5: Amenaza de muerte a mi nieto, que viene en camino, digamos.
4: ¿Que es hijo de este policía también?
5: Que es el hijo de policía que está en camino.
4: ¿Se recibió con ella su hijo?
5: No.
4: ¿Es más antiguo?
5: Mi hijo ya es cabo.
4: Vamos con el otro audio. ¿Tenemos el otro audio? Vamos. ¿Y este es el video? A ver.
12: Hola.
4: ¿Qué pasó?
12: Vos a no le ve mal.
4: No, Lucre, voy a hacer, boluda, porque le está jugando a la criatura. ¿Entendés?
12: Sí,
4: siempre hiciste lo mismo. La maestra ya me dijo la otra vez que otra vez vino atrasado la criatura de ahí. ¿Qué mierda lo que hacés? No darle atención a él. Está pretendiendo por lo demás. Te está haciendo llorar, a ver, está diciendo muchas cosas a la criatura de mí. No tenés vergüenza. Estudiaste para policía para proteger a la gente y le estás jugando a tu propio hijo. ¿Tenés vergüenza ya?
12: Que decía
4: profesor,
12: ojalá que se te muera
4: tu nieto,
12: eso
4: está viniendo
12: camino.
4: Ah, bueno, dale, gracias. Te avisé, seguro. Chao. Y no me jodas más, Lucre, hacé lo que tengas que hacer. Hago un punto ahí. ¿Cómo se llama su hijo, el suboficial de policía?
5: Medina Matías Emanuel.
4: Matías Emanuel Medina.
5: Sí.
4: Le voy a hacer una pregunta, discúlpeme, no le quiero faltar al respeto a Gustavo.
5: Sí, sí.
4: Lucrecia Casco, esta agente de policía con quien usted tiene un hijo, ¿fue pareja de su hijo también?
5: No.
4: ¿No fue pareja de?
5: No fue pareja. No.
4: Bueno, vamos con el otro audio. ¿Qué es lo que?
12: ¿Qué va a hacer,
4: mamá? ¿Eh?
12: ¿Qué va a hacer?
4: Le estás jugando a la criatura, Luque. Voy a averiguar dónde vive. Acá a la comisaría me voy a ir a averiguar.
12: ¿Cómo vas a ver?
4: Yo voy a averiguar como sea, Luque. Te conozco. Bueno, vamos entonces, vamos, listo. Gracias. Voy a ver porque está jugando una criatura.
13: Llámelo al jefe de policía.
4: ¿Qué es lo que?
12: ¿Qué va a hacer,
4: mamá? ¿Eh?
12: ¿Qué va a hacer?
4: ¿Le está jugando a la criatura, Luque? Bueno, la verdad que aquí no hace falta ser un profesional de la medicina, no hace falta ser un psicólogo, no hace falta ser psiquiatra, solamente hace falta ser una persona coherente. Y aquí voy a decirlo como un ex integrante de la fuerza. Por lo que escuchamos y por lo que dice esta gente, inmediatamente se le tiene que retirar el arma reglamentaria e inmediatamente se la tiene que someter a un exhaustivo examen psicológico y ver si puede seguir prestando servicio. Y en el caso que sea necesaria, necesario contenerla, asistirla y someterla a un tratamiento. Esta agente de policía, en los audios que hemos escuchado, acaba de decir que va a pagar a gente para que le haga algo o mate al padre de su hijo. Esta agente de policía acaba de decir que pese a ser agente de policía, ella mueve todo. Esta agente de policía acaba de decir que va a ir y lo va a cagar a tiro a la puerta del padre de su hijo. Esto es no grave, gravísimo. Y aún más, puedo yo presumir que falló algún control si se prueba a ciencia cierta lo que dice Gustavo Medina, que esta mujer tendría que haber estado bajo tratamiento psicológico desde el año 2022. ¿Lo tenemos al jefe de la Policía del Chaco? Comisario General Romero, muy buenos días. Gustavo Olivero lo saluda.
14: Buen día, Gustavo. Buenos días a la audiencia.
4: General Romero, lo pongo en contexto y por esto lo molestamos. En el estudio nos visita el señor Gustavo Medina. Él es expareja de la actual agente de policía Lucrecia Casco, con situación de revista en la comisaría de Charaday. Hay un conflicto entre ambos, denuncias cruzadas por violencia de género, por amenazas y la tenencia del niño en común en cuestión. Pero lo más grave, General Romero, es lo siguiente. Nos acaba de decir el denunciante aquí en el estudio, en vivo y en directo, y es pareja de la agente Lucrecia Casco, que en el año 2021-2022 tuvieron un hijo, que esta agente de policía hoy, en ese momento, lo abandonó en el hospital Perrando, que como consecuencia de esto, el sistema de salud pública del hospital Perrando ordenó un tratamiento psicológico, un tratamiento psiquiátrico respecto a la quien hoy es la agente Lucrecia Casco, que nunca sucedió aparentemente eso, que ella nunca se sometió a ese tratamiento. Que después, ¿en qué año ingresa Gustavo a la policía?
5: Y ya está prestando el servicio hace 2 años más.
4: Hace 2 años ingresó a la policía del Chaco. Con respecto al conflicto entre ambos por la tenencia, la guarda de su hijo, esta agente de policía, recién acabamos de pasar los audios, General Romero, al aire, entiendo y repito, denuncias cruzadas, amenazó al señor Gustavo Medina e inclusive a la madre del mismo. Dijo lo siguiente, tenemos los audios. Primero, que iba a pagar a alguien para que le haga algo a su ex marido y padre de su hijo. Y que ella misma iba a ir y lo iba a cagar a tiro en la puerta. Y aún más, que pese a ser agente, mueve todo.
14: Bueno, Gustavo, ya hago verificar en el legajo personal de la agente Casco los antecedentes que pudiera registrar. Y bueno, vamos a iniciar la investigación administrativa correspondiente para los exámenes de práctica, que son el toxicológico y el psicológico.
4: Bueno, acá lo que acaba de recibir un mensaje la señora Nilda Rojas, ex suegra de la agente Lucrecia Casco, y dice: está bajo tratamiento, pero sigue trabajando. Es de resistencia y va ya a trabajar. Mi compañera que trabaja ya me dijo que no sabe nada del nene, ni no. Si sabe si está con ella. Bueno, son mensajes que van llegando al momento del vivo. General Romero, nosotros, por supuesto, como corresponde, le vamos a dar el derecho a réplica, si así lo quiere, la agente Lucrecia Casco. Pero usted se encarga de todo lo que tiene que ver con la parte administrativa.
14: Exactamente. Ya me ocupo, Gustavo, de mirar los antecedentes y iniciar las actuaciones correspondientes.
4: Bueno, ahí está. General Romero, muchas gracias.
14: Gracias, Gustavo. Hasta luego.
4: Venga uno de ustedes acá, urgente. A ver, devolver la llamada. Ahí están llamando, devolver la llamada. Estén atentos, muchachos. Devolver la llamada, esa llamada que está perdida ahí. ¿La tenés?
15: No.
4: A ver. A ver. A ver, ahí está. Ahí esa llamada le devolvés. Okay. ¿Qué necesita? Dale. Estamos. Bueno, son cosas del vivo, le pedimos disculpas.
6: Sí, no,
4: bueno, ahí intervino el jefe de policía. Se va a ocupar. Se comienza a desandar el camino, señor Gustavo Medina y señora Nilda Rojas, sí, para aclarar esto. Le reitero, la señora Lucrecia Casco tiene su derecho a réplica y si ella quiere, va a hacer uso de ese derecho y va a decir lo que ella entiende es su verdad. Pero los audios son tremendos.
6: Sí, sí, sí, sí.
4: Esperemos que la justicia se ocupe. ¿A usted cuando hizo la denuncia, Gustavo, le pidieron el celular?
5: No.
4: Bueno, vaya de vuelta y haga la denuncia, hágalo en cibercrimen, que está en calle Juan Domingo Perón, entre 5 y 6, al lado de Sanidad Policial. Haga la denuncia y ofrezca el celular, y ofrezca, ahora vaya, y ofrezca esos audios. Son elementos de prueba.
5: Sí, y no, el otro tema a seguir es el tema del nene. O sea, para que me devuelvan la restitución, porque está en manos de personas. Me fui a línea 102, me fui a víctima ahora, y me dijeron que ellos no pueden hacer nada.
4: Creo que van a tener que hacer algo.
6: Tenemos todo hecho, los papeles.
4: ¿Tienen abogado?
5: Abogado no tenemos, porque
4: vayan a la Defensoría General de la Justicia Chaqueña, ahí en calle López y Planes y Brown, y le tienen que asistir, le tienen que dar. Vayan a la Subsecretaría de Derechos Humanos, vayan ustedes a la línea 102 y ustedes también denuncien.
5: Sí, estuvimos ahí. Hay dos denuncias mías.
4: No le dieron el artículo.
5: No, hay dos denuncias mías ahí.
4: Bueno, ¿sabe qué? No vaya a cibercrimen, vaya a la jefatura ya y haga la denuncia.
5: Ahí dice dos denuncias.
4: Vaya y haga otra y ofrezca el celular para que le tomen los audios. Es grave. Muchísimas gracias,
6: Muy bueno, gracias por atendernos.
4: Chao, chao. Pausa cortita y ya volvemos.
6: Gracias.
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4: En Chaco estamos en comunicación con quien sería hasta ahora el único denunciante de esta causa, en principio cuando todo esto se originó, y estamos hablando del año 2023. Estamos en comunicación con el doctor Orlando Dinúbila. Doctor Dinúbila, ¿cómo le va? Buenos días. Gustavo lo saluda.
17: Hola, buenos días. Sí, el doctor Dinúbila acá.
4: Sí, doctor Dinúbila, déjame hacer una introducción. Déjame hacer una introducción. Nosotros tuvimos acceso a una denuncia firmada por usted, radicada en la comisaría de Machagay el 14 de junio del año 2023, donde entiendo yo, corríjame usted si estoy equivocado, usted denuncia por primera vez la presencia de un médico trucho en la provincia del Chaco, el mismo identificado como Ariel Antonio Rodríguez. ¿Esto es así?
17: Así es, ratifico eso, sí. La realicé en la acá en la localidad de Machagay, en la comisaría de Machagay, de un médico trucho que habíamos corroborado la matrícula, no guardaba relación con esta persona y hicimos la denuncia penal como corresponde.
4: Este médico trucho, doctor Dinúbila, también se pudo haber desempeñado, porque son comentarios que se dieron después que hicimos la publicación y en el sello, dijo. Y en primicia dimos a conocer la fotografía de este médico, porque hasta ahora no se sabía quién era. ¿Trabajó también en Tres Isletas?
17: Sí, también estuvo en varias localidades. Estuvo en Machagay, estuvo en Quitilipi, estuvo en Tres Isletas. En varias localidades se desempeñó este pseudo profesional y se hizo la denuncia como corresponde en esa oportunidad, que fue el año 2023.
4: A mí lo que me dicen, doctor Dinúbila, es que esa denuncia se cajoneó y parece ser que es a la misma denuncia que hizo referencia el doctor Marcelo Soto, fiscal de investigación penal número 3, en la comunicación que tuvimos la semana pasada, donde dio cuenta que una denuncia quedó en la comisaría y nunca llegó a fiscalía. ¿Estamos hablando de la misma cosa?
17: Bueno, en realidad yo hice la denuncia penal y hice una movida mediática importante. Casi 3 meses la estuve paseando por los medios, inclusive fui a Norte Grande Federal a explicar el tema de la denuncia de este médico trucho. O sea que se le dio mucha publicidad. De ahí en más, lo que ocurrió o no dentro de la fiscalía, ya, bueno, yo hice la denuncia penal, yo soy denunciante.
4: Sí, a mí lo que me dicen que este médico en Córdoba en el año 2025, el año pasado, fue detenido, pero no por la denuncia en Chaco, sino porque en Córdoba, en una localidad del interior, hizo exactamente lo mismo.
17: Sí, corroboraron la matrícula y actuó la justicia y lo detuvieron, sí, verdad es.
4: Pero no está todavía vinculado a la causa por la cual usted radicó la denuncia en Chaco.
17: No está vinculado. Sí. Esto es exclusivamente de la justicia de Córdoba.
4: Doctor Inúbila, le quiero hacer una pregunta.
17: Sí, cómo no.
4: ¿Es verdad que cuando usted es electo como concejal de Machagay, usted siendo empleado de planta del Ministerio de Salud de la provincia del Chaco, como corresponde, pide uso de licencia para ejercer como edil en Machagay, pero a la vez no deja de ejercer como médico porque la matrícula no se la suspenden, pero lo hace de manera gratuita? Y me dicen a mí, averiguá Gustavo, si es verdad que por ese ejercicio gratuito de la medicina en beneficio de los pobladores de Machagay y zonas aledañas, la entonces ministra de Salud, Carolina Centeno, le inició un sumario administrativo.
17: Sí, sí, es verdad, me había iniciado un sumario, yo había tomado la licencia como corresponde, era concejal en esa época, saqué una licencia sin goce de haberes, como corresponde, y a su vez, por necesidad de servicio y por la crisis sanitaria, yo ingresaba a los servicios públicos en las guardias, ya sea Plaza, de Machagay, de Quitilipi, y bueno, en varias oportunidades quisieron hacer acta, pero no me la hicieron desde el ministerio, porque obviamente iba a acreditar la falencia que yo denunciaba públicamente dentro del servicio de salud, y sí, ingresaba a los servicios públicos, ese sumario caminó, la Fiscalía Administrativa del doctor Marcelo Leguizamón dio un dictamen, obviamente quedó afuera de esa imputación, pero a su vez ahora, con toda esta historia de la médica trucha, volvieron a reactivar y ampliaron ese sumario en este gobierno, obviamente para acallarme, someterme o para disciplinarme, o sea que realmente una vergüenza, considero una vergüenza reavivar o ampliar un sumario que obviamente ya tiene un dictamen de la Fiscalía Administrativa.
4: A mí lo que me dicen es que la Fiscalía Administrativa en su oportunidad y conforme la denuncia que le hizo la ex ministra Carolina Centeno respecto a su actividad como médico, pese a ser concejal, pero en uso de licencia a través del Ministerio de Salud, pero que usted lo hacía de manera solidaria sin percibir un peso, la Fiscalía de Investigación Administrativa dijo no incurre ninguna falta y mucho menos en ningún delito. Y pero la causa se habría déjeme terminar. Sí. Y la causa se habría archivado, pero que ahora se reaviva esa causa y lo que dicen ahora es que se debió instrumentar algo dentro del sistema de salud para evitar que usted haya hecho lo que hizo, pero la verdad que resulta extraño que justo se quiera aplicar una norma con retroactividad con algo que ya sucedió y que prácticamente inclusive, entiendo yo, no sé, dentro de las facultades administrativas hasta estaría prescripto de habérsele encontrado a usted algún tipo de falta, pero recordemos que la Fiscalía de Investigación Administrativa en ese momento no le encontró ninguna falta.
17: Sí. No encontraron y a su vez esta nueva medida, esta ampliación va a ir en contra de los directivos que me dejaron ingresar. ¿Entiendo o no? Ahí, sí. Porque no había un trámite administrativo
4: que le prohíba.
17: Entonces va sobre los directivos, no va a ir sobre mí.
4: O sea doctor Inúbila, en su momento a usted nadie le prohibía que haga lo que hizo y encima de manera solidaria y gratuita.
17: No, nadie me prohibía.
4: Lo que no está prohibido está permitido.
17: Una crisis sanitaria, necesidad de servicio y crisis sanitaria. Sobre eso yo me apoyaba.
4: Sí, o sea, doctor, algo que está previsto en nuestra Constitución. Lo que no está prohibido está permitido.
17: Así es. Eso quedó acreditado y eso entendió el fiscal Marcelo Leguizamón.
4: Sí. Le quiero volver a hacer una pregunta porque no quiero que quede lugar a dudas, porque hoy al comienzo del programa hablamos con respecto a este tema. Pero ahora voy a cambiarle, digamos, la dirección de la pregunta que le hice anteriormente. Anteriormente yo le pregunté a usted, doctor Inúbila, si era verdad que la actual subsecretaria Mercadín trasladaba o hacía trasladar en un vehículo oficial a su cargo a la médica trucha, a Lidia Mabel Ojeda. Usted dijo que sí.
17: Ahora... Yo dije que sí y vuelvo a ratificar. Sí. Dije que sí y vuelvo a ratificar y ellos saben, inclusive tengo audio y gente que declaró lo mismo que declaré yo y altos funcionarios que ellos saben que la paseaban y se comieron. Textualmente se comieron, no se dieron cuenta que era una una trucha si no la iban a denunciar, pero sí sospechaban porque cuando quisieron hacerle el contrato en San Bernardo, ella disparó y bueno, vino para Región 2, donde nosotros en primera instancia, cuando hicimos el diagnóstico que era una médica trucha, la denunciamos como corresponde. Y obviamente yo fui el perjudicado.
4: Usted, le hago una pregunta. ¿Usted cree que la subsecretaria Mercadín debió correr, discúlpeme, no es una falta de respeto, pero lo tengo que decir así, entre comillas, la misma suerte que corrió usted?
17: Sí, la suerte de correr yo es injusta. A ella le cabe y le corresponde, a ella y a los jefes de zona en las regiones donde estuvieron esta doctora casi más de un año trabajando libremente y con autorización de todos los directivos, que son los verdaderos responsables. Son los verdaderos responsables, si no esta doctora no iba a poder ingresar al servicio. Si no tiene autorización de los directivos y de la gente del ministerio que la dejó entrar y la paseaba por todo el interior del Chaco, esta doctora no, esta pseudo doctora no entraba. Tiene responsable y hay nombre y apellido. La justicia tiene que accionar. Si administrativamente el ministerio en protección, la justicia tiene que actuar. Y yo voy a pelear hasta las últimas consecuencias.
4: Y doctor Dinúbila, ¿qué me tiene que decir usted? Porque yo estuve hablando con funcionarios el fin de semana y me dicen, no, pero Dinúbila también incurrió en falta porque él no controló como tenía que haber controlado, porque esta médica trabajó más de un año siendo él director de Zona Sanitaria 2.
17: Bueno, pero cuando yo hago el diagnóstico, la denuncio. Yo cuando diagnostico esta irregularidad, la denuncio.
4: Automáticamente usted cuando toma conocimiento hizo la denuncia.
17: Vamos a aclarar algo acá. Entraba sin autorización de Región 2, entraba con autorización de los directivos. Y eso nadie aclaró. Entraba con autorización
4: de los directivos. ¿Quién era el anterior director del hospital de Quitilibio? Porque el que está ahora dice que no tiene nada que ver. ¿Eso es así?
17: Y una licenciada en enfermería.
4: ¿Fue quien la contrató?
17: Karina Quintana. Ella es la que... supuestamente, le desconozco quién la contrató, era, son los responsables del servicio.
4: La anterior, a ver, doctor Inula, para que quede claro, la anterior directora del hospital de Quitilipi, tiempo en el cual trabajó Lidia Mabel Ojeda, médica o falsa médica en el hospital, era Karina Quintana.
17: Quintana.
4: Ahí está.
17: Doctor Karina Inula. Quintana, después siguió el doctor Acuña, que son los responsables, los que dejaron ingresar sin consentimiento de Región. Cuando nos enteramos, nosotros denunciamos. O sea, que hay responsables.
4: O sea, a ver, doctor Inúbila. Doctor Inúbila, le pregunto, para que quede claro. Cuando la señora Karina Quintana, licenciada en enfermería, ¿y cómo se llama el actual director?
17: Acuña.
4: ¿Y el señor?
17: Terapista, médico terapista.
4: Sí. Y cuando este nuevo director, el doctor Acuña, médico terapista, dice usted, ¿nunca le informaron a usted por intermedio de una planilla,
17: un WhatsApp?
4: No, pero espere, no. Déjeme darle contexto a la pregunta, bien. Por favor. A usted nunca le dijeron, mire, señor director de Zona Sanitaria 2, doctor Orlando Dinúbila. La señora Karina Quintana, primero. Acá he contratado los servicios de la doctora Lidia Mabel Ojeda. ¿Nunca le comunicaron eso?
17: No, a mí me comunicaban todo lo que iba en blanco, o sea que personal de planta permanente, personal contrato de servicio y personal de contrato directo, o los becados, eso es lo que correspondía y nosotros certificábamos Región Sanitaria 2. Lo que iban por izquierda en negro manejaban ellos, por eso nosotros no estábamos informados. Cuando nos enteramos, hicimos la denuncia penal como corresponde, y que fue gracias a la Copa Indunor y gracias a la enfermera que se dieron cuenta que esta señora no entendía nada de medicina.
4: Quedó clarito. Doctor Dinúbila, muchas gracias.
17: Gracias a usted por el espacio.
4: Hasta luego. 10-20 minutos en la República.
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4: Julio Vareiro, buen día.
19: Buen día.
4: Nuevamente, te saludo. Gustavo. Disculpa, ya te saludé.
19: Sí, por eso. Ya nos hemos saludado recientemente. Bueno, seguimos con la actualidad, con toda la información, en donde el gobierno de la provincia del Chaco se presenta como querellante en la causa masacre de El Zapallar. Estamos con el subsecretario de Derechos Humanos, Hugo Maldonado, con quien vamos a dialogar con respecto a esta presentación judicial que han hecho recientemente en la Fiscalía General, ubicado ahí en calle Pellegrini, 536 de la ciudad de Recife. Sí. El subsecretario tiene puesto el retorno, Gustavo, y te está escuchando.
4: Señor Maldonado, subsecretario de Derechos Humanos de la provincia del Chaco y presidente de la Unión Cívica Radical Provincial, ¿cómo le va? Buenos días, todo el equipo de Alerta Urbana lo saluda.
20: Buen día, Gustavo, un gusto saludarlos.
4: ¿Cómo anda, correligionario? Me gusta que lo digan así.
20: Muy bien.
4: Yo no lo soy, pero veo que entre ustedes se saludan así.
20: No, usted sabe que sí, que creo que usted es mi correligionario.
4: Del otro lado dice que soy su compañero también.
20: Y el correligionario es el que comparte la misma fe. Eso es correligionario.
4: Sí, subsecretario, déjeme decir algo, hacer una breve introducción primero, Alfredo.
0: Sí. Sí, ¿cómo le va, Maldonado? Muy buenos días, Alfredo Jiménez lo saluda. Bueno, nos enteramos, y por esto del motivo de la nota, que el gobierno del Chaco se presenta como querellante en la causa de la masacre de Zapallar. Y lo que tiene que ver, para recordar que la masacre de Zapallar fue un brutal ataque perpetrado por fuerzas policiales y civiles armados contra una comunidad del pueblo Mocoví el 9 de septiembre de 1933 en la zona del Zapallar, actualmente localidad de General San Martín de la provincia del Chaco.
4: Subsecretario, ¿qué paralelismo tenemos con respecto a esta masacre con la de Nalpalpí y bueno, con la de Rincón Bomba, que por supuesto sería en otra provincia, pero que también tiene que ver con las comunidades aborígenes?
20: Sí, son similares, digamos. Nosotros damos las características de un genocidio también. Ustedes habrán leído que hace 30 días se empezaron a escuchar alegatos, una reunión que se hizo en la localidad de San Bernardo, sumó los alegatos de familiares de las personas que fallecieron en esto. Pongámonos en contexto, en el año 33 se atraviesa una gran sequía y un grupo de pueblo Mocoy se traslada de la reducción de Napalpí hacia lo que se conocía como el Zapallar, hoy General San Martín. Van en busca de trabajo. En ese momento había obras vinculadas a las extensiones del ferrocarril. Van con la esperanza de conseguir trabajo y lógicamente hacerse del sustento. Atravesaban por una hambruna, van a San Martín, determinadas familias no ven con agrado, se empieza a denunciar que ellos producían abigeato, se forma un grupo donde participan vecinos de San Martín, la gendarmería y la policía, quienes en el día 7 de septiembre de 1933, bueno, atacan a este grupo de personas de la Nación Mocoy, y hoy se estima que se produjo la matanza de 50 personas. Entonces, a propósito de este hecho, en búsqueda de la verdad y la justicia, esta mañana, por un lado el IDACH y por el otro lado la Subsecretaría de Derechos Humanos, en representación del gobierno de la provincia del Chaco, nos hemos constituido como creyentes.
4: Sí, subsecretario, le pregunto, usted acaba de decir algo tremendo, no es una masacre, fue un genocidio.
20: Sí, claro.
4: El Estado chaqueño entiende que fue un genocidio lo que sucedió en el Zapallar en la década del 30.
20: Sí.
4: Sí, ahora le pregunto, subsecretario, ¿existen descendientes de estas personas?
20: Sí, ustedes saben que, como en la masacre de Napalpí, aquí el relato oral, que forma parte de la cultura y la tradición de los pueblos originarios de nuestra provincia, es lo que nos va a servir. Sí. Y es lo que ha empezado a hacer el fiscal Vigay en esta reunión que tuvimos en la localidad de San Bernardo.
4: Sí, ¿esto va a traer aparejado indemnizaciones monetarias o restitución de tierras a los descendientes de estas víctimas?
20: No, nuestra pretensión es buscar verdad e imponer justicia. La presentación es similar a la de Napalpí. Nosotros no hacemos una solicitud de resarcimiento económico.
4: Sí, subsecretario, le pregunto, ¿quién gobernaba la Argentina y quién gobernaba, en ese tiempo éramos territorio nacional, quién gobernaba el Chaco?
20: La provincia, el gobierno nacional estaba en manos del general Uriburu.
4: El general Uriburu, bueno.
20: El general Uriburu.
4: Ahí está. Vamos a seguir de cerca esta cuestión. Le queremos agradecer el contacto, subsecretario. Como siempre, muy amable. Que tenga buenos días.
20: Muchas gracias a ustedes.
4: Hasta luego. Julio.
21: Bien, Gustavo, así pasamos aquí por la Subsecretaría de Derechos Humanos de la provincia del Chaco. Hemos dialogado con Hugo Maldonado, el subsecretario de esta área.
4: Gracias, Julio.
21: Hasta luego, hasta el próximo informe.
4: Depende la subsecretaría competente en el control, en el manejo, en todo lo que tiene que ver con los ECA. Estamos en comunicación con el ministro de Salud Humano de la provincia del Chaco, el doctor Diego Gutiérrez. Ministro, buenos días. Gustavo lo saluda.
2: Hola, Gustavo. ¿Cómo te va, vos y tu equipo? Gusto saludarlo.
4: Ministro, ¿qué está pasando con el ECA número uno? Tenemos información, trascendió en los medios y se viralizó el fin de semana, que hay una especie de amparo o pedido de amparo urgente a través de la justicia porque alertan por el riesgo de vida de 28 niños. ¿Qué está pasando?
2: Sí, la verdad que esa fue una maniobra que nos llama poderosamente la atención de algunos funcionarios judiciales, más allá del respeto que me merece, porque obviamente cada poder tiene su función, y me llama la atención porque ahí ya hay una medida judicial dispuesta por otro juez, no por esta defensora, que se presenta ahora con un nuevo amparo, y el hecho que haya ya un juez que está siguiendo adelante unas intervenciones edilicias que nos habían solicitado, entre otras medidas, y a nosotros a través del Ministerio de Infraestructura estuvieron trabajando y están trabajando de hecho en el lugar. Son, lamentablemente, nosotros cuando recibimos el gobierno teníamos un estado total de abandono todos los dispositivos del ministerio, no solamente este ECA, la mayoría de los RAM de la provincia, todo. La verdad que el gobierno anterior no ha hecho una sola inversión en los mismos, y claramente esos edificios no se recuperan de un día a la mañana. Entonces la justicia autorizó un plan de trabajo al Ministerio de Infraestructura, primero dotando de medidas de seguridad para los chicos, extintores y una serie de cosas, y después un programa de trabajo a 6 meses, donde el Ministerio de Infraestructura va acreditando el avance de los mismos, y obviamente nosotros también, porque los interesados directos somos nosotros, pero se ejecuta a través del Ministerio de Infraestructura, y estamos cumpliendo con todo lo que la justicia nos ha solicitado.
4: ¿Qué le solicitó la justicia? Ministro, discúlpeme, ¿qué le solicitó la justicia?
2: Las mejoras edilicias. Yo apenas asumí la gestión, he visitado, no porque la justicia me haya intimado ni nada, he visitado y trato de visitar la mayoría de los dispositivos para ver en las condiciones que están y para obviamente acelerar todo lo necesario para las mejoras. En este caso, la justicia en líneas generales solicitaba nuevos extintores, cambiar los existentes, más allá que no estaban vencidos, pero bueno, reforzar todo el sistema de seguridad de los chicos, y por supuesto hay lugares, parte del edificio que había un riesgo de derrumbe de un muro, y esas cuestiones que nosotros las venimos trabajando. Pero le vuelvo a repetir, y hay otra cuestión, yo estuve la semana pasada con la encargada del ECA. La particularidad de los ECA, Gustavo, son, cuando yo visité por primera vez ese dispositivo, había solamente 11 niños alojados. El día jueves, cuando yo me hice presente en el lugar, había 26 niños alojados, o 27, porque es fluctuante, no es lineal. Pero entre otras cosas que me mostró la encargada, que era la planilla de asistencia que tenía, bueno, el personal con el que contaba, entre otras cosas, hablamos también de la mejora que le hicimos nosotros de los aportes económicos que hace el ministerio a cada dispositivo. Hemos triplicado el valor de raciones para mejorar las condiciones de los chicos. Hemos hecho muchas mejoras más allá de la justicia, sino esta mejora tiene que ver con la convicción,
4: sí,
2: del gobernador, sí, de la provincia.
4: Ministro, le pregunto, sí, ¿la capacidad del ECA, sí, hoy es la que corresponde respecto a la cantidad de chicos, sí, alojados?
2: Sí, sí, ese ECA tiene hasta una capacidad hasta de 30 chicos, hasta para 30 chicos, inclusive con alguna mejora. Es un edificio muy grande, hay algunas habitaciones, digamos, porque que incluso no están en servicio, porque bueno, se considera que para la cantidad de recursos humanos existentes y demás, lo razonable eran los 30.
4: Sí.
2: Ahí hay 26 empleados de planta, de los cuales sí estamos trabajando nosotros, porque hay 26 empleados de planta y 25 becados. Entonces, estos becados...
4: Espere un momentito. En el ECA, sí, el ECA tiene capacidad para 30 chicos. ¿Cuántos empleados, sí, de planta tiene?
2: 26 empleados de planta.
4: ¿Y precarizados, sí, cuánto?
2: 25.
4: Espere un momentito, ministro. 25 sí. precarizados y 26 de planta. Le pregunto, idóneos profesionales respecto a la condición, a la situación de los chicos que están en ese lugar, ¿cuántos hay?
2: No, los de planta, hay enfermeros, justo lo que me contaba la encargada, que hay una enfermera que estaba de licencia por maternidad, que ahora se reincorporaba, y había una situación que justo esa semana habían entrado 7 bebés, que es muy poco común que eso ocurra, que de un día para el otro ingresen,

0: ¿Hay uno que
1: No,
0: hay
1: no,
0: un solo
1: son
0: enfermero?
1: tres. No, no, era una de las enfermeras estaba con licencia por maternidad que se reincorpora ahora en el mes de junio. No,
0: Está.
1: no, hay tres enfermeros. Lo que sí, fue una semana difícil porque uno de los bebés lamentablemente entró por cuarta vez en terapia porque tiene problemas congénitos por un embarazo ya complicado. Y bueno, justamente me contaba la misma encargada que personalmente se va a recibir el parte diario al hospital el pediátrico donde estaba internado este bebé. Digamos, la verdad que yo noté mucha responsabilidad, un equipo de trabajo que claramente necesita seguramente algún refuerzo porque se están jubilando y se están acogiendo al retiro voluntario mucho personal del ministerio en varias áreas, digamos, ¿no? Y este es el trabajo que venimos realizando para dotar de personal más capacitado y no solamente becados o contratados que no tienen la experiencia para ir a atender niños, digamos, Gustavo, ¿no?
0: Sí,
1: Entonces,
0: solamente los
1: en
0: niños
1: esto
0: o
1: estamos
0: también,
1: trabajando.
0: ministro, ¿están solamente los niños o también sus padres, sus progenitores?
1: No, no, ahí justamente estos niños están todos con problemas con sus progenitores,
0: A mí me
1: justamente
0: dicen
1: por
0: que hay
1: eso.
0: dos bebés internados, no uno, ministro.
1: No, siete bebés internados vi el día jueves.
0: Siete
1: Siete,
0: bebés
1: no,
0: internados.
1: perdón. Siete, a ver, una cosa es internado en el ECA, ¿no? En el dispositivo. Uno estaba internado en el hospital, Gustavo. Un chico estaba en terapia en el hospital, pero que es parte de los niños que están alojados en el
0: Un
1: ECA.
0: niño en terapia intensiva en el hospital pediátrico.
1: Exactamente. Yo me interioricé personalmente, fui, me reuní con el equipo. Y otros seis bebés, esto yo les cuento, cuando yo fui en el mes de enero a visitar el ECA, había solamente 11 niños, esa era toda la población de ese ECA. Pero mes a mes, justo entraron grupos de hermanitos, de hermanos numerosos, que la justicia justamente los saca de sus familias por problemas de abuso, por problemas de detectar casos de desnutrición. La verdad que es un tema muy sensible, yo por eso la semana pasada salí muy duro. Porque son temas muy muy sensibles lo de estos niños, el sufrimiento que padecieron en su vida normal, digamos, por situaciones que les toca atravesar. Entonces, yo personalmente trato de trabajarlo
0: Sí, ¿qué
1: con la
0: edades tienen
1: mayor
0: los niños?
1: responsabilidad
0: ¿De qué
1: posible.
0: edad? ¿Cuál es la edad inicial y cuál es la edad tope hoy de los niños, de estos 28 niños que están
1: No,
0: hoy en el ECA?
1: los niños en estos dispositivos están hasta los 17 años, 18 ya pasan a ser mayores. Y desde los 4 años y de ahora de bebé, digamos, ¿no? Es amplio, o sea, estamos hablando de bebés de meses a chicos de 17 años, que también es una problemática que estamos trabajando. Yo el otro día visitaba en Villa Ángela una de las unidades, un ECA, porque los chicos ya son adolescentes, ya quieren hacer vida
0: Sí,
1: normal, de
0: pero
1: salir.
0: una cuestión, ministro, discúlpeme, una cuestión es ya el
1: Sí.
0: pibe medio grande. Yo a mí me todo es preocupante, de todo nos tenemos que ocupar, pero ahora yo voy con el tema de los niños. Si estamos hablando de niños que están siendo asistidos por salud pública, más precisamente por el hospital pediátrico, que van y vienen,
1: Sí,
0: díganme que estos
1: sí.
0: niños, si están medicados, quien administra la medicación, son personal idóneo ahí dentro del ECA.
1: Y hay enfermeros, por
0: Ah.
1: supuesto, hay enfermeros, hay personal que se capacita permanentemente. Tenemos la visita de salud pública. Yo ahora vengo de Villa Ángela, por ejemplo, en un operativo que tuvo el gobernador en el hospital. Le dieron prioridad a los chicos que tenemos en el ECA de Villa Ángela, los llevamos. Tuvieron la atención de todos los profesionales, de toda la patología. La verdad que su trabajo, el que hace la gente que trabaja en esos dispositivos, muy, muy, muy fuerte, ¿no? Y
0: ¿Qué hace
1: obviamente que
0: falta
1: siempre.
0: hoy? Usted me está diciendo, a ver, yo le iba a hacer una pregunta respecto a la primera que le hice y su
1: Sí.
0: respuesta. Usted me está diciendo que lo que está pasando en el ECA, y conforme lo observa y resuelve la justicia, ¿es una operación política por parte de un sector de la justicia?
1: No, no, no, no en esos términos, no quiero faltar el respeto, pero
0: ¿Y en qué término?
1: sí,
0: Dígalo.
1: mire, lamentablemente sería mejor que la justicia nos convoque a una reunión o si hay algún funcionario judicial nos llame, nos convoque y que analicemos cuáles son las mejoras o qué es lo que ellos consideran les preocupa y no que sacan así medidas judiciales. Que es raro que no lo hacían hace 2 años, ¿no? O sea, cuando estaba Capitanino había una sola medida judicial de estas características, los precarizados eran el denominador común en los